0: más que una canción, es una oración de amor que quiero dedicar, como siempre, con el mismo amor, cariño y respeto, a todas las mamás que esta noche me han venido a visitar.
1: ¡Tropicana!
0: Sobre todo para aquellas que están un poquito más lejos de mí,

0: Señorita, a la orden, ¿la llevo?
1: No, gracias. Estoy esperando al viejo del sombrerón.
0: Uy, Yúcuta, no me diga. Qué viejo tan afortunado.
1: Ahí llegó, vea.

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1: 7:48.
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0: Bienvenidos al show de esta noche. Jueves de Tropicana. Jueves de Tropicana. Aquí estamos, cena que no me duermo. Ya tú sabes, improvisando a todos los que se van conectando. Bienvenidos a Que No Me Duermo de Tropicana. Me encanta saludarlos, me encanta estar con ustedes en una noche más. Una noche más donde vamos a compartir 4 horas para estar chévere, para divertirnos, para dejar todo ese estrés que pasamos durante el día. Por si le peleó la novia, fresco. Pague ese teléfono y dígale, me voy para que no me duermo. Así, que no le ha llegado la quincena, fresco. Conéctese a Que No Me Duermo. Aquí estamos para entretenernos, para divertirnos, para conectarnos con ustedes, para contar buenas historias, para que ustedes también opinen de todo, para que nos digan soldados caídos. De pronto usted duda de su pareja. Ayer cayeron varios. Las mujeres no. Bien, mujeres. Pero los hombrecillos. Así que bienvenidos a Soldado Caído, a Que No Me Duermo de Tropicana. Lo que vamos a ver hoy es show. Esto me encanta, sí me fascina empezar la noche. Mi nombre es Freddy, producer, con esta partida de locos, con estos caballos que tenemos en la radio y por supuesto con Tropicana. Mi querido caballito, feliz noche, ¿cómo vamos?
1: Prediciño, buena noche para ti, para todo el combo. Gracias por escucharnos, gracias por estar, gracias por vernos, gracias por compartirnos. Lo que tú decías es verdad, es cierto. La Santa Quincena todavía falta, todavía se aleja, pero bueno, papito Dios, chuchito lindo, que el bolsillo, por favor, me aguante, que perduren los 10 mil pesitos que tengo por ahí, que no se me vayan a perder, y que el carro y la moto no se le vayan a dar por pedir platica porque no hay. Y bueno, ya como siempre, ya estamos listos para acompañarles en este show de todas las noches en A Que No Me Duermo Colombia, desde La Guajira hasta Leticia, desde los Santanderes hasta por allá, por la gente que nos sintoniza, por lo de Cali, para toda esa gente bacana, gracias por estar.
0: Muy bien, todas las ciudades se conectan en Tropicana. Y también nos vamos de una vez a las plataformas, porque nos vamos a conectar a través de TikTok, a través de YouTube, para mostrar lo más lindo que tiene el fin de semana, lo más lindo que tiene este jueves. Cosita bien hecha, los papás se esmeraron. Dios mío. Y ya en minutos, Karina va a estar con nosotros, la mamacita de A Que No Me Duermo, mi Cari hermosa, divina y
1: ya
0: preciosa.
1: Ya tú sabes lo que tienes que hacer, Freddy, ¿no? Ya tú sabes sí. Lo que tienes que hacer, dejale el canal abierto cuando suene Tropicana. Ya llegó Karina.
0: Sí, ya uno ve ahí y uno dice, uy, ya entró Karina pateando la puerta y todo.
1: Lo más disruptivo que tiene la radio en Colombia es Karina.
0: Es Karina, sí. no hay forma. O sea, es más fácil que llegaba Diomedes Díaz a un concierto que Karina, que no me duermo.
1: Sí,
0: no, hay más posibilidad.
1: Más fácil era tener a Diomedes en una cabina de radio que a Karina conectada a las 8 de la noche.
0: Claro, más fácil que todo Colombia se ponga de acuerdo este fin de semana para votar que Karina llegue a las 8. Es más fácil, te lo juro. Dios mío.
1: No, qué locura, qué barbaridad. Pero bueno, ojalá y las Karinas las tenga bonitas hoy.
0: Exactamente, voy a poner ya de una vez reto en A Que No Me Duermo de Tropicana, los que están ahí a través de Tropicana Colombia. Vea, todo el mundo que le va dando tac-tacito de la pantalla, a los 30.000 tac-tac, voy a mostrar foto de cédula. Vamos a mostrar hoy la foto de la cédula.
1: Papi, las 5 personitas que me siguen foto se van a ir por esa cédula maluca que yo tengo, compañero.
0: Y tengo el carnet que me entregó Caracol hace 14 años y lo voy a mostrar.
1: No, en serio. Bueno, el carnet sí está bacano, pero yo creo que no lo
0: tengo. Sí, usted lo tiene bien guardadito, bien cuidadito.
1: Sí, lo tengo bien guardadito, está querido. Y como la foto es reciente, yo cogí me tomé la fotico y me le echaron Photoshop y toda esa vaina y yo he hecho mentira.
0: Vamos a saludar a toda la gente que está en Tropicana Colombia a través de TikTok de una vez, a todos los que se van conectando ahí. ¿Dónde nos escuchan? ¿En qué parte? ¿En la sala? ¿En el cuarto? ¿En el trabajo? ¿En el barrio? ¿Con los amigos? ¿En el carro? ¿En la avenida? Los voy a saludar de una vez a través de Tropicana Colombia, los que están ahí, los que están en el canal de YouTube también. William Arley Vargas, bienvenido a Que No Me Duermo, mi hermano. Nico también está por acá, dice Nico, en el carro. Es que hasta ahora todos los que trabajan aplicación, caballito, trabajan en el tropiamandito, claro. Se parquean a Que No Me Duermo.
1: Vea, la gente que nos sintoniza también en las diferentes empresas, los guardas de seguridad, a la gente que también trabaja en los moteles, a la gente que está, por supuesto, viejo Freddy, de pronto estudiando y escuchando a Que No Me Duermo y viéndonos también. Para todos ustedes, un abrazo bien grande. Y para las mujeres lindas, bellas, hermosas, mamacitas, besazos con sabor a caramelito.
0: Nos encanta saludarlos en A Que No Me Duermo. ¿Todavía se dice en un motel rato de amanecida o ya cambió eso?
1: Hermano, no, todavía.
0: ¿Todavía hay el rato de amanecida?
1: Sí, Frediciño. Y entre otras cosas te dicen, ¿con aire acondicionado o con abaniquito?
0: ¿En serio? ¿En Barranquilla sí?
1: Claro.
0: Sí, sí, sí.
1: No, aquí hay así, pero el que se meta en una habitación con ventiladores es una locura.
0: Aquí le van diciendo a uno, jacuzzi, señor, o sencilla, de una.
1: Lo bacano en Bogotá es que uno no tiene necesidad de meterse en un aire acondicionado.
0: Es verdad, uno no tiene.
1: Sí, pero sí, lo que es no. Cali, lo que es Barranquilla, lo que es por allá Neiva, lo que es Tolima, vea, esa vaina es caliente, compañero.
0: Caliente, caliente, caliente, caliente. Pues sí, bienvenidos. Sí,
1: pero
0: bienvenidos.
1: Sabroso, ¿no? Sabroso sentir el sudor del amor. Qué rico.
0: Dios mío. Hoy con todas las historias prohibidas que tengan en la cabeza todos los que están escuchando Tropicana, ya que no me duermo porque son legales el día de hoy. Hoy puedo hablar de lo que quiera de una vez. Si usted quiere soldado caído, ya sabe, nos lo envía de una. Puede enviármelo a mí si quiere al 310-206-3302. Llamamos a su pareja, llamamos a su novio, llamamos a su novia. Y si acepta la salida con el caballo, con Karina, uy, soldado caído.
1: Soldado caballo. Caído, eso sí. Ayer las mujeres se pararon en la raya, las mujeres sí decían, vea, yo usted no lo conozco, y hubo una que me colgó, volví a llamar y nada, hubo una señora que ya me estaba diciendo que había comprado carnes, lavadora, esto, que lo otro, y al final me colgó, no me contestó más bien
0: por las mujeres. ¿En serio? Sí, nosotros estuvimos ahí pendiente, caballito, le colgaron en la face.
1: Papi, cayeron de una, los manes sí cayeron de una, no, claro, mi amor, yo no tengo novia, un chileno, un paquete chileno.
0: Es verdad, aquí dicen, oiga, ¿qué matrimonio se van a tirar hoy? Ah, eso sí. Vamos a ver quién cae en soldado caído el día de hoy. Oiga, estaba viendo por ahí, perdió el Junior, ¿no?
1: ¿Cómo?
0: Perdió Junior.
1: No jodas, Freddy. Veníamos bien.
0: ¿Pero qué hacemos?
1: Vamos a hablar de cosas que...
0: Hay que decirlas. No, hay que decirlas. ¿Qué hacemos? Mira,
1: estábamos viendo películas para adultos en la Libertadores.
0: ¿4-1?
1: 4-1.
0: ¿Y eso da ya para salir?
1: Hermano, le cuento que la cuestión no es de técnico, la cuestión es de jugadores y de actitud.
0: ¿En
1: serio? Pero bueno, hey, Freddy, también eso da mucho que pensar. Y también nos da una razón más, que el fútbol brasilero está por encima de todos y que nosotros estamos en la posición número 18-20 y ellos están de número 1.
0: Bueno. Cosas que pasan, es que el fútbol es de amores y desamores.
1: No, pero
0: eso es como tener una novia tóxica, es el fútbol, yo le digo así.
1: Freddy, pero lo que hoy se vio en el campo del Palmeiras eran unos niños de juveniles jugando con unos profesionales. La forma en que se pasaban los jugadores de
0: Junior. ¿En serio?
1: De verdad, hermano, de verdad, fue una vaina horrible. El segundo gol de Palmeiras, esos jugadores de Junior cómo se tiraban al piso. O sea, ¿cómo se regalaban? ¿Qué cosa tan horrorosa? Y nosotros estamos tristes, descontentos con los jugadores. Con el técnico no, pero sí con los jugadores. Porque tienen que correr. De pronto tú no eres muy técnico. Pero si tienes que meterle alma, vida y corazón, sudarla, papi. Tienes que sudarla, tienes que correr, tienes que meter, tienes que pegar, lo que sea. Pero, brother, no dejarte sacar así de fácil.
0: Venga, y con ese resultado ya chao la Libertadores.
1: No, chao, papi. Chao, ni siquiera ya, Sudamericana.
0: Ya chao para todos. O sea, otros que también terminan ya el semestre.
1: Sí, se van de vacaciones, nada que hacer.
0: Se van de vacaciones.
1: El otro martes, Chaolín Pingüín.
0: Chaolín Pingüín. Oiga, y Karina, ¿qué es la vida de Karina? Llámela, caballito, porque no sabemos qué será la vida de Karina.
1: Karina, mi amor, ¿qué será de tu buena vida, carajo?
2: Buena, Karina. Es que hoy traemos otra cosa sorprendente, entonces, pero por favor.
0: Ha estado cuadrando todo, está organizando toda la
2: vaina. Estoy intentando, después de que es que vamos a salir de otra manera, entonces, pues, ¿muerto?
0: ¡En bikini!
1: ¡Ay, pero por qué no! ¡Por favor, las carinas, que las muestre! No,
2: voy a
1: por
2: salir
1: favor.
2: De otra manera, o sea, de otra manera, porque...
0: Hoy va a estar de espaldas.
2: Pero qué fastidio, pues, sinceramente.
0: Hoy solo va a mostrar los pies.
1: A mí me encantaría. A mí me. ¿Cómo? ¿Qué?
0: Bueno, como Karina tiene algo planeado, caballito, ¿qué tal si la gente empieza a darle tac-tac y que empiece a votar porque mostremos a Karina dónde se encuentra? Y que Karina queda a los 30 mil, fácil. Eso no, 30 mil es rápido.
1: No.
2: Joda.
1: No, 30 mil no. ¿40 mil qué?
0: ¿40 mil?
1: Sí, 40.
0: ¿Pero será que si le dan tac-tac ahí o si no, Karina, aparece para las 11 de la noche?
1: Oh, si por mí dieron casi medio millón de tac-tac.
0: A ver, que le den tac-tac y lleguemos rápido a 40 mil tac-tac.
1: Por Karina.
0: Me gustas
1: la ahí gente con Karina.
2: A 40 mil.
1: Se vuelven una mercocha.
0: A los 40 mil, Cari, mostramos la vaina. Uy, esto encendió. 40 mil y mostramos dónde está Karina en este momento.
1: Ahí está.
2: Estoy acá terminando de organizar, no me pueden mostrar todavía.
0: No se preocupe, ¿no? Mientras le van dando tac-tac ahí al live, que llegue a 40,000 de una vez. 40,000 todos los que están en TikTok. Dele, dele para mostrar a Karina. Quién sabe, puede estar en traje de baño, porque
2: dele,
0: no.
2: Papi,
0: chévere.
2: No, no estoy en traje de baño.
0: Puede estar en Baby Doll. Uy.
1: Uy. Me encantaría.
2: ¿Tú qué crees? Esa vaina de mis sueños, sucede aquí.
1: De mis sueños, es de pronto irme con un viajecito. Karina, mi persona, echarle bronceadorcito por allá en Barú, rico.
0: Claro.
1: Sí.
2: No, sí,
0: que uno se levante y le diga al oído, mi amor, ¿quieres desayunito ya?
1: No, pero al oído tampoco, después que se lave la boca.
0: ¡Oiga! ¡No! ¿Por qué? Dele tac-tacito. 40,000 y mostramos a Karina.
1: ¿Cuántos?
0: 40,000, dijo usted.
1: Ok, Freddy, ya vamos por 5,000.
0: Sí, esto es rápido. Cinco minutos
1: rapidito.
0: Y ya todos ahí colaborando para mostrar a Karina. Pero tiene que darle tac-tac ahí todos los que están conectados en Tropicana Colombia. Así de fácil.
1: Dios mío, bendito Padre amado de la vida. ¿Cómo es la gente? Mira, van 4,500 ya casi para 5,000.
2: Pero Padre
1: 4,700, qué locura.
2: Calma.
1: 800. 5,000. Joda, ¿viste? Sabía yo. Sí, vea, si a mí me dieron casi. 500,000 de tac-tac, y eso es muchísimo. Y ahora con Karina, que es el deleite de ellos.
0: No, les encanta verla. Ya vea, eso va a subir a 10,000 de una. ¡Uy!
2: ¡Qué deleite!
0: Y dijimos nomás 40,000. Le hemos puesto como 200,000 para mostrar. Porque dijo que tiene un show preparado y que tiene algo para todos los que están conectados en Tropicana Colombia y en YouTube. Sí, sí, usted nos tiene la expectativa.
2: Aprendiendo de otros lugares, conociendo, o sea, yo no.
0: O sea, está en otro lugar.
2: Estoy en otro lugar.
1: Y a ti te gusta siempre conocer, explorar.
0: Y a ti que te gustan varios lugares, pues apenas.
1: Sí. Después no que me la apoyen, lo demás es cuento.
0: Exacto, pero ahí va la gente embalada.
2: Pero
0: dándole like a ese live.
1: ¿Cómo?
2: Que lo apoyen contra qué.
1: Con la mesa.
2: Con la mesa.
1: Ay. Sí, porque ayer estaba diciendo que esa mesa que no se veía, que no sé qué, que esto, que lo otro. Entonces, si se va
2: hoy
1: para algún lado, que me la apoyen
2: diferente.
1: Bastante.
0: Oiga, tengo un taxista, un trope amarillito por acá, le va a pasar el teléfono a Ronald. Me dice, hola muchachos, tengo una historia por contar, por favor llámenme. Lo llamamos de una para que nos cuente la historia, dice Freddy, ya bebé. ¿Cómo así? ¿Quién es? Cameron Pardo, dice
2: hola,
0: por acá.
2: Hola bebé.
0: Uy, tengo Cameron. Una historia por contar, dice Freddy,
1: pero,
0: llámeme.
1: Pero, ¿de qué será la historia, Freddy, siño?
0: No sé.
1: ¿De qué será la historia? Si es una historia, pues será que no. Tiene que ser una historia, joda, brava.
0: Sí, sí, sí,
1: una
0: para comenzar,
1: brava.
0: Pero tacha arriba. O sea, una
1: a
0: vaina.
1: Ver, ¿qué dice?
0: Ahí
1: ¿va a aparecer? ¿Lo voy a llamar o no?
0: Ahí le escribí, le pregunté qué es la historia y yo voy por acá a pasarle el número a Ronald, porque me dio ese número y la llamamos a ver qué es lo que tengo. Uy, la gente con tal de ver a Karina,
1: que Karina
0: se disparó.
1: Karina se parece un tamal.
2: Es que les voy a presentar las abuelitas.
0: Es que hoy va a presentar las abuelitas del gimnasio.
2: ¡No!
1: Karina parece un tamal en hoja de guineo.
0: Claro. Uy, eso va embalado, ese tac-tac y esos likes a través de Tropicana Colombia.
1: Mira,
0: y eso me
1: vamos
0: encanta.
1: Vamos por 14,000. Dios mío, bendito.
0: ¿Sí ves? La gente con tal de ver a Karina, Dios mío.
2: Yo solamente quiero decirle algo a Ronald. ¿Ronald está por ahí?
3: Sí, señora, aquí estoy.
0: Ah, pero le hago el micrófono,
2: callado,
0: ahora sí. Ahora sí.
2: Apagadito.
4: Muy buenas noches, ¿cómo están? Karina, te estoy viendo.
2: Sí, me está viendo.
4: Te ves exageradamente hermosa.
0: ¿En serio?
4: Se te ve la cara. No, es increíble.
2: Es que se te ve la cara. Es que aquí
0: le vamos a conocer la cara a Karina.
1: Le vamos a conocer la cara a las Karinas. Por fin, Dios mío.
0: Dios mío.
2: Me veo todo.
0: Dan ganas de bailar y todo. Necesitamos que nos ayuden. Apóyenos, gente de Tropicana en TikTok, por favor,
4: divina,
0: en el live.
4: Divina. Exageradamente divina.
0: ¿En serio?
4: Me perdone mi mujer, pero. Se ve bien.
1: O sea, cipote bollito, que es Karina. Y que es una pelada muy bacana. Cipote bollito, mira eso.
0: Después dice que no la vendemos bien. Después dice sí.
2: Deben de ser fastidios.
1: Adiós, corazón de melón.
4: Uy, ¿cómo?
1: Te espero en la playa.
2: Y yo aquí sin poder poner una canción de esas que quiero así.
1: Sin body, sin pantalón.
0: Si quieren que aparezca 40,000 tac tac en TikTok. Ay, y la ponemos de una. Ayuden, ayuden, ayuden. Dice mucho eco. Porque hay mucho eco, ¿por qué?
2: ¿Hay mucho eco?
0: Sí.
2: ¿Será culpa mía?
0: ¿Será que de pronto usted no lo ha muteado y por eso está haciendo el feedback ahí?
2: No, todo está bien y nadie, si por acá yo no tengo como mutearlo, o sea que ya no hay chisme.
0: Ah, no sé, Jaime Zamora dijo por acá mucho eco. Eres la mejor, mi Karina, de mi corazón, dice por acá. Caballito, hoy sí puede mostrar mujeres, por favor.
1: Bueno, hoy es un día poderoso para las hembras. Porque aquí los jueves son de solteros y solteras.
0: ¿Qué?

0: la soltería.
1: La gente es feliz con caballito en la calle. Saludito para todos los que están conectados en Tropicana, en cualquier parte en Colombia. Nos encuentra a través de YouTube. De pronto, por si usted quiere prender el televisor y conectarse a YouTube, nos encuentra ahí también a través del canal de Tropicana Colombia. Y nos ven.
2: En un tremendo bololo, en un tremendo cuento, porque hoy estaba en la calle, estaba por allá en el norte de Barranquilla. Y han llegado varios taxistas, me pitaban y me decían, caballito borrachón, ¡ey, loco, qué es la vaina!
3: Oigan, ese video que pusieron por ahí.
2: Bebé, déjelo gozar la vida. Todavía es la hora y me está mamando gallo con el tema de borrachón, ve.
3: ¿Cómo es que
1: ¿cómo el así?
3: Hombre que trabaja y bebe?
2: Sí, hoy llegaron como unos 5 taxistas y me decían, caballito borrachón, caballito, que hoy qué, las frías, que no sé qué. Papi, hoy es día de trabajo, todavía la gente está con el cuento.
3: Hoy me las voy a pegar.
2: Hoy no se puede porque es día de trabajo.
4: Muchachos, ¿qué pasó?
5: Ustedes no están viendo.
4: ¿Qué pasó?
5: Esto solo lo disfruté yo solo.
1: ¿Qué? ¿Qué hizo?
5: Karina estaba acomodándose las carinas.
1: ¿Qué?
5: De una manera.
1: Ah, no, conectémosla ya, no. Ni... Ay, colaboren 40,000 acá.
2: Yo la vi.
1: ¿Sí?
5: No, ustedes no las
1: vieron. No, yo no la pude ver.
5: No, ustedes no están viendo.
1: Yo no la pude ver. Yo no tengo retorno.
3: Ah, sí, caballo, sí las puede ver.
5: ¿Sí? ¿Sí se ve? Ah, sí.
1: ¿Sí? No, sí, yo no. Yo no tengo retorno.
3: ¿Sí, sí las puede ver, caballo? Porque caballo está ahí en la misma dirección.
1: Caballo.
2: Karina, ¿puedo hacerte una llamada a WhatsApp?
3: ¿Cuál llamada a WhatsApp?
1: Uy, ya vamos en 26,000. Hágale, no por favor, bolendeo.
2: ¿Puedo o no puedo?
5: Bueno, ya le escribí al trope amarillito.
1: Sí, no, pero no contó historia. Contó algo como raro, entonces no. No.
5: Listo.
2: No, entonces no, nada.
1: No.
2: Zapateado.com.
1: Propio amarillito que quiera conectar con nosotros, que nos mande numerito a través de el WhatsApp 310-06-3302.
3: No, sí, yo sí. Tengo aquí disponible el WhatsApp mío normal, tranquilo.
2: Mira, y hoy sí o sí se la voy a montar porque vamos a hablar con los tropo amarillitos en toda Colombia.
1: Sí, nos vamos a ir de conductores hoy.
2: Claro.
1: Hagámosle una.
2: Papi, si están que no suben esa vaina, hoy que día es número 28. ¿Cuánto 30, faltan?
5: 30,000.
2: Faltan 3 días.
1: Uy, faltan 10,000 para que se muestre Karina.
2: Freycinho, ¿cuántos días faltan?
1: ¿Para qué, mi querido?
2: Para que nos suban la vainita aquella.
1: ¿Para que nos suban la cuál vainita aquella?
2: Ay, la gasolina, papi.
1: Ah, la gasolina. Freddy. A partir del primero, dijeron. Freddy. O sea, el primero de junio. ¿Qué pasó, Cari?
3: ¿Sabe por qué suena así?
1: ¿Por qué?
3: Porque ustedes nos están devolviendo el sonido, ¿vio? Ah,
1: que ustedes, pero ahí, ¿qué será? No, pero yo no hay
3: sí,
1: forma.
3: Desde allá de la cabina, dígale al Inge.
2: 34,000, señoras y señores, en este momento, 823.
1: Uy, 35,000, esa vaina bombura. Me gusta. Un saludito para todos los que están esperando la quincena. Ya le falta poquito, ya le falta. Es que el padre Freddy. No, y no me vine como padre, no. Hoy estoy con busito normalito.
2: El que se parece a un monaguillo es Ronaldinho.
1: Exacto. No, él sí está encapuchado. Y
5: me encapuché porque estoy mamado que me digan que soy Ciro Quiñones.
3: Ay, pero qué rico ser ese gorrito.
1: Sales, cara.
3: ¿Qué rico ¿cómo? Ser ese gorrito.
1: Ah, usted le está echando los perros a Cirito.
3: No, sino que con estos fríos que hacen a veces, pues.
1: Karina, ¿usted cómo le echa los perros a un man?
5: Ya llegamos a 40,000.
1: ¿Ya no llegamos?
3: No, todavía no lo pongo.
1: ¡Uy, sí,
3: no
1: señor!
3: Momento, todavía.
5: Ya me la empezaron a 40
2: de a 1,000.
1: Yo no sé, ya la gente en Colombia
5: ya
1: cumplió. Ya, vea. Conéctense, por favor, a través de Tropicana Colombia. Vamos a mostrar a Karina dónde se encuentra en este momento.
2: Qué rico, Dios mío.
1: ¿Qué anda haciendo?
2: ¿Qué están viendo mis ojos, Señor Jesús?
5: Señores, prepárense porque voy a mostrar lo más lindo que tiene Caracol. Medellín, Colombia, Prisa, Latinoamérica, todo.
1: Dios mío, de una.
5: ¿Hacemos el conteo o qué?
1: Ya vamos a hacerlo.
5: Sí, o esperamos a los 50,000.
3: No, pero es que me pone eso como si yo estuviera, no sé, en vestido de baño.
1: Vamos a hacer conteo. No. 60, 59.
5: Vamos a mostrar a Karina en un nuevo setup.
1: En un nuevo estudio, para que ustedes la vean. Y me encanta porque la gente se está conectando en Tropicana Colombia. Vayan a través de TikTok, la vamos a mostrar en este momento cómo se va a ver de linda. Mucha gente decía que Karina no se le ve la carita y queremos verle los labiecitos, la carita toda así bien bonita. Entonces, si usted la quiere ver, ¿en dónde está en este momento? En Tropicana Colombia, a través de YouTube y a través de TikTok.

0: todo. Vea eso, a mí me encanta cuando empiezan esos números a subir porque todo el mundo quiere verla.
1: Y no, y lo más impresionante y lo más bacano también es que era que ayer Karina, que no sé qué, que el micrófono, que esto, que lo otro, la cara, yo te quiero ver la cara, y hoy Karina nos dejó regado. Nada que hacer. Karina nos dejó regado.
0: Pero se ve así de bien. ¿Se ve así de bien como ustedes están diciendo?
1: Papi, no, es un espectáculo. Tú sabes que Karina no tiene punto de comparación.
2: Ahorita, ¿cómo le parece?
0: Cuatro abuelitas. Cuatro abuelitas.
1: Esa boquita de ternero huérfano, mírala.
2: Ternero huérfano. Mira esa bendita.
0: Me encanta. La gente está conectando en Tropicana, Colombia. Vamos a ver a Karina realmente. ¿En dónde está? ¿En qué parte? ¿Cómo se encuentra? Usted dijo que estaba acomodando las Karinas y toda la vaina, vea.
1: Bueno, ya, Karina, me haces el favor y muestras a las abuelitas.
2: Espere un momento.
1: ¿Dónde están escondidas las señoras?
2: ¿Cuáles señoras?
1: Con las quenadas.
0: Con las quenadas que ver.
2: Espere un momento, espere. ¡Dani!
1: Con las cuchitas. Las veteranas.
2: Momento.
0: Yo no sé. Ya la gente en Colombia respondió. Yo no sé. Ya ahí depende de Karina, del viejo Ronald, cuando quieran.
3: Yo ya la tengo lista, nomás que el caballito haga con su voz de locutor, porque está de promoción.
0: Eso, preséntela así.
3: La presente como señoras, presentan en Barranquilla las mujeres.
1: Atención, Colombia, en Tropicana. Uf, a que no me duermo, llega el momento de revelar.
2: Ay, momento que se nos sale otra persona.
1: Llega el momento de
0: acomódeselas bien, no vaya a mostrar nada.
1: A la única. ¡Quítese de ahí, hombre, que ahí usted no cabe!
2: Este es un bombonzote.
0: Uy, Karina. Descríbase, Karina. ¿Cómo está en este momento? Karina, descríbase así.
2: Así, este es un lindo.
0: Así con esa voz sensual, descríbase.
2: No, espere, ¿cuál que describas?
0: Descríbase.
2: No.
0: Descríbase.
2: Espere que me cosían pero una.
0: Póngale. A volar la imaginación a todos los que están escuchando a que no me duermo de Tropicana.
1: Hoy, Karina, la puedo ver, Freddy, te puedo adelantar que Karina vino con un short. Vino con un short, con una faldita bastante sugestiva.
2: ¿Cuál falta? Debe ser horrible.
1: Encajada, porque ella siempre le gusta estar encajada.
0: Es increíble, pero tiene a más de 900 personas esperando en el TikTok solo para que aparezca.
2: 900 personas.
0: Nosotros podemos vender lo que sea en la vida. Vea, 900 personas ahí esperando a través de Tropicana Colombia.
2: Que usted muestre. Oyentes, es una bobada, o sea, tranquilos.
0: Usted dijo que se estaba acomodando.
2: Pero la curiosidad
1: es una vaina que sale de lo normal.
0: ¿En serio? Usted dijo que se veía muy bonita, muy espectacular.
2: Si me hago acá, ¿qué?
3: Ay, me voy, no vuelvo por acá.
1: No, cógela suave, espérate. Uy, qué.
0: No, tiene que ser un ángulo donde toda la gente y las más de 1000 personas que están en Tropicana Colombia queden felices.
1: Karina, porque mira, nadie te está viendo todavía. Ya. Pero si tú te colocas de pie, colócate de pie, a ver.
2: No.
0: Uy, Karina. Uy.
1: Nadie te está viendo todavía. Colócate de pie, a ver.
0: Yo no sé, el único que la puede ver en ese momento es Ronald. Yo no la puedo ver realmente.
3: Es que hoy se me olvidó colocar el monitor a Freddy.
0: Yo estoy imaginándome la vaina, sí. Yo no tengo monitoreo ahorita acá.
1: Karina,
0: colócate video.
1: De pie.
2: Que no.
1: Momentico, hombre.
0: Que lo pele.
1: Qué mujer tan terca, Dios mío.
0: Por favor, conéctense a Tropicana Colombia. Y gracias a los que siguen dándole tac-tac.
2: Les va a dar dolor de estómago. Yo no entiendo ustedes por qué hicieron esta convocatoria.
0: Me conecté al TikTok solo para ver la foto.
1: Rediseño, pilla esto,
0: Que suena por allá.
2: ¿Usted?
0: Que suena.
1: Ay, Dios mío.
2: Es caballo el que está tirando cosas ahí. No.
0: Pero que aparezca con el pepino, dicen acá.
2: Deje el pepino en la casa, ya está.
0: Mi amigo el pepino. Y con pepino en el baño. ¿Así no es una canción? Bueno, todo el mundo en Tropicana Colombia está la expectativa ahí en el TikTok.
1: Que lleguemos a los 1000 y yo la presento.
0: ¿En serio?
1: Me voy a preparar.
0: ¿A los 1000?
1: Ok, 1, 2, 3. Es más, aquí ya tengo el micrófono inalámbrico con la que voy a presentar a Karina.
0: Bueno, por favor, ayúdenos en Tropicana Colombia. Todo el mundo conéctese de una Tropicana Colombia. Hola, faltan ahí 30 personitas. Llegamos a los primeros 1000 de la noche para que se conecten y mostramos a Karinita dónde está. Que se acomode bien, o sea, para todas las personas que están ahí conectadas.
1: Señoras y señores.
0: Ay, Dios mío. Vea la gente. Uy, la
1: para nosotros. Es un madre. Inmenso placer.
0: Listo, ya lo completaron mil.
1: Ok, ahora sí, entonces.
2: Yo vamos. No puedo creer que haya mil personas.
0: Ahí hay mil personas. Ahí hay mil personas. Mil cien.
2: Mil cien.
1: Ahí está. Ya te voy a presentar. Ya te voy a presentar.
0: Que no va a salir con una bata, con un hábito. Porque
1: de pie.
2: Vine con enaguas. De la OA.
1: Sí, hoy las carinas se te ven demasiado.
0: ¿En serio?
2: Pero es que o funcionan solo si son oyentes de otros días.
1: Ok,
2: 1.200 personas en esta bobada. No. No jodas.
1: Karina, pero te pones de pie porque después la gente me comienza a decir.
2: No, señor.
0: Sí, tiene que desfilar.
2: Es que vea.
0: Tiene como desfilar, sí.
2: No me puedo mover porque tengo acá unos cables, de verdad. No puedo.
1: Karina, que acomoda la abuelita del lado izquierdo. Esa no se va a caer.
2: Que no me da, porque tengo acá un montón de cables debajo.
0: Desde ahorita Karina está conectada en la UCI. No digan eso. Sí, con un poco de cables. No.
1: Ok.
2: Bueno, ya.
1: Freddy, ya o todavía.
0: Ya
2: en la OA también.
0: Colombia respondió, no sé.
2: Ya Fabián
0: eso.
2: Se enojó.
0: No,
2: Juliana también.
1: Ok.
2: No.
1: Señoras y señores, en A Que No Me Duermo de Tropicana, Colombia, ha llegado un momento único, algo increíble. La gente lo pedía, la gente gritaba a los cuatro vientos que querían verla y disfrutarla de una manera diferente. En Tropicana llegue con los brazos bien arriba, con ustedes, directamente desde Medellín, la ciudad de la eterna primavera, llega Karina.
2: Yo no entiendo, pues, cuál es la diferencia.
1: Dios mío, bendito.
0: Dios mío, qué linda se ve. No, yo siento que estoy, uy, en el parqueadero de Caracoles, donde yo estoy. Yo estoy en la oficina de Betty la Fea al lado de Karina.
1: Acomódese esas Karinas, sí, Dios mío.
0: Karina.
2: Me traje la camisa de mi abuelita, eso sí, mor. No se pudo cambiar.
0: Uy, Karina, hágame el favor para asegurar el carro, que es que... Es que necesito un seguro todo riesgo, me ayuda, por favor.
1: Karina parece las que venden los planes de exequiales.
4: Hola, señor, lo que pasa es que usted sabe que hay que estar...
2: ¡Qué pereza, por Dios! ¿Y ven? Claro. ¡Apaguen esa pendejada!
0: ¡Claro!
1: Dios mío, bendito de
0: Karina,
1: mi vida.
0: Karina, hágame el favor.
1: Karina... Para ahorita me estaba mostrando el color de una tirita de esa.
0: ¿De qué
1: color es?
2: O sea, qué desespero. O sea, yo les dije a los oyentes que qué bobada, que quién les estaban haciendo caso. Yo no entiendo.
0: Es que le robó la camisa a una abuelita al gimnasio.
2: Sí.
0: Que se ponga de pie, dice por acá. Que
1: la camisa es y los coritos del binomio de oro.
2: Oye, claro. No puedo ponerme de pie porque tengo acá un montón de cables, de verdad.
0: Con ustedes, Karina, los titulares hoy en A Que No Me Duermo Noticias.
2: Es que si usted no lo sabe aquí.
1: Karina, la gente, el pueblo dice que te pongas de pie, que te pongas de pie, que te pongas de pie. Y no te vas a mover, solamente te vas a poner acá, de pie, que ellos te quieren ver.
2: O sea, de verdad.
0: Acá no dicen que se suelte el cabello.
1: Y que se ponga una gafita así de enfermera.
0: La voz del pueblo es la voz de Dios.
2: Me van a hacer soltar el cabello.
0: Ahí eso. Uy.
2: Pero es que me despeino del todo.
0: Sí, te luce más el cabello suelto total.
2: No, pero yo hoy quiero dármelo conmigo.
0: Ya ahí pasamos a la sección de farándula.
1: El clima. El clima, esto por aquí está mojado y esto por acá también está mojado, claro, pero por acá está más duro. El clima está templado.
0: Hágame el favor, señorita, ¿dónde puedo cambiar esta lavadora que es que me salió mal? Yo la compré en los descuentos del supermercado.
1: Y que parece vendedora de jamar. Señora, ¿cuánto cuesta esa mecedora que está ahí?
0: Uy, ustedes. No.
2: Se me hagan la risa, listo.
0: Dios mío, 8 de la noche, 35 minutos, estamos en Aquí No Me Duermo.
2: Hoy soy una candidata presidencial.
0: Claro, Karina, prácticamente puede ser. Resultado de las elecciones a las 4:40 el domingo.
2: En este momento, las encuestas apuntan a que...
0: Como las lavadoras.
1: ¿Y qué promoción tiene la ofrenda hoy? Ey, pero barro.
0: Le digo una cosa, Karina. Se ve muy bonita, ¿quiere? ¿Sabe? Se ve muy, muy bonita. Le luce ese nuevo setup de ese estudio. Se ve muy bien, déjeme decirle. Así la queríamos ver desde enero. Y lo logramos en mayo.
5: Y ella está puta.
1: Qué barbaridad, Dios.
0: Que toca que mejore la oferta, dice acá.
2: No, no, va a tocar, pues, sinceramente, porque qué cosita.
0: Bueno, 8:36 p.m, allá nos tienen a los tres.
2: Quería ver abuelitas.
0: Parece la ropa a la familia Peluche.
2: Pura recepcionista desde disque de Capilla. Ay, no.
0: Se desconectaron. Cuénteme. Todos los garosos, dicen acá. Claro. Cuénteme. Claro.
1: Parece recepcionista de floristería, sí,
0: claro,
1: señor.
0: Claro.
2: Bienvenido a floristería, Karina. ¿Cómo estás? A la orden, cuénteme.
1: Por la compra de la lavadora lleva el ventilador. Venga, claro. Sigue adelante.
0: Falta que coja el computador que tiene ahí y diga, vea, la promoción de este computador.
2: Vea, le ofrezco sinceramente. A ver, yo busco por acá. Espérame en línea un momento.
0: Hazme un favor. Una flota de esas gacelas que me lleve hasta Barranquilla.
1: La gacela no, Copetrán, hombre, Copetrán.
0: Ay, hombre, bueno, ahí estamos. Ustedes querían ver a Karina, ahí ya la tenemos conectada. Pero sí, se ve muy bien en ese nuevo setup, en ese nuevo estudio que tiene. Me encanta, si usted quiere conectarse y verse o vernos más bien a través de Tropicana Colombia en TikTok y en YouTube también estamos ahí.
2: Bueno, me van a dejar escuchar.
0: Coordinadora del de uno.
2: Bienvenido a Tiendas de Uno.
1: Parece preventista de nosotras.
0: ¿Cuáles son los planes en este momento?
2: Qué venga, los seguros de vida.
5: Muchachos, ustedes se van a quedar sin sueldo con toda esa cantidad de publicidad que están dando.
0: Oiga, sí, nos la van a cobrar.
2: Parece 8:37.
1: Todo se vale en esta vaina, todo se vale en este sancocho.
0: Es verdad. Bueno.
2: Qué rico un sancocho.
0: Ahí estamos conectados, hoy vamos a hablar de muchas cosas.
2: ¿Van a escuchar oyentes o no?
0: Por favor, queremos saber oyentes qué opinan del nuevo setup de Karina, de la nueva presentación.
2: 301-7422-989, listo.
0: Aquí dice Ariana, Karina, te ves muy linda, bien.
2: Adri, love you.
0: ¿A cuántas cuotas el crédito?
2: Es que vendedora de revista.
1: Resulta que me acaba de escribir una amiga que se llama Andrea y me dice: mi heterosexualidad está afectada en este momento con Karina.
0: Uy.
1: No solamente con manes, sino también.
2: Bienvenido al resultado de la lotería hoy. Valle y Meta. Hoy Valle y Meta.
0: A como la colonia, por favor, y el perfume.
2: Hoy juega Valle y Meta. O sea que Valle y Meta, mi amor.
0: Muy bien, 8:38. Oiga, ¿a qué mandamos?
2: ¿Cómo es? Pueden escribirnos al número que aparece en pantalla.
0: Venga, vamos a promocionar de una vez Soldado Caído para el día de hoy. ¿Qué deben hacer los que quieren Soldado Caído, Mincari?
2: Fácil, 301-7422-989. Mandan ahí el número de a quien quieren que llamemos esta noche para que ustedes pasen bien rico.
0: Bueno, muy bien. Los que quieren Soldado Caído, los que quieren que llamemos a alguien, que nos cuenten la historia, ¿no? Tienen que entrar en contexto, contarnos la historia, decirle, vea, yo quiero que llamen a mi esposa porque la siento como rara y quiero saber si de pronto ya la está aceptando salidas a manes y nosotros con mucho gusto la llamamos. O usted también puede decir, venga, quiero que llamen a mi esposo. Es que, no sé, no está llegando en las noches. Y llámenlo a ver qué está haciendo, quiero saber. Y nosotros lo llamamos, que le hable Karina o el caballo. Y dependiendo si cae, pues usted toma sus propias conclusiones. Nosotros aquí no le decimos si de pronto es que le están poniendo los cachos. No, sino simplemente usted escucha la llamada y dice, uy, sí, así debe estar hablando con otras personas. Así debe
2: por
0: estar pasando.
2: Por la B, el 8.
1: Y lo que ha pasado también, Freddy, el primer Soldado Caído que nosotros hicimos,
0: ¿sí?
1: De verdad que nos sentimos mal. Ajá. Pero después, recopilando la cuestión, dijimos, hey, pero es que es un favor que le estamos haciendo a las personas porque se dan cuenta que no le son fieles. Con una llamada pueden pasar a segunda base. ¿Y qué no ha sucedido que usted no se ha dado cuenta? Por eso es importante el tema del soldado caído. Así que yo quiero que las personas que están entrando en una relación o los que ya están en la relación, llegó el momento de darse cuenta si esa persona es fiel 100% o le está jugando con la doble.
0: Es verdad, es verdad.
2: Es que para retirar el beneficio del adulto mayor.
0: Hagan un favor para retirar mis cesantías.
1: Señora, ¿me regala el papel de Cispén?
2: Yo los amo. Yo los amo.
0: Pero Cari, te ves demasiado bien. Yo sí aplaudo eso. Te ves demasiado, demasiado bien. Muy bonita. Muy bonita, muy bonita. Bueno, mientras van enviando soldado caído.
2: Señor Caballo, se está buscando cunas. Bienvenido. ¿Qué tipo de cuna necesita?
0: Uy, ¿verdad, Caballo? ¿Cómo va con el tema de usted ser papá y eso?
1: Necesito una cuna donde quepa yo y una cuna donde también yo pueda poner los pañales.
2: Ok. O sea, donde pueda meter todo.
1: Sí, para una bebé como tú, mi amor.
0: Venga, Caballo, ¿cómo va con lo de su embarazo? ¿Bien?
1: Otra vez con esa vaina.
0: Pues, hermano, es lo que usted contó la vez pasada. Usted dijo, parece que...
1: Yo, porque de verdad que todavía me siento cabezón. Estoy pensando la cuestión. Y estoy esperando que la criatura nazca. A ver si en verdad es mío o por el contrario es de otra persona.
0: Disculpa, ¿tú tienes cunas para meter un osito?
1: No, de verdad. ¿Una cuna para meter un gallo?
0: Uy, ¿cómo será la cama del osito? Uy, ¿cómo normal será?
1: De roble, sí, pero reposado.
0: No creo que sea normal.
1: De roble, no, pero reposado.
0: No creo que sea normal. Pero
2: también
0: bueno.
2: También puedo hacer la siguiente. Bienvenidos, por acá están las salidas de emergencia, derecha, izquierda, y si no, en la parte de arriba pueden tener el... ¿Cómo es el salvavidas?
0: ¿Cómo es? Imagínense eso. Imagínense no, alguien en el avión, una zapata no, diciendo eso.
2: No sirvo.
1: Karina, tú pareces más bien con esa carita, con esa blusa que tienes, vendedora de sex shop.
2: A la orden, cuénteme qué producto desea llevar el día.
0: Los que quieren hablar con Karina, que manden el número, digan, yo quiero, y le marcamos y hablan ahí con Karina para que Karina los atienda.
5: Eso.
0: ¿Listo? Para que Karina de una los atienda. Pero manden el número.
2: Dicen que están buscando ya.
0: Sí, exacto, y Karina los atiende. Usted dice, bueno, venga señorita por unas toallas. Listo, y Karina los atiende.
1: Imagínense que yo vi a Karina en el día de hoy. Estaba en redes sociales y he visto a Karina. Ella hizo la pregunta que nosotros también tocamos ayer. A que no me duermo. Y la cantidad de gente. Bueno, el pueblo está dividido,
0: sí,
1: con respecto a la toalla que embarazó a la chica en vacaciones.
0: Pero yo no le creo eso. ¿Cómo va a ser una toalla para embarazar a alguien?
1: Entonces resulta
2: más raro,
1: que
2: milagros,
1: uno dijo por ahí, la toalla estaba milagros mojada y parada.
2: Los ay, comentarios. Qué no, los comentarios valen lo que sea.
1: Karina, ¿y tú opinas, dime, que la chica tiene razón, que puede ser o no?
2: Morfo, un milagro, obra y gracia del Espíritu Santo. El Señor se llamaba Espíritu Santo.
1: Señor Dios mío. Padre,
0: oiga,
1: de la vida.
0: También está jugando el América de Cali, ¿no? Un saludo para toda la,
2: oiga,
0: gente en Cali que está ahí contra el Macará.
2: Noches.
0: No, ya hablamos del Junior. No. Caballito dijo, no, vamos a tocar más el tema del Junior.
1: Karina, me haces el favor ya.
0: Películas para adultos.
1: Yo puedo aceptar que tú a mí me zapatees, que tú no quieres nada conmigo, que me digas que soy un perro, que soy esto, que no sé qué. Pero con esa vainita del Junior, ya no te metas con eso.
2: Yo solamente estoy diciendo Juniorísimas Noches, no le estoy diciendo nada más.
1: Tú, oiga, sabes que cuando Nacional salía con sus patas de banco, yo decía, epa, ey, pero también está jugando la Mechita, está jugando el América, ¿cómo
0: sí,
1: va? ¿Cómo
0: minuto,
1: va el
0: partido? Minuto 54, segundo tiempo, y van 0-0 por la Sudamericana. ¿También ahí sí pierde América para afuera?
1: Creo que sí, bueno, ¿cierto? Eso sí no lo tengo.
0: Ahorita
1: no lo
0: vamos
1: tengo
0: a tener todos los resultados y demás. Uy, ya me mandaron fotos hasta de Karina, vea. Nos están no viendo en tremenda pantallota. Ahí les boto el dato y me mandó, vea, por acá me mandó notica de bola, voy a soltar de una.
6: Yo escucho, vea, y comparto Tropicana. ¿Los estoy viendo? Por YouTube. Ah, sí. Karina está muy hermosa.
0: Sí, Karina está muy hermosa. Me mandó video, está en televisor usted así, gigante. Un saludo para todos los que están también a través del canal de YouTube. Abrazo para ellos en cualquier parte de Colombia y del mundo. Ahí se pueden conectar a través de YouTube para
2: escuchemos
0: vernos.
2: Oyentes.
0: Y de todo lo que vamos a hablar hoy. ¿Qué
7: buenas
0: dicen por ahí?
7: Buenas noches, Tropicana. Ave María. Dios bendiga. Arandela, el tornillo de la llanta del camión que llevó la madera para hacer la silla donde está sentada Karina.
2: Mi amor, vea, picos para ti, picos por allá.
1: Dios mío, esa mujer.
2: Picos por allá.
1: Karina, haz así, haz así. Pon la boquita así, mi amor, pon la boquita así, quiere? Pechichón así. Ay, tan linda es.
0: Karina, le faltan lindo. Las gafas para que quede como Mia Khalifa.
1: Por Karina no es.
0: No, por Karina está muy bien. No Karina es. Está muy bien. 8:46 PM. Oiga, ¿nos vamos con rondita de chistes o qué?
1: Vale, vale, vale. Pero que también la gente en Colombia.
0: Nos que nos manden los chistecitos también. Sí, que nos mande chistecitos.
2: Y el caballo preñó a
1: chiste, pero comienza usted.
0: ¿Comienzo yo?
1: Sí, sí, después Karina. Y yo soy el juez.
2: ¡Yo!
0: ¡Ay, bueno, ya contando chistes!
2: Yo les tengo uno.
0: Listo, yo tengo uno. Dice, a ver, chistecito de matemáticas.
2: A ver.
0: Llega y dice, a ver, Jaimito, el profesor le dice, Jaimito, ¿cómo hacemos para pasar de metros a kilómetros? Pues le metemos la pata al acelerador.
2: Oigan, estaban en el campo así, unas vacas conversando.
1: Ay, no, es como ¿cómo hablan las vacas?
2: Vacas, así. ¿Y cómo le parece que entre comidita y comidita se encontraron un guante? Y una le dijo a la otra, ¡ay, mira qué brasier tan lindo!
0: Freddy chiste, dos vaquitas. Llega una vaca llega y le dice a la otra, ¡mu! Y la otra, ¡ay, no le creo!
5: No es.
1: Suelte la nota de voz, Karina. A ver.
2: ¿Pero para qué quiere que la suelte?
1: No, ¿para qué dice la gente?
0: Uy, vea, Freddy.
2: Está aprendiendo a manejar esta vaina.
0: ¡Freddy chiste!
2: Espere.
0: ¿Qué dicen?
8: Hey, Tropicana, buenas noches, la buena para todos. Un loquito manejando acá en Bogotá, taxicito, parceros, un chistecito, pues. La niña que le dice a la mamá, cuando cumpla 15, quiero un vestido grande, pero muy grande, mamá. Y la mamá, ¿y eso para qué tan grande, mi amor? Y la niña, no, para que me tape la silla de ruedas.
0: ¡Oiga, no! ¡Ey, ey, ey! ¡No! Uy, la gente, no.
2: Yo no estoy de acuerdo con eso.
0: ¿Quiere otro?
1: Pero tiene razón.
0: Un señor estaba... Freddy chiste. No. Un señor estaba en la cama así durmiendo profundo. Durmiendo. Así se le salía la baba por el lado y todo.
2: Ay, no.
0: Y llega de pronto la esposa y le dice, ¡Pancracio! ¡Pancracio! ¿Qué quiere? Se le olvidó tomar la pastilla para dormir. Ay, es que las mujeres molestan mucho. Es que las mujeres son un caso tenaz.
2: Qué pereza con ustedes y esos chistecitos.
0: ¿Quiere otro chiste?
2: Escuche, oyente, espere.
0: A ver.
9: Estos eran dos negritos que iban pasando por un almacén de electrodomésticos. Y la negrita le dice al negrito, ¡ay, negro! Yo quiero dividir. Y dice el negro, oiga, esta tan bruta, no sabe sumar ni restar, ahora quiere dividir.
2: ¡Ay, no! Oigan, qué rico un DVD. Yo en mi casa todavía tengo un DVD.
0: Estaba un man llorando. Llorando, man. Yo se sentaba en la silla llorando. Llega el amigo
2: si
0: y le dice.
2: Como llora Freddy.
0: Y llega el amigo y le dice, hermano, ¿qué le pasó? Yo perdí a mi novia en un incendio. ¿Cómo así? ¿Se quemó? No, se la llevó un bombero.
1: Ey, yo no he hecho cuento porque yo soy perverso para esa vaina. Dale, Karina, uno tú, no. Karina.
2: Otro.
1: Sí, dale, pues.
2: Ay, no, espéreme.
0: Taquecha cabeza. Había dos vacas.
2: No.
0: Póngale cuidado que estaba.
2: Ah,
0: una
2: ya, vean. ¿Qué como? Primera escena.
0: Sí.
2: Primera escena. Un perrito. Ay, mordió a un niño. Segunda escena. El mismo perrito muerde a otro niño. Tercera escena. Ese mismo perrito, qué berraco, mordió a otro niño. Título de la película.
0: Remordimiento.
2: Ah, qué pereza con Freddy.

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0: Tremenda orquesta para ese a que no me duermo. Tremenda orquesta. Eso mejor dicho, gastamos un poco de billete del presupuesto a que no me duermo de todo el año para ese jingle, para ese pedacito. Y también es del soldado caído, que es así, vea, para que usted lo sepa.
1: ¡Soldado caído!
0: Ahí sí puede desfilar Karina. Sí. ¡Oh!
1: ¡Soldado caído!
0: ¡Pacheco, dámela! Saludito, segunda hora en la que no me duermo de Tropicana. Ahí está el caballito también conectado. Por ahí viene Karina en minutos. ¿Qué ha pasado, caballito? ¿Cómo va la vaina por allá?
2: Papi, bien, bacano, gracias a Dios, saludando a la gente y también viendo a la flaca que está linda, está hermosa, está bella, la flaca como siempre, flaca, ay, qué bueno verte, hermosa, caramba, Dios mío.
0: Ahorita le estaban pidiendo vuelta a caballito y no, uy, ahora sí se me puso de pie, ah, pero, ay, pero flaca. Vea flaquita. Cómo se ve el estudio de Karina sin Karina.
2: Yo sabía que a la noche le hacía falta algo. Había un 2.0 y evidentemente hay un 2.0, sí señor.
0: Ahí está el estudio de Karina, así como cuando la mandan a descargo. Señorita, da un favor, puede bajar un momentico aquí a Recursos Humanos y así queda el estudio.
2: Qué así barbaridad, qué locura, Dios mío, bendito Padre Santo de la vida.
0: Saludemos a la plaquita por aquí. Cari no ha llegado ahí todavía.
3: Cari.
0: Venga, colóquese ahí el estudio de Cari para ver cuando llegue, así corriendo.
4: Ahí va.
0: Sí, sí, puede ponerlo ahí.
4: Sí, ahí está.
0: Ahí está, ahí está. Es que como a mí me llega tarde aquí, no tengo el retorno, gracias, Ronald. Pero bueno.
4: Es más, voy a ir, ya mismo voy a ir a traérselo.
0: Gracias, muy amable.
4: Así que la flaca a partir de ese momento va a estar en esa posición.
0: Pierna. Hay por allá piernas moviéndose en el estudio de Karina por allá. Al fondo hay piernas, gente caminando por allá.
2: Sí, señor, caminan más que un empeine.
0: Sí, señor. Flaquita, ¿qué más? ¿Cómo me le ha ido? Salude, por favor, ahí a toda la gente que quiere verla y que está conectada con la que no me duermo de Tropicana. Y, por supuesto, al caballito, que usted no me lo ha saludado. Uy, qué flaca.
2: Flaquita hermosa, ¿cómo estás, mi amor? ¡Qué linda!
3: ¡Hola, caballo!
2: ¡Flaca! No, bueno, ya por lo menos me relajo. Ya la flaca no está entusada. Sí. La flaca no está sufriendo por el sinvergüenza.
0: ¡Su mamá sabe coser!
3: No. Yo ya estoy paleta.
2: Vivamos los solteros, paleta. Flaca. Hay que hacer una fiesta de solteros.
3: Total.
0: ¿Estás soltera, flaca?
3: Estoy soltera.
0: ¿Cómo se siente estar uno soltero en la vida? ¿Chévere o mejor?
2: Obvio, papi. Oh, imagínate.
3: Es una experiencia increíble.
0: Uy, qué tusa la que está pasando. Dice por acá, ¿cómo va el partido del América? Va 0-0, minuto 79. Minuto 79, 0-0. Entonces, flaquita, viendo la soltería, la flaca, caballito, ¿cómo la ve?
2: No, la veo bonita, la veo querida, muy chévere. Ella, como siempre, tan reluciente. Y me gusta, flaquita, yo estaba preguntando por ti, porque en estos días que le cogimos la mentira al dichoso hombre con el que estaba saliendo, que, entre otras cosas, valga la redundancia, le aceptó la salida de Karina. Yo dije, no, la flaca debe estar destrozada, pero todo lo contrario, gracias a Dios estás bien, estás bonita.
3: Voy a admitir que fueron 3 días horribles de tusa, pero ya no más, porque hoy me enamoré.
2: ¿Cómo otra vez?
0: ¡Ah, no jodas! No, no jodas, flaca, no.
3: Ay, Freddy, ay,
0: No.
2: Flaca,
0: no,
2: ya
0: no,
2: te pareces a mí, te enamoras cada fin de semana.
3: Claro, me voy a tener que alejar un poco de ti, porque me estás pegando, mira.
0: ¿Cómo así? ¿Está enamorada del caballo?
3: No, me está pegando su cachera, su carrera, todo.
2: No, flaca, mira, flaca, yo tengo algo y es lo siguiente, que yo a las personas les hablo de frente, yo no me escondo, si tengo una relación yo la digo, pero si yo quiero solamente días, momentos con la persona, yo le digo que quiero momentos, eso soy yo.
0: Pero uno no puede decirlo tampoco, uno no lo puede decir así.
2: Sí, claro.
0: Oiga, venga, yo quiero el mere que tenga con usted.
2: Las mujeres te lo van a agradecer, las mujeres, unas que van a aceptar, otras que no, porque muy seguramente no quieren lo mismo que tú, pero la gran mayoría te va a decir, ¿sabes qué? Juan, gracias por hablarme con la verdad, porque hay unos que le
0: pero usted lo dice así, caballito. O sea, de verdad, de frente, hablando en serio, le dice.
2: Te voy a decir la verdad. Yo lo digo después del primer momento íntimo, en la cama.
0: ¿Cómo así? Sí. No, pero usted para estar con una persona en la cama y decirle, bueno, va a ser el momentico y el rato, ¿usted cómo hace?
2: Bro, le pregunto abiertamente, corazón, ¿tú qué quieres o qué expectativas tienes conmigo?
0: ¿En serio así?
2: De una, papi.
0: Y si ella
2: una.
0: Le dice, no, yo quiero entablar una relación, que nos casemos, que tengamos hijitos.
2: De una, mira, yo en este momento no me siento... Freddy Ciño, la que yo siempre digo, y es verdad, yo en este momento no estoy preparado para una relación. Sí te puedo dar momentos que solamente nos van a involucrar a nosotros dos, soy sincero. Pero en este momento estoy muy involucrado con el tema de mi hijo, con el tema de mi trabajo, y muy poco tiempo tengo de pronto para estar de novio, de pronto
0: pero
2: para
0: quiere que,
2: de novio y tal.
0: O sea, después de que usted le diga eso a la persona sale corriendo. Ya se le acaba la cita.
2: No, claro, porque, ¿qué? Mira, Freddy, te lo juro por Dios que yo tengo todavía amistades. Ya no pasa absolutamente nada, pero somos amigos. Y me agradecen por haberles dicho la verdad y hablar con la verdad, papi. O sea, es que primero entra la verdad que otra cosa.
0: Pues sí, pero por eso, es que uno tiene que tener mucho tacto en ese momento, caballo.
2: Es correcto.
0: Porque si usted le dice así a una persona sale corriendo. O sea,
2: no, y para adelante que. Y es que depende cómo tú se lo digas. Y tú sabes que en la cama uno desnudo se dice de cuánta cosa. Entonces ahí en ese momento que tú la coges, la abrazas.
0: Pero no, porque yo le estoy diciendo antes. O sea, antes de llevársela a la cama y demás. Porque bueno, ya,
2: por
0: cuando
2: eso,
0: usted
2: no,
0: la tenga,
2: imagínese
0: cuando usted la tenga ahí desnuda, por decir algo, en la cama, y usted decirle, no, mi amor, yo solo quiero el merequetengue y ya. La señora,
2: no, lo que pasa es que
0: ay,
2: es una
0: ya
2: forma,
0: me he visto.
2: Sí, no, Freddy, y hay unas que, como te dije, hay unas que sí dicen, no, yo no quiero jugar, yo quiero algo serio, estoy buscando algo serio, entonces... Aquí no es, pero de verdad me agradecen. Ah, bueno, listo, dale, está bien. No hay ningún problema, porque tampoco es forzar la situación o la relación. Pero yo sí soy viejo Frediciño y te lo digo, que yo sí hablo siempre y lo expreso.
3: ¿Por qué habla?
2: Por ejemplo, y a Karina se lo dije. A Karina sí me le quiero casar, me le quiero meter al rancho, pero ella no quiere.
0: Karina, cuando un hombre le quiere hacer la vuelta, ¿usted sabe? El hombre, o sea, ¿usted lo detecta? ¿El hombre le dice algo? ¿O no?
3: Hay unos que son directos. Entonces ya, solo.
0: Pero ¿qué te dicen? ¿Qué te dicen exactamente? O sea, le dicen, Karina, vamos para tales o.
3: Vamos para tales y listo.
0: ¿Y tú qué les dices?
3: Yo qué le paso, que nadie dice, no, mi amor.
2: Karina, no, tú sabes que de pronto si el man te gusta, tú vas para esa. Si el man te gusta, tú vas para esa.
3: No, señor.
0: No, claro, si quiere algo, pues me imagino que sí, ¿no?
3: Por ahí, no.
2: ¿Por ahí no qué? Mira, yo sé que a ti te... Mira,
3: conocí, y yo, no.
2: Sí, a ti te van a echar los perros, te van a seguir. Pero resulta
0: gracias,
2: hay hombres que a ti te gustan, que te llaman la atención porque tienen algo, ese algo que a ti te encanta. Y el man de pronto no quiere nada, pero tú te quieres dar ese gustico culposo. ¿Tú vas para esa?
3: No.
0: Pero vea, Karina, hay una teoría que dice que la mujer es la que hace la vuelta, no el hombre. Yo soy partidario de esa teoría.
3: La mujer
0: yo
3: es la que hace la vuelta.
0: Sí, la uno mujer es la que quiere. Sí.
2: 300% real.
0: Sí, total.
2: 300% real.
3: La mujer decide eso.
2: Freddy, y normalicemos que hay mujeres que le hacen la vuelta a uno. Las mujeres hoy en día es quien se devora a uno. Se lo almuerzan, se lo desayunan, se lo mecatean.
0: Es verdad,
2: Y al día siguiente no te llaman.
0: Claro.
2: No te llaman y ya, y pasa y suele
3: ya,
2: suceder.
3: Supérelo, mi amor.
2: Y es verdad,
3: vez.
2: Y yo no estoy en desacuerdo con eso, me parece genial. Es más, yo me presto para la que quiera. Y eso me parece súper chévere.
0: Bueno, a Ronald le he enviado un video, atención a esto, porque vamos a hablar de una cosa. Y es, tengo la noticia por acá, y es el primer tema del que vamos a hablar el día de hoy. No, no se preocupe, Cari, no. Pero sí tiene que ver con mujeres, por eso estaba hablando de las mujeres. Ustedes vieron que estaban haciendo un reinado de belleza.
3: Pues en muchos lados hacen reinados de belleza.
0: Pero el reinado de belleza, por lo general, las mujeres salen muy lindas, ¿cierto? Arregladitas, chévere.
2: Claro.
3: ¿Saben que una amiga que estuvo en el reinado hace unos añitos, ella me decía, Karina, la exigencia que le ponen a uno solo para participar ahí es horrible. O sea, a veces ni comen, se tienen que inyectar algunas cosas, o sea, aguantan hambre... Que es que no puede inflamarse con nada. Una cosa tan horrible y tan rígida que, uy, no.
0: Oiga, yo le mandé el videito a Ronald, que Mari lo tiene ahí, ¿cierto? Para poderlo reproducir.
2: Oye, pues, pero a mí me parece normal,
0: esto,
2: ¿no?
0: Atención a esto, porque el Miss Grand All Star ha marcado un precedente histórico. ¿Y por qué? Uh-huh. Porque en redes sociales se hizo polémico que todas las candidatas estuvieran ahí en medio de la presentación muy arregladitas y todo. Sí. Y de un momento a otro, a todas le hicieron retirar el maquillaje en plena transmisión oficial.
5: Maravilloso, yo estaría de acuerdo también. Uy, sí.
0: Para evaluar la belleza natural, la autenticidad y la seguridad de las aspirantes a la corona y a obtener el título. Pues se ha hecho esto viral, esta dinámica, porque para muchos, pues uno dice así como Karina, uy, sí, chévere, la transparencia, para saber qué tan empoderada es la mujer. Pero para otros dicen, uy, esto puede ser una medida de presión innecesaria para las concursantes y las puede llevar a un caso extremo de ansiedad.
2: Mira, yo también estoy de acuerdo.
0: Y puede ser.
2: Mira, yo no estoy de acuerdo con Karina, pero sí estoy de acuerdo con el tema del maquillaje. El maquillaje te resalta tu expresión, el maquillaje cuida de pronto tu porosidad, el maquillaje, muchas personas lo utilizan para sentirse seguras. Y si tú le vas a quitar a la persona esa seguridad en un evento que es magno, en un evento que te está viendo tanta gente, tantas personas, tantos millones de espectadores,
0: ¿sí?
2: O sea, no me parece, sinceramente.
0: Vamos a poner el video, María, ahí lo tenemos a través de Tropicana Colombia en el live para los que quieran conectar, también a través del canal de YouTube.
5: Póngalo, mi
0: y ahí
5: amor.
0: Se ven a las mujeres, ustedes en este momento le están viendo, se ven a las mujeres cómo se están quitando el maquillaje en medio de la presentación en este momento, vea, todas ahí quitándose el maquillaje para, pues, para mostrarse de una forma natural. Ahora yo digo,
5: muy bacano,
0: yo no estoy de acuerdo. ¿Sabe que no estoy de acuerdo? No.
5: ¿Por qué? Me parece bacano porque, o sea, puede que unas se vean divinas maquilladas, otras no tanto, pero ahí es donde ellos pueden verificar.
2: Entonces tú no sabes también por qué
0: se han hecho. ¿Sabe por qué lo digo? Porque los reinados de belleza tienen un misticismo.
2: Sí, sí, sí.
0: Y ese misticismo no se puede perder. Y es como, como si dijeran el día de mañana, oiga, las mujeres van a salir en bermudas y no van a salir en traje de gala.
5: Hay una.
0: Todo porque queremos ser diferentes.
5: Divinas, divinas, divinas, sin maquillaje. O sea, eso también serviría.
2: Mira, a mí me hubiese gustado que no solamente fuera el maquillaje, Karinita, sino que también fuera el cabello. Ay, porque el cabello sí lo tienen ondulado. Y porque si están buscando la naturalidad, porque me hacen el favor todas a camerino, se quitan el
0: glas,
2: se quitan esto, lo que tienen aquí en el cabello, y vienen así tal cual como Dios las hizo.
0: Exacto, es como si a mí me dijeran en este momento, oiga, Freddy, despéínese, quite de las gafas, póngase, no sé, un esqueleto y salga así a transmitir.
5: Así también se podría descubrir otro tipo de belleza, es la belleza natural ya.
0: Pero pues deberían hacer un reinado de belleza natural. Pero los reinados de belleza se catalogan porque se vean muy bonitas.
5: No importa que estén bonitas, pero entonces si entre esas sale una que es divina, preciosa, con el pelo mojado, así, sin una cantidad de maquillaje, con su piel prácticamente perfecta, su cuerpo perfecto, o sea, sin necesidad de extensiones, mi amor, se llevan los puntos, ella.
0: Pues vamos a preguntarle a la gente, por favor, demos el WhatsApp, Cari, a ver qué piensan de esto. Si de verdad están de acuerdo o no.
5: 74-22-98-9. Opinen oyentes, o sea, no sé, yo estoy de acuerdo.
0: Yo no estoy de acuerdo.
5: Yo digo que chévere.
0: Dicen por acá, la belleza de Freddy es su mente brillante. La frente.
5: Uy, brilla la luna. Papi, brilla
2: si
5: sol,
2: hablamos de frente, yo también pongo un zapato de charol. Mírame la frentecita a mí.
0: Bueno, manden notica de voz, yo sí no estoy de acuerdo. Yo creo que en un certamen de belleza debe tener todas las condiciones, galas y demás. Es como aquellas que decían, no, es que ahora pueden concursar las mamitas que estén embarazadas. ¿Pero por qué? ¿Por qué cambiar las reglas para hacer que todo sea inclusivo? ¿Por qué no dejar las cositas tal y como están, bien bonitas?
5: Por eso, antiguamente,
2: o sea, ¿cuántos años? Los reinados tienen que tener sus estatutos, se deben respetar, y si eso ya viene desde hace muchísimos años y ha funcionado
5: años
2: así, ¿por qué razón cambiar?
5: Reinado.
2: ¿Por qué razón cambiar?
0: Uy,
5: venga, ¿cuántos años lleva el reinado?
0: Hay muchos en el muchísimo. Mundo, en los Miss Universo lleva años.
5: Pero a esa época que pronto no existía casi maquillaje, entonces ¿qué? ¿Cómo salían?
2: Paula Andrea Betancur, acuérdese.
5: Es que hoy exageran con el maquillaje, o sea, usted hacía así y sale una pasta.
0: Pero ¿quién dice que no? ¿Por qué negarlo? Si las mujeres salen maquilladas a la calle, entonces ¿por qué no salen naturales y ya?
5: Qué presa, Freddy, le encanta todo lo postizo, todo.
0: No, es que no es que sea postizo, a mí me encanta que una mujer se vea segura.
2: Se vea segura.
0: Sí,
2: mira, si usted, la mujer por más
5: segura. Si usted también es segura, así también va a salir.
2: Karina, mira, por más segura que tú seas y por más linda que tú seas, siempre las mujeres se van a aplicar una base, se van a aplicar. Tú muy bien sabes de eso.
0: Claro.
2: Por más lindo rostro que tenga, por más rostro de porcelana que tú tengas, siempre te vas a aplicar que la base, que el rubor, que la iluminación, que la pestañina, que esto.

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1: ¿Estás con una mujer que huela a hombre? Yo no.
2: Oh, ah, yo no. Yo le pregunto, mi amor, ¿te lavaste la boca antes de venir? Y sí, yo...
1: Claro, yo ahí mismo voy a pensar que ya estuvo con otro hombre.
2: Con un macho.
1: Claro.
2: Total. Ahí entonces.
3: Yo no sé, voy a yo no sé si existen no, mujeres como yo, pero a mí me gusta el olor de las lociones, los perfumes de los hombres. Y me la aplico. No siempre, pero me la aplico.
2: ¿Y a ti cómo te va con eso?
1: Cami Sánchez. Ay, qué pena. Cami Sánchez me está diciendo que me quite las gafas. Me lo voy a quitar un ratico, pero no veo nada.
2: No, yo preguntándote que a ti cómo te va con ese tema del perfume de los hombres.
3: Me parece espectacular.
2: Sí, a ti te parece espectacular, pero ¿qué dicen los otros hombres?
3: Pero no esos perfumes fuertes. No, hay unos
2: perfumes
3: de hombres.
2: Por ejemplo, a Karina le gustó uno que yo tengo aquí. Ella me dijo, ay, caballito.
1: ¿Le gustó lo que usted tiene ahí?
2: Sí, el paquetico este.
3: Sí.
1: Uy, esa colonia de Liane. Muy, muy chévere de perfume. Muy bien.
3: Y yo, ¿cierto que yo te dije que me regalaras?
2: Pero no se la regalé porque ni siquiera un piquito me dio.
1: ¡Uy! Bueno, vamos a escuchar noticias de voz.
3: Menos mal.
1: Hay noticias de voz. ¿Qué opina la gente con respecto de lo del reinado?
3: Bueno,
1: ¿qué opina?
3: Escuche, pues.
4: Tropicana, que no me duermo. Buenas noches, ¿cómo están? Soy Sandra, acá de la ciudad de Manizales. Bueno, es un tema que les digo yo, un poquito complicadito. ¿Por qué? Porque en ese mundo existimos mujeres. No, pues, aunque yo no me maquillo, la verdad, pues no. Soy así tal cual, 100% natural. Hay personas y mujeres que sí sienten como esa seguridad a través del maquillaje. Creen que tener de pronto algún defectico, las ojeras, parchecitos o algo, pues les va a quitar belleza. Y no, no es así. Entonces deberían de colocarlo como si fuera como una, como decir, una otra prueba en eso de las cosas, pues, de belleza. Pero más no hacerlo pues así, porque pues si ellas se sienten seguras y tranquilas con el maquillaje, pues que sean seguras y tranquilas, ¿qué más vamos a hacer? Es como yo, pues, me coloco como ejemplo, yo no me siento segura ni tranquila con mucho maquillaje, no, para nada. Antes me siento más segura y tranquila saliendo tal cual soy, tal cual con mis defectos, con mis ojeritas, con todo. Entonces, sí es dependiendo como de la seguridad de la persona o de la mujer, de que se quiera tal cual como es. Caballito, saludito, Freddy.
1: Hola.
4: Karina. ¡Holi! Dios me los bendiga. Bendiciones.
1: Qué bonita, gracias. Vea Zulay. Zulay aquí, Cari, dice, eso es más frecuente. Dios. Que ustedes no se hayan dado cuenta, es otra cosa. Muchas usamos perfume de hombre.
3: Sí, demasiado.
1: Yo nunca he pasado por el lado de una mujer que huele a hombre. No, o sea, si huele a hombre, yo digo, estuvo con un hombre.
3: No, es que hay perfumes de hombres que no muestran que es, o sea, como ese fuerte.
1: Hay perfumes de hombre que huelen a mujer.
3: No huelen a mujer, o sea, no huelen ni a mujer ni a hombre. O sea, son de unos aromas como frescos, deliciosos, deliciosos. Hay unos que son como amaderados ricos.
1: O sea, que hay unos que son como ambientadores.
3: No, tampoco.
1: Claro, son ambientadores.
2: Freddy, sí, no, hay uno, yo sé que Karina me va a decir.
1: A mí me gusta el perfume de hombre que huele a hombre.
2: Karina,
3: me está brincando.
2: El agua de Gio.
1: ¿Qué le pasó en el ojo? Muestre.
3: Me está brincando aquí.
1: Uy, eso es plata. Mañana le llega la quincena.
2: Ay, amor, ojalá. Karina, ¿el agua de Gio te gusta o no te gusta?
3: ¿El qué?
2: El agua de Gio.
1: No. ¿El agua de qué?
2: De Gio. Eso es un perfume. ¿Te gusta o no? ¿Lo has alguna vez percibido? ¿Lo has olido, no?
3: El agua de calzoncillos.
2: De Gio, hombre.
1: ¿Qué es eso?
3: Por eso no lo he...
2: ¿No?
3: No he tenido la oportunidad de olerlo.
2: ¿Hombre nómada?
1: ¿Me pueden explicar que no entiendo un carajo lo que ustedes están hablando ahí?
2: Que ella me quiere oler el pantaloncillo. Yo le dije que no.

0: Que los pantaloncillos a mí me huelen sabrosos, pero.
1: Se los va a coger, ole.
0: Ah, obvio. Obvio.
2: Eso los tiene desde el lunes, para que agarren más olor.
3: Miren, por ejemplo, yo no tengo maquillaje en los labios. Y acá
2: ¿y se ve bien? O sea, las mujeres se maquillan los labios.
3: Y acá me aplico solamente antisolar. Ve, todo esto es antisolar.
2: Pero las mujeres se aplican los se aplican maquillaje en los labios. Pero pues claro. Aparte del labial.
3: Mi amor, el labial es maquillaje para los labios, aterriza.
2: Por eso, pero aparte del labial, ¿no hay más?
3: Ay, ¿cómo es que dice caballo? Bendícelo, señor.
2: No, ¿por qué? ¿Por qué le digo señor? Esta vaina? Porque hay un lapicito que hace que resalten más los labios.
3: Yo, por ejemplo, cuando me los maquillo, me pongo un lapicito por el bordo.
2: Exacto.
3: ¿Cierto? Me hago como unas, o sea, es que es, no sé cómo explicarles técnicamente, porque yo maquilladora.
2: Sí, maquillista, maquilladora, sí.
0: Freddy,
3: eso.
0: ¿Tú te puedes imaginar entonces, una mujer
2: echando? Yo no me aplico en los
0: cuando tú, unos... No, párale pelota. Cuando tú estás escuchándole el cuento a una mujer, es que la mujer es perfecta. O sea, el que hizo la mujer, que es Papito Dios, la hizo perfecta. Porque imagínate que ellas con esa boca, ellas sin maquillarse, son hermosas, pero ya tú te puedes imaginar una boca producida, una boca con el pintalabio ese que...
3: Vea, usted le pone la línea y después le pone el relleno de diferentes tonos, de labial claro y labial oscuro diferente.
0: ¿Cómo uno no va a caer en sus redes, en sus mentiras, en sus trampas con eso?
3: Y luego le pone un brillito para que... se vea más pompochoso.
2: Por eso en la primera cita llévela a una piscina y sabe qué está comprando.
3: Si no,
0: la pones a jugar fútbol y la restriegas en la arena.
3: Oigan, o si no, usted se aplica, venden un brillito, yo tengo por ahí uno, es como con picante, como con
0: ají. ¿Y para qué?
2: ¿Y para qué? ¿Para la empanada?
0: Muy seguramente.
3: Amor, es que vea esta empanada.
0: Ay, Dios mío, las pero mujeres del empaque vienen perfectas.
2: Yo no me imagino besar a una mujer y que me pique la jeta. ¡No!
3: Eso solo le pica es cuando uno se lo está poniendo un segundito y ya desaparece.
2: Ah, ese pero le pica a ustedes.
3: Ese ajicito, sí, eso funciona para que usted como que tenga un hinchazoncito en los labios. Entonces.
2: ¿Ah, eso es para que se le inflamen los labios?
3: Para que se le inflamen un poquito.
0: ¿Cuál?
2: No, caballo.
0: Lo que pasa es que las mujeres vienen con cuatro labios.
2: Oiga, caballo.
0: Sí. Dos para echarte la mentira y dos más para que te la creas.
2: Ah, es verdad. Toda la razón.
3: Con este sal de allí.
2: 9 de la noche, 30 minutos, 9:30. Y ese va el primer tema del día de hoy. Entonces, mucha gente cree que es un tema delicado y que las mujeres, uno, están de acuerdo a que se vayan en forma natural. Yo lo que no estoy de acuerdo es hacerles quitar el maquillaje. O sea, imagínate todo lo que una reina de belleza.
3: A mí, por ejemplo, cuando me maquillan así profesionalmente, me da una tristeza que me toque desmaquillarme.
2: Ah, sí, claro. Porque se ven muy bonitas.
3: Sí, da tristeza, pero no importa. Yo tengo por ahí una foto maquillada.
0: Bueno, por ejemplo, Karina, tú no necesitas tanto maquillaje, pero sin embargo, a usted deben aplicarle maquillaje. Por ejemplo, el día que nos tomamos la fotico, ese día te aplicaron maquillaje, te veía súper bien. ¿O tú ibas a aceptar salir sin maquillaje así?
3: No.
0: Ah, bueno, viste, eso es lo mismo.
3: Pero es diferente, yo en ningún reinado estaba participando.
0: Por eso mismo, o sea, pero como tú dices que no estás de acuerdo, o si estás de acuerdo con que las desmaquillen, a mí no me parece.
3: Mire, les
2: a mí tampoco, yo tampoco.
0: De pronto con la base se habrán es que tapado un porito,
3: lindo, ¿no?
0: De pronto un punto negro, alguna cosa, porque eso se llama
3: amor, corrector
0: de
3: imperfecciones. Vea ese punto negro que estoy viendo allá, vea, ¡mua, lindo!
2: ¿Cuál
3: ahí les mandé una foto mía
2: maquillada. ¿Qué es lo que está diciendo Karina, buenas? Para que nos explique, por
3: ¿qué
2: favor.
3: Qué caballo, que para que les tape el punto negro. Yo, no, así me gusta, destapadito, véalo.
2: Bueno,
3: y ahí les mandé.
0: No, Dios mío, Karina, para.
3: ¿Qué? Les mandé ¿cuándo? Una maquillada. Ay, no, uno maquillado sí es otro.
2: Claro, uno maquillado cambia. Cambia.
0: Claro, no. Ey, hasta uno. Es más, hoy estaba haciendo un video y me dijeron, caballito, ves a limpiarte la frente. Tienes la frente, mejor dicho, parece un espejo.
3: Brillosa.
0: Entonces yo cogí Ta. Y me li... Uf.
2: Claro, vea cómo sí, cambia Karina. ¿Quién es esa?
0: ¿Viste?
3: Yo.
2: Ay, ¿en serio?
0: Mira, Dios mío, bueno, Padre amado bendito. Señor Jesús, ¿por qué tú le das pan al que no tiene diente?
2: Que vayan no, a ver los que están ahí conectados eso, en Tropicana.
3: Por
2: vayan
3: eso
2: a ver la
3: valórenme
2: foto.
3: Así, que me ven sin maquillaje a esta hora. Cuando me ponga y me trepe, así le cuento.
2: Vea, le digo a todos los que están escuchando Tropicana: nunca, nunca a todos los hombres se enamoren por lo que ven en redes sociales, que eso es mentira. Nunca no, se enamoren por eso.
0: Es correcto, sí, tanto
2: eso
0: filtro,
2: es mentira,
0: tanto maquillaje.
2: Es un poco de filtro.
0: Papi, sí. Y mira, yo no sé, yo no entiendo la gente por qué se mete en las aplicaciones y que a charlar, a conocer personas, si eso es lo más sí, mentiroso de esta vida. Eso es lo más mentiroso de esta vida. Mejor usted enamórase y charle a una persona que haya conocido en un centro comercial, porque ahí sí no van ellas con el filtro de celular en la cara.
3: Cuando ustedes quieran y se esfuercen por sacarlo a uno a un restaurante lindo, uno va, se maquilla y se pone lindo para ustedes a salir así.
2: Ay, entonces no puede uno invitarla a algún lado normal porque no se maquilla.
3: También puede ir a un lado normal, pero no salga a decir caballito, que es que vea para que se den cuenta cómo son. No, cojan oficio.
0: No, yo solamente estoy diciendo que hay personas que se meten en las aplicaciones a conocer gente, a enamorarse, que esto, que lo otro. Y así como dice Freddy, eso es lo más mentiroso que hay en esta vida. Mejor enamórese de alguien que haya conocido por ahí, que no anda con el filtro en la cara todo el tiempo.
2: Es verdad. 9:00 p.m, 32 minutos. Oiga, nos vamos con el siguiente tema. Mi querido caballo también tenía tema planeado para el día de hoy. ¿De qué vamos a hablar?
0: Sí. Freddy Ciño,
2: cuéntemelo todo.
0: Usted sabe, usted es devoto, ¿no?
2: ¿Yo soy de qué?
0: ¿Usted es devoto?
2: No, yo soy de Bogotá.
3: Yo soy de Bogotá.
2: Yo soy de Bogotá.
0: Ok, muy bien. Él es devoto. De Bogotá, muy bien. Karina.
2: Devoto es que
3: yo
2: uno...
3: Yo soy de Bogotá, mi amor.
2: ¿Uno okay, qué es? Bien. ¿Es muy aferrado a la iglesia o algo así?
0: Sí, de pronto es devoto a la Virgen del Carmen. De pronto es devoto a San Juan Bosco. De pronto es devoto a... De pronto algún santo, alguna imagen y tal. Bueno, muchas personas...
3: Caballo es devoto a los hombres.
2: Claro. Caballo es devoto, afirmas por la palabra.
0: No, dígale. Mira, Karina, me haces el favor.
3: Pasó.
0: Tú sabes que yo tengo una debilidad contigo, pero me haces el favor, Karina Uribe, tú sabes que yo soy firme con las mujeres.
2: Sí, caballito, es mi pana, yo y lo...
0: Karina Uribe, por favor. Bueno, entonces, ey, es que tengo dos. Primero voy con ese. Entonces resulta que en estos días se dio a conocer una noticia que... El Vaticano ya está implementando el datáfono. ¿Por qué razón? Porque muchas personas, muchos feligreses, muchos devotos a los diferentes santos, imágenes que hay allá, aquellos que van a escuchar una misa, muchos dicen, no tengo efectivo en este momento, y no dan la ofrenda.
2: Suele
0: no
2: pasar.
0: Meten el billetico en la alforja. Sí. Entonces, es que para ellos curarse en salud y que todo el mundo dé el billetico, ya han puesto la modalidad de datáforo. Entonces, esto ha generado miles de opiniones. La pregunta que yo les hago a ustedes y también a los oyentes en toda Colombia es la siguiente. ¿Ustedes creen que esto es un negocio comercial o están de acuerdo que se haya implementado esto para que, no sé, la iglesia se sostenga? ¿Qué opinan ustedes? ¿Creen que es un negocio o están de acuerdo con el tema del datáforo?
3: Pues si le salen con el QR, le aseguro que la mayoría de personas hoy día le va a transferir algo.
0: Por eso, ¿pero estás de acuerdo o no estás de acuerdo?
3: No estoy de acuerdo, porque ahí sí es como exigirlo de frente. Más bien que la persona diga, ay, vení, por casualidad tenés, yo les quiero dar una ofrenda.
2: O sea, usted todavía está de acuerdo con las ofrendas que son de manera física, por decirlo así. O sea, tome su billetico de 2,000, tome su monedita y ya.
3: Sí.
2: Pero usted no pasaría su tarjeta.
3: Cuando van pasando por acá y con el QR colgando, el QR... No, ahí sí, mi amor, cuente a ver cómo es.
2: Pero ¿por qué no si estamos en plena época digital? Pero estamos en plena época digital. Y si usted es devoto, pues hombre...
3: Si la persona quiere dar alguna ofrenda, directamente se acercará al padre, al lugar, lo que sea.
2: ¿Pero por qué?
3: Tengo esto disponible, sí.
2: Ahí también está haciendo lo mismo. Bueno, páseme el QR, yo voy aquí con mi Nequi o con mi...
3: He visto por ahí en transmisiones de misas que sale un letrerito. Si deseas hacer donación, pasa un letrerito. Pero no está así tan, tenga mi amor, ve el QR. No.
2: Yo sí estoy de acuerdo. ¿Por qué no? Estamos en una época digital. Muchas de las personas no andan con efectivo.
3: Caballo, y ¿qué, mi amor? Dicen, imagínese uno esperando que Aneki abra para poder dar el diezmo.
0: No, y resulta que los datáfonos que ellos tienen, tú sabes que los, normalmente cuando tú vas a utilizar un datáfono, te ponen el valor, ¿ok? Ajá, entonces sí. Resulta que esos datáfonos que ellos ponen, o sea, ya van como con un valor ya estipulado, asignado, entre otras cosas. No te están preguntando cuánto vas a poner, sino que este es el valor.
3: Venga, caballo, ¿a usted se le ha caído?
2: ¿Se le ha caído qué?
0: Jamás y nunca se me ha caído.
2: ¿Cómo así?
3: Neki.
0: Ah, ok, no, sí, el Neki sí.
3: El Neki para ese tipo de cosas.
2: A mí, yo una vez me autorrobé.
3: Todo firme. Ay, no, a mí nadie me ha caído nada.
0: Yo hombre, entonces, ¿la llegada del datáfono a la iglesia es una modernización necesaria o hace que la misa se vea como un negocio comercial? ¿Qué dicen los oyentes negocio, en toda negocio. Colombia?
2: Bueno, vamos con notas de voz. ¿Qué dicen por ahí? Muy bien, gracias a todas las notas de voz.
3: Aprendan que estoy aquí apenas controlando. ¿Qué?
0: ¿Cómo es que es? ¿300 qué?
3: 301-7422-989.
0: Yo voy a anotar ese número por aquí.
2: Sí, dígalo usted, caballo, por favor.
3: Increíble que en tanto tiempo no lo haya podido anotar. Qué triste eso.
2: Seguimos esperando las notas de voz. Ya vienen por ahí.
3: Ya. Es que no, es que me toca aquí con una mano en una y con otra mano en la otra.
0: Karina, ¿cómo es que es?
2: Karina, estamos embolatadas en esa mesa, no sabe para dónde coger.
0: Sí, 301.
3: 7422-989.
2: Venga, mientras usted ahí busca que poner notas de voz, yo también
0: 301-742-2989.
2: Muy bien, así
3: que
2: es.
3: No, escuche pues, escuche.
4: Yo escucho, veo y comparto Tropicana. Buenas noches. Los hombres se enamoran de lo que ven y las mujeres de lo que escuchan.
2: Uy, buena frase. Pero
0: y eso pasó hace rato,
5: Tropicana,
0: cara.
5: Buenas noches. No, eso es ya negocio. Porque pues en la iglesia católica cristiana somos pues voluntaria, el diezmo es voluntario, es lo que su merced quiera dar, pero el hecho que pasen con un datáfono, con un QR, es obligación, entonces es más que se está viendo como más una misa monetaria, o sea, obligado.
3: Qué rabia, a ver, ¿qué más dicen por aquí? Tropicana, buenas noches.
6: Por lo menos yo no estoy de acuerdo con eso, porque sería un negocio redondo. Si se llevan la plata en físico, ahora imagínate con un datáfono, nada más hacen el ¿cómo se llama? El autorrobo por medio de QR. Hombre, déjenlo así como estaba.
2: Pero yo no entiendo. O sea, la gente es devota y va a una iglesia, y en la iglesia dice, tenemos que dar el 10% de nuestro sueldo, de nuestros ingresos.
3: Novio.
2: Sí, Dios lo dice.
3: Pero pues en el momento no le dicen a usted, tienen que... No.
2: Y usted está dando una ofrenda para que eso sea utilizado dentro de la iglesia. Y ahora se ofende porque le colocan un código QR. No entiendo.
3: Bueno, escuchemos.
7: ¿Cómo están? Aquí para opinar sobre el tema. Bueno, primero, el diezmo es algo muy espiritual, realmente es algo que Dios pone en el corazón. Y bueno, ya cuando ponen un datáfono y demás, pues normalmente yo asisto a una iglesia y pues allá no le ponen ningún datáfono a uno, pero si hay un lugar donde uno se puede acercar y puede hacer su ofrenda o diezmar, ya depende pues como uno se sienta. Sí, eso, el diezmar es algo que pone Dios en su corazón. Y digo yo que no es una obligación, sino ya uno en algún momento siente el deseo de hacerlo y lo hace y ya. Entonces,
3: por eso voluntario.
7: Así pasa. Pero ya cuando le ponen un datáfono, como he visto en algunas iglesias, que eso ya es como obligado, sí, ya es muy maluco. Pero pues no es un tema, sí, debe haber iglesias que se la pasan en esas, que eso es un negocio, pero realmente, cuando es una iglesia donde está Dios, realmente allí es voluntario la cosa. Tropicana, la más bacana, bacanísima.
2: Venga, pero entremos en polémica. Entremos en polémica. ¿La iglesia no es un negocio?
0: Hermano, la iglesia...
2: ¿O de qué vive una iglesia?
0: De la ofrenda, de la ofrenda.
3: Entonces, de obligarlo.
0: Mira, la iglesia vive de la ofrenda y así se sostiene. Pero resulta que ya ponerte en una camisa de fuerza, que ya va a estar estipulado el valor que tú vas a dar, que tú vas a ofrendar, eso a mí no me parece. Que tú quieras dar un billetico de 2,000, ¡oh, qué bien que lo des! La cuestión no es el cuánto. La cuestión es que tú lo des de corazón, lo que tú tengas a tu alcance. Porque hay gente así. Ay, mira esa señora. Ay, vienen a la misa y solamente dan 2,000 pesitos. Pero si solamente tiene 2,000 pesitos, muy seguramente si tuviera 10,000, 15,000, 50,000, lo va a dar. Pero si tiene 2,000, papito Dios, aquí estoy. Primero en tu casa y segundo ofrendándote algo.
2: Claro, es que eso se da con fe. Cuando uno da con fe, todo regresa con fe.
0: Y ves tú a los pastores,
3: la iglesia es un carro, negocio, tienes contador, tienen contador.
2: Obvio.
3: Tienen que declarar renta.
2: No, las iglesias no declaran renta.
3: Pero pues me mando mensaje, estoy leyendo.
2: No, yo sé, pero las iglesias no pagan impuesto, porque la religión y todo esto no paga impuesto. Pero entonces, que es un negocio, porque
0: es un negocio, papi, es un negocio redondo, ya me estoy... Claro. Vea, si tú me dices que no pagan impuestos, papi, eso es un negocio... Mira, como dicen los guajiros, eso es un negociazo.
3: Claro. Primo, eso es un negociazo, ve. A caballo le parece bien dar propina completa, pero no le parece pagar ofrenda con datapo, ¿no?
0: No. A mí me parece que están excediéndose. Me parece que están excediéndose, porque resulta también que te ponen en una camisa de fuerza que ya el datáfono... Obligado. Por ejemplo, aquí yo tengo mi tarjeta en este celular. Entonces, si yo voy allá al Vaticano, allá a una misa, resulta que solamente es... Por aquí pasan el datáfono, ¡pling!, y me debitan enseguida. Pero ¿por qué razón, loco? Si yo no quiero dar 50,000, si yo quiero dar 10,000, yo los doy. Pero me van a poner una camisa de fuerza.
2: Sí, no, es lo que uno quiere ofrendar.
3: Pero le voy a decir, pagó con tarjeta 2,000 pesos.
2: Ahora yo le digo una cosa. ¿El padre no está trabajando en ese momento? ¿Él no merece un sueldo?
0: El padre hace eso, primero porque...
2: O él lo hace voluntariamente.
0: Es correcto, voluntariamente. Segundo porque...
2: Pero yo creo que de la iglesia reciben un sueldo.
0: Espérate.
2: Deben recibirlo.
8: La iglesia no vive del diezmo, vive también de... bautizo, matrimonio, de todo hay que pagarlo. Entonces no es del diezmo, es de todo lo que hay que pagar, porque si una persona se muere, toca pagar y ellos no hacen nada gratis, pudiéndolo hacer, y entonces no es...
3: Es verdad. Esperen que alguien estaba marcando por acá.
8: No solamente el diezmo.
3: Que no solamente que, amigo, deja...
2: ¿Qué es lo que están haciendo? Por favor, no de la noche 45 minutos.
3: Un oyente me está marcando, le contesto.
2: De una, a ver qué dice. Hola, Karina, págueme.
0: No, a Karina no creo.
3: ¿Aló? ¿Aló? Habla hoy o calla
2: para... Ni marcándole. Mira, le contestan a Karina.
0: La vocación versus el sustento económico. Para dejarlo claro, los padres no cobran celebrar la misa. Según la normativa de la Iglesia Católica, los sacramentos no tienen precio y vender cosas espirituales...
2: ¡Espere de a uno!
3: ¡Caballo, cálmese!
0: Pero espérate que te estoy diciendo para que la gente entienda, porque se van a quedar con la duda. Según la normativa de la Iglesia Católica, los sacramentos no tienen precio y vender cosas espirituales está estrictamente prohibido. Se le conoce como el pecado de simonía. Ahora sí, continúe usted con la llamada.
2: Espere que caballo estaba dando la misa y usted lo interrumpió.
3: ¡Oremos! Ahora sí, Javier Antonio, ¿cómo estás?
9: Hola, buenas noches.
2: ¿Qué tal? ¿Con quién hablamos?
9: Francisco Antonio.
2: Hola, Francisco, bienvenido a Que No Me Duermo de Tropicana. Cuéntenos su opinión.
9: Francisco Antonio.
2: Hola, Francisco, bienvenido a Que No Me Duermo.
0: Uy, se devuelve el sonido, ¿por qué?
9: Pues venga, los...
3: Se está devolviendo el sonido.
0: Sí.
3: ¿Le marcan desde allá o qué? Él quiere opinar algo súper importante, dijo.
2: Bueno, yo le puedo marcar desde acá, no hay ningún problema. Mande el número y yo le marco.
3: Le va a mandar el teléfono entonces.
2: Hágale, mándemelo. Uy, yo lo que sueño con que Karina me lo mande. Dios mío, 9:46 mientras nos van enviando el numerito por ahí. Si tienes soldado caído, recuerde enviarlo, por favor, para que podamos hacerlo en la siguiente hora, ¿vale? Para que podamos entablar una comunicación.
3: Tengo un soldado caído también.
2: Eso, a las 10 de la noche nos vamos a ir solo con soldados caídos. Solo soldados caídos. Listo, hoy te lo
3: mandé. ¿Vale? Llame, por favor, a Antonio, que está que se descose.
2: Listo, pues vamos aquí a comunicarnos con él. Déjeme, yo abro aquí toda la vaina del...
0: Vea, saludos. Ay, mientras Freddy va buscando ahí a la gente. Caballo. Saludos para nuestros amigos que nos sintonizan, por favor, Cari, por ahí en Armenia, la gente que está en Cali, en Pereira, en el Eje del Café, ahí en Manizales, a la gente que también nos sintoniza en Ipiales, por ahí nos están escribiendo desde Pasto, Nariño, y un saludo muy especial para la gente en Cúcuta.
2: Bueno, toda la gente de A Que No Me Duermo de Tropicana.
3: Bebés,
2: ¿qué pasó?
3: Me están diciendo por acá que a esta hora hay un gran incendio.
2: Vamos a hacerlo en la siguiente hora, ¿vale? Para que podamos entablar una comunicación.
3: Tengo un soldado caído también.
2: Eso, a las 10 de la noche nos vamos a ir solo con soldados caídos. Solo soldados caídos. Listo, hoy te lo
3: mandé. ¿Vale? Llame, por favor, a Antonio, que está que se descose.
2: Listo, pues vamos aquí a comunicarnos con él. Déjeme, yo abro aquí toda la vaina del...
0: Vea, saludos. Ay, mientras Freddy va buscando ahí a la gente. Caballo. Saludos para nuestros amigos que nos sintonizan, por favor, Cari, por ahí en Armenia, la gente que está en Cali, en Pereira, en el Eje del Café, ahí en Manizales, a la gente que también nos sintoniza en Ipiales, por ahí nos están escribiendo desde Pasto, Nariño, y un saludo muy especial para la gente en Cúcuta.
2: Bueno, toda la gente de A Que No Me Duermo de Tropicana.
3: Bebés,
2: ¿qué pasó?
3: Me están diciendo por acá que a esta hora hay un gran incendio.
0: Saludos para nuestros amigos que nos sintonizan, por favor, Cari, por ahí en Armenia, la gente que está en Cali, en Pereira, en el Eje del Café, ahí en Manizales, a la gente que también nos sintoniza en Ipiales, por ahí nos están escribiendo desde Pasto, Nariño, y un saludo muy especial para la gente en Cúcuta.
2: Bueno, toda la gente de A Que No Me Duermo de Tropicana.
3: Bebés,
2: ¿qué pasó?
3: Me están diciendo por acá que a esta hora hay un gran incendio.
2: No, toda la gente de A Que No Me Duermo de Tropicana.
3: Bebés,
2: ¿qué pasó?
3: Me están diciendo por acá que a esta hora hay un gran incendio.
0: Esa vaina.
2: Solo yo tengo Karina, sí, Karina tenía el chistecito.
3: No, porque ustedes los tiran, entonces no le vuelvo a contar ni un chiste.
2: ¡Entra una viejita!
0: ¿Pero para qué preguntas? ¿Usted sabe qué pasó?
2: Claro, si usted está preguntando, sí, pues nosotros respondemos.
3: No, claro. El hospital de la Clínica del Tesoro.
2: Oiga, le estoy marcando y no contestó el man.
3: Ey, man, conteste pues, mo.
2: No contestó, vea, le voy a echar otra marcadita por aquí. 411, ta-ta-ta-ta-ta-tan.
0: Ey, el man te está haciendo la rosca entonces. Quería hablar con Karina. Bueno,
2: quería hablar con Karina. Sí. La estaba llamando al personal
3: de
2: Karina.
3: Que yo le hablo desde aquí.
2: La estaba hablando al personal de Karina. Oiga, nos vamos con chistecitos. Para terminar esta hora, cuente.
3: Chiste.
2: ¿Pero qué? ¿Pero ustedes tienen chiste? Solo
0: no, yo no. Tú sabes que yo soy malísimo para esa vaina.
2: Solo yo tengo
0: el título de la película.
2: Remordimiento.
3: No les voy a volver a contar chistes.
0: Karina, otro chiste de perro, dale.
3: Antonio, pero te estábamos llamando y usted me llama a mí, entonces ¿cómo hacemos?
2: Ay, Dios mío. Bueno, chiste. Un pastocito caminando.
0: ¿Qué título de la película?
2: Remordimiento.
3: No les voy a volver a contar chistes.
0: Karina, otro chiste de perro, dale.
3: Antonio, pero te estábamos llamando y usted me llama a mí, entonces ¿cómo hacemos?
2: Ay, Dios mío. Bueno, chiste. Un pastocito caminando.
0: ¿Qué título de la película?
2: Remordimiento.
3: No les voy a volver a contar chistes.
0: Entra, otro chiste de perro, dale.
3: Antonio, pero te estábamos llamando y usted me llama a mí, entonces ¿cómo hacemos?
2: Ay, Dios mío. Bueno, chiste. Un pastocito caminando.
3: Volver a contar chistes.
0: Entra, otro chiste de perro, dale.
3: Antonio, pero te estábamos llamando y usted me llama a mí, entonces ¿cómo hacemos?
2: Ay, Dios mío. Bueno, chiste. Un pastocito caminando. 49.
0: Oh, este chiste sí me dio risa y que el caballo se parece al Gino Sandoval. No, señor.
2: ¿A quién?
0: Nosotros solamente nos parecemos porque sí nos gusta el trago, nos gusta la fría, nos gusta
3: sí
0: el ron.
3: Sí se parece.
2: Sí se parece, es verdad.
0: Yo no me parezco a ningún Chino Sandoval.
2: Es verdad.
3: Se no, parece. Señor.
0: Oye, pero si el Chino Sandoval parece de verdad chino, yo no soy ningún chino.
2: Ya volvemos a la Que No Me Duermo de Tropicana.

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0: a acompañarnos en el que no me duermo de Tropicana. A todos los que están ahí conectados, bienvenidos a una hora más para disfrutar, para pasarla rico, para reír, para contar chismes. El caballo estaba ahí entretenido con toda la gente de TikTok, ¿no, caballito? Por ahí lo vi.
1: Sí, viejo Freddy, imagínate que les estaba contando una historia, una anécdota de lo que me sucedió hace como unos 14 años o más.
0: Uy, cuando tenía 35, claro.
1: No, tampoco. Como dicen ustedes, Freddy no sea perro. Te cuento, yo, Freddy, que le estaba contando eso porque también el INVIMA alertó por unos potencializadores sexuales.
0: Sí, lo vi por ahí.
1: Sí, que están.
0: Es como
1: dañados.
0: Adulterados, ¿cierto?
1: Sí,
0: como
1: hay unos lotes que están dañados, alterados, vencidos, y también hay unos ingredientes que le hacen mal a la salud.
0: Pero yo le digo una cosa, caballo. ¿Cómo hace uno para saber si eso sale dañado?
1: Para que tú veas. Como,
0: de pronto,
1: como
0: si
1: las
0: no.
1: Personas, como las personas están.
0: Si no levanta bandera,
1: queriendo
0: uno dice
1: ser una chuvidal, ta. En la cuestión, se toman cualquier vaina como para quedar bien con la hembrita y lo que hacen es dañar su sistema.
0: Sí, claro, pero igual, de pronto le funcionó la relación y dice, uy, no era el retardante o no era el potencializador, sino mentalmente yo lo pude hacer.
1: También chévere, puede ser.
0: Siempre.
1: También chévere. Puede ser, viejo Freddy, también
0: es
1: puede
0: verdad,
1: ser.
0: Es verdad, es verdad, porque es que cómo hace uno para saber si está dañado, si no está dañado, si está adulterado, si es original. Pues es que uno no sabe. Ay, muéstreme su potencializador a ver si el mío es. ¿Cómo hace uno? Mi amor, mira, me compré este potencializador. ¿Será que sí sirve? Pues venga, le hacemos.
1: Oye, pero qué montón de gente chismosa.
0: ¿Usted ha utilizado truquitos a la hora de estar con alguien?
1: Sí, yo les estaba contando yo que sí. Freddy, yo una
0: ¿pero
1: vez.
0: ¿Pero le han funcionado?
1: A mí no. A mí me dieron una
0: es
1: vez.
0: Que no.
1: No me funcionó. A mí una vez, Freddy, me dieron un energizante. Y resulta que lo que me hizo fue mandarme al baño. O sea, lo que hizo fue soltarme, me cayó re mal. Y yo ese día la cita,
0: ¿serio?,
1: la tuve que cancelar. Me fue muy mal. De pronto algún ingrediente me
0: fregó. Sí, claro, eso trae químicos y todo. Entonces, de pronto, pues.
1: Y resulta que X día. A mí me dieron fue una pastilla, pero no la pastillita azul, sino un relajante, creo que un relajante muscular para una persona que
0: no.
1: Se
0: llama
1: estrés. Ey.
0: Uy, no.
1: Una
0: no.
1: Persona que sufría de estrés, que el ojo le vibraba, taca, y él una vez me dijo, hey, imagínate que desde que estoy con esta vaina, la relación con la mujer mía, joda, ahora ha durado, ahora es más duradera. Antes ponle tú que duraba como 10 minutos, ahora estoy durando 20. Joda, hay días que duro 25 y hay días que ni siquiera yo eyaculo, ¿sí me entiendes? Yo llego al clima y tal. Joda, desde que estoy tomando esta pastillita, pero ojo, no es pastillita ni la azul ni nada de eso, sino una pastilla que le mandaron relajante muscular. Compañero, resulta que el man me ha dado esa pastillita a mí y me fue bien. ¿Cómo será que ese día yo debuté? Y me dijeron, ¿sabe qué? El trabajo es suyo, vengo otra vez mañana. Me fue re bien. Ya te voy a decir qué pastilla es para que la pongas en práctica, papi. Si usted quiere que lo saquen en hombros del cuarto y digan, ay, Freddy,
0: yo tengo una pregunta que hacerle, caballo.
1: ¿Cuál?
0: Y qué pena cambiarle el tema ahí, de como darle una vuelta.
1: No, tranquilo, ya.
0: ¿La ley seca este fin de semana desde cuándo va?
1: Papi, comienza el sábado 6 en punto de la tarde.
0: ¿Seguro?
1: Sábado 6 en punto de la tarde hasta el día lunes.
0: Me están enviando por acá notas de voz y me están enviando fotografías. La alcaldía confirma ley seca en Bogotá para la gente que está en Bogotá desde el viernes 29 de mayo.
1: Ah, bueno, y eso también la.
0: Es verdad.
1: Los distritos también.
0: Me jodieron el cumpleaños, perros.
1: Es verdad, Freddy, está de cumpleaños.
0: Me jodieron el cumpleaños este fin de semana, pero con toda.
2: Freddy, ¿usted cuándo cumple?
0: Ahorita a las 12 de la noche, pero es verdad.
1: ¿Es Freddy, que manda la fría, papi, manda fría.
0: Oiga, no. Es verdad, no le creo.
1: Freddy Ciño.
0: Busquemos qué les aparece a ustedes por allá.
1: Freddy, lo que pasa es que eso
2: cada distrito.
1: Cada distrito
2: lo pone. Desde el sábado a las 6 de la tarde.
0: Es que eso estaba en todo lado.
1: Sí.
0: Pero la gente está desesperada cambiándome eso.
1: Papi, la ley seca es por fuera de su casa. usted moje la ley seca en su casa, no se ponga a tirar trompa ni muñeca con otra persona por ahí en la calle, enciérrese en su patiecito bien bacano, haga un barrilcito con asadito bien chévere y disfrútese su cumpleaños, que nosotros también vamos a meter fría por usted.
0: Pero yo veo en unos lados
2: si
0: que
2: no
0: dice
2: invitación,
0: que
2: nosotros vamos.
0: En unos lados dices que el sábado sí y otro el viernes. Ve tan raro.
2: Pues por el momento.
0: Tan raro. Acá. Yo también digo que es el sábado.
2: Es el sábado.
0: Es el sábado, ¿cierto?
2: Pero voy a buscar acá a Medellín a
1: ver. ¿Será que hay alguien? Desde hoy hasta el sábado, papi. Este fin de semana es largo, dale. Dale, ¿cuál es el problema? ¿Quién te lo impide?
0: No, pero es que yo para meter toda mano de gente que tengo en la casa, ay, qué pereza, hermano. No.
1: Cuando fue la semana pasada, te vi que estabas en un cumpleaños. No. Y el Freddy bailando hasta con el perro. Chaga. Con Firulay.
0: ¿Será que hay algún policía que nos esté escuchando en este momento y se pueda comunicar con nosotros para salir de la duda?
2: Bueno, dice por acá. Uy.
1: Karina.
2: Bueno, ole.
1: ¿Ya?
2: En cuanto a la ley seca que el gobierno nacional estableció, se aplicará a partir de las 6 de la tarde del sábado 30 de mayo.
0: Es que yo también tenía, exacto.
2: Hasta las 12 de la noche, perdón, del mediodía del día lunes 1 de junio, ¿ok? O sea, tarde de sábado hasta por la mañana del lunes. Listo. La restricción prohíbe la venta y consumo de bebidas embriagantes en espacios públicos, establecimientos comerciales como bares, discotecas, tiendas y restaurantes. Aplica en todo el país, aunque su aplicación podría extenderse dependiendo de las consideraciones que tomen los alcaldes, dependiendo de las condiciones de riesgo que
0: identifiquen. No, me preocupo el cumpleaños, me preocupo el cumpleaños. No.
2: Dice, las infracciones, no. Dicen, las infracciones a lo dispuesto en este artículo son objeto de medida correctiva por los alcaldes e inspectores de policía y comandantes de estación, de acuerdo con la ley 1801 de 2016, Código Nacional de Policía de Convivencia. Ojo, porque hay multas, muchachos, para los que encuentren por ahí.
0: Si hay, mira, si hay algún policía que se pueda comunicar con nosotros, escríbame a través del WhatsApp 310-206-3302.
1: Freddy, soy policía. Como tú te metas los tragos el día de tu cumpleaños, te van a decir así, me quieren echar los tombos, pero no como de tombo.
2: Vea
1: tombo
2: que llega,
1: le mando la fría.
0: Es que están tombo diciendo, que venga, están diciendo, vale, sí, en Bogotá empieza mañana.
2: Yo toda seriedad, no. Vea pues lo que dice. Ay, dicho Dios mío. Código indica que el incumplimiento de la medida implica sanciones que van desde los 4 a 32 salarios mínimos diarios legales vigentes. Es decir, que puede ir desde 233 mil pesos hasta 1.867.000 pesos.
0: Vea pues, la vaina es que... Bueno, yo es que no sé si es generalizada por eso. En Bogotá como que aquí todo el mundo está escribiendo y dice, uy, desde el viernes. Pero pues pueden que en otras partes de Colombia sea desde el sábado. Yo pensé que eso era una medida nacional, pero veo que lo pueden modificar los alcaldes, ¿no?
1: Sí, sí. El distrito lo puede modificar. Por ejemplo, aquí hay municipios del Departamento del Atlántico que los alcaldes se han acogido a la medida de ley seca, pero ellos dicen, bueno, nosotros comenzamos aquí a la tal día, tal hora, hasta tal hora del día tal.
0: Vea, les voy a mandar la noticia ahí a través del grupito.
2: Depende
0: para que la
2: también
0: lea,
2: del orden público, muchachos.
0: Porque miren lo que dice, eso es la página de Caracol Radio y ahí dice desde el viernes.
2: ¿En Caracol
0: Radio? En la ciudad de Bogotá, creo que es.
2: Ah.
0: En la ciudad. No, me jodieron el cumpleaños. No, me jodieron.
2: Prediciño. Quería decir que cumpleaños mañana.
0: Queda aburrido.
1: No, pero porque vas a quedar aburrido, Freddy. Mira, a ver. Mañana paga. Te coges y compras un pocotón de fría, compras el guaro, te vas para tu casa, te la vacilas en tu casa.
2: Señores
1: y lindo.
2: Y señores,
0: ¿pero les cuento algo?
2: 20 minutos se postea entonces la información. Exactamente, confirmado ley seca en Bogotá desde mañana viernes 29 de mayo.
0: Pero les cuento algo, nosotros teníamos un concierto con Tropicana en Bogotá. Con Alan
2: ¿cuándo?
0: Ramírez, mañana.
2: Van a vender mañana jugo de naranja.
1: Se la vaciló, Karina.
0: Me preocupó.
2: Pues que el concierto no toman y ya.
1: Bueno, papi, nada que hacer. A Dabón ahí.
0: No, hágalo usted el resto del programa. No.
1: ¿Viste, Freddy? La vida es una sola. Por eso ese día yo me estaba metiendo mis tragos y yo la vacilo. Y tú, aburrido, que no te vas a poder disfrutar tu
0: pero
1: cumpleaños.
0: Pero que la gente no sabe. Mandaron noticados aquí.
3: La picada más bacana, viejo Freddy. Pero hay perfumes, por ejemplo, que son unisexo, como por ejemplo el Zika.
0: No, este man está hablando de perfumes. No, no tiene nada que ver. Pero es que el man escribió abajo, es desde el sábado a las 6 de la tarde, pero no, Karina también está mandando foto por ahí.
2: Dice por acá, escuchemos nota de voz, escuchemos a él.
4: Bueno, Freddy, la verdad es que acá nosotros, bueno, yo vivo en Soledad, y acá nosotros cuando hay ley seca, tú puedes comprarte tu caja de fría, pero eso sí, que la autoridad no te vea dónde la estás comprando, porque...
0: No.
4: Pero tú te
2: o sea, está colitando.
4: Te puedes tomar tranquilito.
0: Venga, ¿qué dicen por acá, Cari?
5: Viejo Frey, el decreto lo sacaron a última hora hoy, ahorita. Sí, empieza mañana viernes. Tocó encerradito beber y beber.
2: Mor, vaya, cómprelas ya.
0: Pero nos jodieron la fiesta y todo.
1: Freddy, pero ven acá, yo tengo una pregunta. ¿Cuál era el plan que tú tenías para tu cumpleaños?
0: Mira, mañana tenía un bar. Tengo un concierto porque lo íbamos a unir con la fiesta que tenemos de una causa bacana por Mamá Antropicana con Alan Ramírez, Luis Miguel Fuentes.
2: Llamemos a Alan.
0: Y Llano López. Y teníamos salsa ballena, o sea, todo planeado, hermano. Boletas entregadas. Nos acaban de tirar.
1: Y te la voy a tirar plena. Venga. Nosotros aquí en Barranquilla tenemos un evento con Peter Manjarres que mañana le voy a ir mostrando qué es lo que está sucediendo con Peter Manjarres. No les puedo dar ubicación hoy. Mañana sí, voy a postear absolutamente todo lo que pase con Peter Manjarres y Tropicana aquí en Barranquilla.
2: Pero es que mañana no hay ley seca en Barranquilla.
0: Dice Freddy, la ley seca en Bogotá, sí, es viernes 6 de la tarde, pero en Chía, que es allá 20 minutos desde el sábado. Yo no entiendo.
2: Si quiere, Freddy, si quiere voy y le averiguo precios ya allí abajito, le averiguo precios a cómo está usted me van diciendo y listo. Pues para que se adelanten como a la comprita de ley seca.
0: Oiga, qué vaina, pero ¿cómo tiran eso a última hora, no?
2: Mor, cosas que pasan.
1: ¿Qué a última hora?
0: ¡Qué perros!
2: Última hora esa mañana a las 5 de la tarde, pero estamos...
1: Freddy, ¿quién se inventó esa vaina, hombre?
0: No, esto está muy jodido. No,
1: Freddy, pero hoy no te puedes tirar un cortico, ¿no? Hoy jueves.
2: Oiga, escuche.
5: Freddy, lo que dice la ley es que es prohibido la venta y la compra de bebidas alcohólicas, más no el consumo.
2: En espacio público.
5: Pues sí, eche para la casa.
0: Claro, en la casa, ¿no? En la casa puedo hacer lo que se me dé la gana, pero no es lo mismo que irme a celebrar en un bar.
2: Dice Juan Camilo que se venga para Medellín y que empiece el amor que acá le celebramos.
1: No, mira, y también Freddy, bueno, nosotros aquí tenemos por costumbre sentarnos en la terraza, poner la emisora, el equipo de sonido a todo volumen, vea, y meternos las frías.
2: Antojando a Freddy se llama.
0: Pero ¿por qué el mundo contra mí?
2: Antojando a Freddy.
0: No, y de verdad, teníamos un evento acá con Tropicana, o sea, ¿nos fregamos?
1: Entonces, Karina, escúchame esto y recepciona las notas de voz. Más aburrido que Freddy, 301-7422-989. 301-7422-989. Más aburrido que Freddy, que la gente invente lo que sea.
2: Invéntelo.
0: Qué aburrido.
1: Más aburrido que qué.
2: No, más aburrido que...
0: Ya no puedo celebrar mis 30 añitos.
1: No, pues sí.
2: 30, ay, joda, carajo.
0: ¿Usted sabe cuánto tiene que pasar para que me vuelva a caer el cumpleaños un viernes?
1: Pero el año que viene no te cae sábado, ¿no?
0: Me cae el sábado. Pingo. Pero es mejor el viernes.
2: Mor, escuche, vea.
5: Más aburrido que cumpleaños en Viernes Santo.
2: Ay, no.
0: Me siento falcao con millonario.
2: No.
1: Karina, póngale mouse a esa vaina.
0: Más aburrido que Neymar con las lesiones.
2: Vea.
6: ¡Épale, Freddy!
0: ¡Ay, ahora!
6: Ya viene el cumpleaños, mi vale. Feliz cumpleaños adelantado, pero encerrado.
2: Escuche.
0: ¡Qué perro!
6: Más aburrido, Freddy, que vender empanadas a la esquina, a la vuelta a la esquina con la viejita.
0: Vea, voy a poner aquí en la cámara, de verdad, si se ve, no sé si se vea. pero la colocó.
2: Vio 50 años.
0: No, ahí no, la cámara no la detecta, se va para otro lado. Pero ahí decía 29 de mayo, de verdad estoy cumpliendo años. Y con ley seca, o sea, dígame.
2: No está
1: la cámara diciendo, quite esa vaina de ahí que no le veo la cara.
2: No. Porque tranquilo, que va y compra alcohol etílico y con eso hace un buen frutillo y.
0: Pero la gente también está aquí como rara porque dice, no, Freddy, es desde el sábado, es que la gente
7: más
0: no...
7: aburrido que el Papa en un concierto de rock.
2: Más aburrido que los de Medellín cuando no vino nada ese de Cristian Nodal. Uy, eso fue horrible.
1: Más aburrido que Mico recién cogido.
0: Y me manda nota el presidente y todo.
8: Sé que es cumplir un Viernes Santo.
0: Y me manda nota el...
9: Eso, mi querido Freddy, para que vengas y celebres conmigo. Todo lo hago porque quiero tenerte cerca.
0: No, qué perro. Qué perros de verdad estar haciendo eso.
10: Más aburrido que conductor de aplicación cuando llega después de desplazamiento de 10 minutos y le cancelan el servicio.
1: No. Vaina que le puede dar piedra ahí.
11: Más aburrido que el propio caballito, pues mío, de acá de Cartagena.

0: A ver, ¿qué dice? ¿Más aburrido que...?
1: Más aburrido que el caballo cuando se enteró que iba a ser papá.
2: Pero conmigo no se metan, métanse con Freddy, hombre.
0: ¿Qué no. más aburrido que como cuando nos encerraron en pandemia, dicen?
3: No.
4: Más aburrido que los hinchas de la América Millonarios en la Suramericana.
2: Y Meta Junior también ahí.
3: Y Meta Junior también. Y al América, porque América empató. Yo no sé si al fin pasó o no, pero por lo menos empató.
2: O más aburrido que soltero en pandemia.
5: Sí. Más aburrido que la oyente de ayer, Camila, del soldado caído.
3: La gente está en la jugada, ¿sí? La gente está en la... Bueno, nada que hacer. Cumpleañitos en la casa. Porque,
0: ¿ustedes
3: bueno,
0: se acuerdan del pico y cédula?
3: Claro,
0: el pico y cédula. Mañana hay pico y cédula para Freddy.
3: ¿Qué es el que era el pico y cédula? Uno no podía salir.
2: Las personas que terminaban el número tal y salían
3: para ir a mercar. Sí, por la pandemia.
0: Sí, los que terminaban en cédula número tal podían ir.
3: Si se le acaba el papel higiénico, se jodió.
2: Karina, ¿a ti con quién te tocó la pandemia?
0: Solita.
2: No te creo.
0: Es que a mí no me tocó encerrarme. Yo trabajé con Tropicana toda la pandemia y en la calle.
2: ¿Y cuántas veces te dio el COVID?
0: Como tres.
2: O sea, tú estás vives de milagro.
0: Sí, señor.
2: De vaina no debutaste. Pero con la pijama de palo.
0: Nosotros éramos los que pasamos por las unidades, por todas las casas, los
3: ¿en
0: barrios.
3: ¿En serio?
0: Diciendo tranquilos, no están solos, les poníamos música, les poníamos a que sacaran las toallas blancas y las camisas a las ventanas.
3: Y entre todos se daban la mano.
0: Imagínese que uno llegaba en 5 minutos a cualquier lado acá en Medellín.
2: No, qué vaina, ¿no?
0: ¿Ah?
2: Bueno, ya no hablemos de esa vaina que esa pandemia a mí me dejó. Me dejó una secuela.
0: Embarazado.
2: Brava, ¿viste? No, y que imagínate, yo soltero. Exacto. Y yo, sí, es más, yo comenzaba a hablar. Y te soy sincero, yo comencé a hablar como con 20 mujeres, imagínate, con ninguna hablo.
0: Todo el mundo jugando parchís.
2: No.
0: Todo el mundo jugando en plataformas.
2: Y haciendo conciertos en streaming.
0: Ay, a mí me tocó, ¿saben qué? Con Tropicana, un concierto en carros.
2: ¿En dónde?
0: Nos llevamos para un sitio.
3: A mí me tocó un cumpleaños con Ley Seca.
0: Oigan, nosotros estuvimos con Tropicana en un concierto con vehículos, o sea, que se hizo. Toda la gente que iba era solamente en sus carros. Y nosotros armamos una tarimita y era como en un parqueadero súper grande y la gente desde los carros miraba ahí el concierto.
3: Pues póngale cuidado que en época de pandemia yo pues obviamente hago eventos. Y me contrataron para un evento clandestino. ¿Se acuerdan de los eventos clandestinos?
2: Sí.
3: Y entonces, yo, bueno, listo, ¿no? Yo voy fresco, hagámoslo. Y yo fui. Hicieron flyer y la vaina y por todos lados. Cuando a mi querida Claudia López, que estaba de alcalde, le dio por publicar el flyer. Y llega y coloca así: me parece el colmo que una emisora esté patrocinando este tipo de eventos.
2: Hola, Freddy. El salado no tiene día libre.
0: Recibe que termine.
3: Claro, una llamada de todas las directivas de Caracol Radio. ¿Usted por qué está haciendo eventos clandestinos? Lo vamos a echar. Ahí le cuento otro susto que me pegaron.
0: Y ahí fue que lo echaron.
3: Ahí le cuento otro susto. Pero pues era una fiestica en casa. Y Claudia López le llegó el flyer y obviamente... ¿Sí?
0: Y no fue ella.
3: Y entonces grave, eso me llamó todo el mundo, eso mejor yo. Grave la vaina, pero eso me pasó en pandemia.
2: Qué barbaridad.
3: Ahí se la cuento. Y en pandemia sí tuve 2 veces COVID. Duré 2 meses.
0: Tres.
3: Cada vez que me daba, me daban un mesecito de encierro.
0: La primera vez que me dio COVID, me tocó incluso ir a una clínica de Medellín a hacer nebulaciones. Porque
3: pero si sí sentiste que te dio COVID.
0: Horrible, sí,
3: ¿sí?
0: Terrible.
2: No, a mí me tocaba... Imagínate cómo fue el COVID mío. Mi mamá duró 4 meses haciéndome el arroz simple para decirme que yo todavía tenía COVID.
3: A mí me daban comida en un plato de plástico en la puerta.
0: A ustedes al menos les hacían comida.
3: Claro,
0: yo solita.
3: Yo en ese tiempo vivía con la mamá de mi hija era muy chiquitica y me tenían encerrado todo el día con Netflix en la habitación y

0: me pasaban comida por debajo de la puerta. No le lo creo, o sea, de verdad.
1: Y yo sí reventé series en Netflix, Élite.
0: Yo también.
1: Qué locura. A las 5 de la mañana me acostaba y me levantaba como a las 2 de la tarde de desayunar.
0: Vea, yo veía Netflix y asomaba la cabeza por la ventana porque como para recibir airecito parecía un perrito.
2: Vea, acá Juan dice, yo sí tuve COVID 40 días en la UCI y 3 infartos y acá
0: claro, escuchándolos. Uf. Es verdad, yo también tengo amigos que estuvieron hospitalizados.
1: Sí,
2: yo perdí a mi abuelito en COVID.
0: COVID no me dio nada.
2: Yo perdí a mi abuelo en COVID.
0: A mí el COVID no me dio nada.
1: ¿Tú eres asintomático?
0: No sé, yo no sentí nada.
1: Sí, sí,
0: o sea,
1: asintomático.
2: ¿Tiene COVID? Asintomático, Freddy, es que no siente nada.
1: Hay gente que con los callos también son asintomáticos. No sienten nada con los callos. Son cachorros asintomáticos.
2: ¿Y se acuerdan de esa tremenda... no sé si jeringa o manguerita que le metían a no por la nariz?
1: Muchachos, eso se llama el hisopo.
2: Yo no sé esa vaina, pero suena como con rabia, vea.
1: ¿Y te la metían duro, Karina?
2: Mordurísimo, horrible. Ay, no.
1: Dios mío. Ay, Padre Santo bendito.
2: Pero bueno,
1: qué vaina,
2: mucha
1: ¿no?
2: pandemia por hoy. ¿Vamos a llamar oyentes o qué?
1: Bueno, dale. Qué época tan horrible esa del COVID. Guácala.
2: Y ya van 6 años más.
1: Vea, 301-742-2989 para que envíe su soldado caído.
0: Ah, ya no quiero hacer nada.
2: Amor, no va a hacer nada
1: y
2: mañana.
1: Que los cumpla. Hágalo feliz, ya. Muy feliz. Deseamos
2: voy,
1: todos.
2: Voy y le averiguo unas cervecitas allí.
0: No quiero hacer nada. Háganlo ustedes, ¿sabes?
2: No. Pereza también.
0: Pues que tenía fiesta.
2: Vean,
0: programada.
2: El oyente que ahorita estábamos llamando, él me dice, Karina, quería hablar con ustedes porque yo trabajé más de 20 años en una iglesia. ¿Vio? Freddy.
0: ¿Qué pasó? No, es que de verdad, estoy aburrido. Todo aburrido. Okay. ¿Qué esperan que yo haga programa? Estoy a hora y media a cumplir años con ley seca y esperan que yo haga programa. No.
2: Bueno, vean lo que dicen acá. Ay, me encanta. Me dieron número y todo. Ojo pues al dato. Dicen, Tropicana, ¿cómo están? Miren, les mando los datos para que lo llamen, por favor. Se llama Jonathan.
0: No podemos llamar al alcalde de Bogotá y decirle que
2: le gusta jugar voley playa. La ex se llama Esmeralda y la otra, Jennifer. Trabaja en la zona industrial de Neiva. Esta semana está trabajando en la mañana y sale a las 4 de la tarde. Él vive en el barrio Las Granjas.
0: Y allá hay ley
2: seca. Moto TT200 roja.
0: Allá sí no hay ley seca.
2: ¿Los llamamos?
0: Para saber si hay ley seca.
2: Ah, qué pelea con Freddy también.
1: Oye, pero ven acá, yo te voy a hacer una pregunta. Si a él le gusta el voleibol playa, en Neiva, ¿en dónde juega eso?
0: Yo le voy a preguntar, caballito, ¿usted qué tiene la playa al lado? ¿Nunca ha jugado voleibol playa?
1: No, hombre, no, imagínate.
0: Yo tampoco. Si yo
2: acá en Medellín hay varias canchas.
0: Eso es muy afeminado, ¿no?
2: No, cualquier afeminado.
1: Ahí viene la pelota, pégale, cógela.
0: Es que mírale las nalgas al que está ahí saltando.
1: Ajá.
0: Uy, pero oye, el voleibol, uy, no, las mujeres
1: eso
0: tienen
1: para las
0: una
1: mujeres,
0: nalga.
1: Eso se sí. Le ve chévere a las mujeres, pero uno hombre ahí tirando pelota, no, eso queda.
2: Tirando pelota, mi amor, usted tira pelota todo el día.
0: No, yo bueno, no sería capaz Freddy, de jugar eso.
2: Ahí le mando el teléfono, porfa, para que le marque. Que a mí no me da para llamarlo desde acá. Ay, Dios mío. Ahí se lo acabo de mandar. A ver. Sí. Pero no hay algo mínimo también.
0: Vamos a ver si timbra desde acá.
2: Listo, ahí se lo acabo de mandar.
0: A ver. Qué rico que Karina me lo mande toda la noche. Es que ya me lo ha mandado 2 veces.
2: Bueno, ya.
0: A ver, espere, vamos a marcar aquí. A ver si sale la llamada. Y...
2: que suene.
0: Ah, espere. Ustedes sigan, cuéntense un chiste ahí mientras tanto.
2: Pero póngalo que suene.
0: No, desde aquí no suena. Este no bota timbre. La vaina es que si yo lo llamo desde acá, va a aparecer... Caracol Radio, mi querida amiga. En el identificador va a aparecer. Ahí le voto el dato.
2: Pero, entonces no llamamos hoy a nadie porque yo de acá no puedo llamar.
0: No tenemos minutos en la que no me...
1: verdad. No. Karina, Dios mío.
0: Karina no puede llamar desde allá.
1: Freddy, vamos a hacer algo, Freddy. Entre tú y yo le pagamos el plan a Karina.
2: Estamos graves, más graves estamos que desde la cabeza ya no podamos llamar.
0: No, no, es que sí se puede llamar, pero aparece el identificador.
2: Ah, no, acá también aparecería.
0: Claro, aquí de una yo lo llamo y va a aparecer Caracol Radio. De una.
2: ¿Lo llamamos hoy?
0: De una.
2: Entonces no llamamos.
0: Es que yo no quiero ver nada hoy. Ya pusieron ley seca de mañana, yo no quiero ver nada.
2: ¡Ronald!
0: Ya se fue. Tras del hecho se fue.
1: No, pero no te creo.
0: ¿Qué, Ronald? No te creo. Ronald ya se fue.
1: Bueno, atención, en este momento soldado caído. El soldado que está caído es mi compadre. Mi compadre. Freddy de producer. Oh, más aburrido que Freddy cumpliendo ley seca.
0: Oh. Oiga, ay, se fue María a confirmar la noticia de la ley seca porque... ¿Y qué le dijeron, María, ya?
3: No, mira, chicos, confirmadísimo en Bogotá, ley seca desde las 6 p.m. hasta el lunes.
2: No creyeron en mí. No creyeron en mí cuando yo les dije.
1: ¿Qué día?
0: Mañana 6 de la tarde en Bogotá, ley seca.
3: En Bogotá.
1: Ok, en Bogotá. Menos mal que aquí en Quillami esa vaina no.
0: Sabes que no me interesa tu comentario en este momento, caballo.
1: Freddy, pero vente, mira, pides el día, te vienes a vacilar aquí el viernes, el
0: Mari,
1: sábado y vamos.
0: Vaya, averígüese si en Chía hay ley seca. Averígüese ahí. De verdad, pregúntese, diga, oiga, en Chía hay ley seca. Es que en Chía tengo otro bar.
3: No, pero pues en Chía debe
1: Oye,
3: ser normal.
1: ¿En Chía hay ley seca, sí o no?
2: ¿Qué?
0: Ya, pero ya, de verdad, ya. Mari, averígüele, pregúntele si en Chía hay ley seca. Échese la caminadita hasta él y le dice, oiga, ¿y en Chía? Porque Chía es Cundinamarca.
4: Es que ahorita está en...
0: Cuenta, que nadie la está escuchando.
4: Ah, ahorita está en programa el periodista, pero...
0: No importa, usted entre y diga, soy ya que no me duermo.
4: Y le invité.
1: Hey, Freddy, inicia el sábado 30 de mayo a las 6 de la tarde y finaliza el lunes 1 de julio a las 12 del mediodía.
2: ¿Y la fiesta es en Chía?
0: No, la fiesta era en Bogotá. Es que de verdad, vea, les cuento. Para toda Colombia y todos los que están ahí en A Que No Me Duermo, nosotros mañana tenemos una fiesta muy bonita para las madres en Bogotá. Con Alan Ramírez y todo.
5: Mayo a las 6 de la tarde. Termina. Lunes 1 de junio a las 12 del día, mediodía.
0: O sea que solo en Bogotá hay ley
5: seca. Si te mueves entre Chía y
2: que
5: Bogotá.
2: Sí.
5: Ten mucho cuidado porque Bogotá decidió adelantarse. La alcaldía mayor de la capital expidió un decreto local para arrancar la ley seca desde el viernes 29 de mayo a las 6 de la tarde. Entonces, si el viernes por la noche estás en Chía, no tendrás problema. Pero si cruzas hacia Bogotá, ya estarás bajo restricción. Pilas con eso para evitar dolores de cabeza o multas.
0: Pero esa explicación sí. ¡Lejos! ¡Cerca! Estuvo muy chistoso. Si entras a Bogotá vas a tener ley seca.
2: Es maravillosa.
1: Sí. A lo lejos se ve mi pueblo natal.
0: Eso es como cuando uno dice, bueno, si tomas una cerveza te puede sentar un poquito mal. Si tomas dos te va cogiendo.
1: Más aburrido que locutor ese minuto.
2: Venga, cosas pasadas para hacer un día de cumpleaños sin alcohol. Ideas.
1: Oye. Pero espérate, ¿es en serio que no vamos a hacer el soldado caído? Entonces llamo yo.
2: Entonces márcale desde allá.
1: ¡Soldado caído! Dios mío, Padre amado bendito. Bueno, ojo, yo le marco, pero yo no puedo...
0: ¿La misma, así es?
1: No.
0: Pero ahí cómo va a ser, porque tiene que hablar Karina.
1: Yo acá lo voy a adecuar, lo voy a acomodar. Y Karina...
2: ¿Qué va a acomodar?
1: Él te va a escuchar. Pero tienes que darle chance, tienes que darme tiempo a mí, porque tengo que cerrar el micrófono para que él te pueda escuchar, ¿ok?
2: Listo.
1: Es un reto, pero vamos a hacerlo.
2: Vamos a hacerlo.
1: Ok. ¿Estamos activos o no estamos activos?
0: No, no estamos activos. No estamos activos en nada.
2: Es que nada, si yo te llamo.
1: Ah, Freddy, ¿a qué hora comienza la hora de la ley seca ahí en Bogotá?
0: A las 6 de su madre.
2: Venga, les voy a marcar desde este número. Espera, le voy a marcar a Caballito desde este número y me dice si aparece con identificación o no.
1: Dale, pues.
0: Pues debe aparecer. Oh, claro.
2: Es que no, cálmese, espere.
0: Pues debe aparecerle el número de la SINCAR. O sea, no debe aparecerle el nombre de la emisora, pero sí el número.
2: De puente le aparece el nombre de la emisora. Es que no sé, espéreme, ya le voy a escribir. Le va a marcar a Caballo.
0: Hágale soldado caído a caballo. Soldado caído yo como en miércoles.
2: Listo. Ahí dale, estoy marcando a yo caballo. No puedo me creer. Dice si aparece identificación o no.
0: ¿Quién me presta
1: no
0: una
1: identificación,
0: casa?
1: Ve. Es un número normal.
0: Claro, normal. Es un número de sí. WhatsApp normal,
2: entonces,
0: claro.
2: Entonces le va a marcar de acá. Bueno.
1: Nata, Karina, tú lo que tienes es flojera, no quieres marcar nada.
0: En Bogotá, Nata, empieza a las 6 de la tarde. En Colombia tiene un horario de sábado a las 6 de la tarde. Pero en Bogotá, ley seca a las 6 de la tarde, ahí salió la noticia.
4: Oye, ¿cómo van a hacer eso?
2: Es que cómo van a hacer eso, y la toda traumatizada.
0: Freddy, soy de Tabio, Cundinamarca, cerca de Chía. El decreto en Cundinamarca arranca la ley seca el sábado a las 6 de la tarde. Pues todo el mundo pa' Chía, ¿no? Vamos que ya tengo todo.
2: Arranque, pues. Bueno, a ver. Va a marcar. ¿Cómo se llama el man?
0: Ley seca.
2: Es que ley seca, ley seca a usted.
0: Cervecín.
2: Es que cervecín. Bueno, cervecín se va a ir calmando. Calme, espere, hablen pues alguna cosa.
0: Más aburrido que Tropicana para llamar.
1: Más ya. Aburrido que locutor sin minutos para ser soldado caído.
2: Ya, ya, ya, silencio. Ya, espere pues. Que aquí no sé la vaina. Ya.

0: Sistema correo de voz.
1: ¿Qué hacemos ahí?
2: Nada, igual la aburrió a Fred.
1: Más aburrido que cumpleañero en ley seca. Bueno, de nuevo. Silencio.
3: Ah, Karina, ¿y entonces?

0: Sistema correo de voz.
1: Mierda.
2: Ajá, manden un número que conteste, pues.
3: Ahí está el soldado caído.
2: El tercero, la tercera.
3: No.
1: ¿No se pudo?
3: No, de pronto también cumple año y le pusieron ley seca.
1: Ajá, y entonces ve.
2: Freddy es de apellido ley seca.
3: No, apellido de mala.
1: Oh, me ha dado risa la vaina. El Freddy esperando el cumpleaños ahorita. Y vamos a ver que le cayó ley seca. O a Freddy, tú si eres salado.
2: Negativo la civil. No contestamos.
3: Y tengo historias en Instagram y todo. Es que mañana celebrar todo el mundo. Uy, no hay que ser muy salado. Voy bajando.
2: Borre
3: eso de una
2: eso,
3: vez.
2: Haga el favor.
3: Sí, voy bajando aquí. Es que a pocas horas, 29 de mayo, ni que miércoles.
1: Bueno. Entonces,
4: más aburrido que el caballito cuando llegó borracho y se le declaró a la chica y la chica no se la dañe a oler.
3: Vea, apágale que va, vea.
1: Ey, no me recuerden eso, que me da guayaba moral.
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3: Hay que ser muy salado.
6: Cumpleaños, Fredito. Solución. Empiece ahorita después de las 12 de la noche.
2: Bueno, dicen por acá, soldado caído. Alirio tiene una moto, trabaja en oficios varios, tiene una relación, no sé el nombre de la relación y le gusta tener amigas con derecho. No complicarse.
1: Bacano, me parece chévere.
2: O sea, ¿lo llamamos?
3: No llamamos a nadie.
7: Más aburrido que uno esperando la buseta cogido de la tarde, pasa llena y no lo lleva uno.
1: El man está así, casi que salado que Freddy. Igualito.
3: Que Freddy.
7: Más aburrido que Costeño en Bogotá pagando 70,000 en un taxi.
1: Ey, yo que estoy acostumbrado a pagar taxis a 8,000 a 9,000 pesos y me van a quitar 70 barras de buenas a primeras allá en Bogotá.
8: Más aburrido que Freddy esperando un año para cumplir años para que caiga ley seca.
3: Y viernes.
2: Bueno, dicen no. Por acá, llama a Camilo, es coqueto y tiene una amiga que la invitas a salir a comer hamburguesa. ¿Qué? Que tiene una amiga en Cúcuta que lo invita a comer hamburguesa. Me parece que este ya lo hemos visto varias veces. Ay, Dios mío, pobre Freddy. Bueno.
1: Dale, de una, pues, de una.
9: Freddy, usted se amarga la vida solito. Si el caballo lunes festivo se ve borracho a trabajar, ¿usted por qué no lo puede hacer desde ahorita?
3: Y que voy a celebrar solo.
1: Hey, papi, y tú sabes, y le voy a contar mi experiencia. ¿Ustedes saben lo sabroso, lo chévere? Que es venir a trabajar así gozoso, sabrosito.
2: Dice
1: de pronto
2: que
1: te tomas un caldito.
2: Se pero no en ley seca.
1: Ey, Freddy, metas unos traguitos. No le va a hacer daño a nadie. Mañana usted va a la emisora. Es más, tú no tienes el programa en la noche. Así que dale.
3: Pero caballo, ¿me voy ahorita con quién? ¿Solo? ¿A llorar a un bar porque
1: no, Malumita, la flaca.
2: Le voy
1: flaca,
2: a decir sinceramente algo. Ronald. Usted solamente puede pasar bueno en un cumpleaños con trago. No. Mi amor, ideas. Váyase para un motel que allá si no hay ninguna restricción. Mentiras, o sí.
3: Claro, porque allá no, puede, no pueden expedir licores. Nada. Lo único es ir a celebrar la casa.
1: O irme para afuera de la ciudad. Por ejemplo, tú que tienes más experiencia, ¿para dónde te llevarías a Freddy?
3: ¿Qué, flaca?
10: Yo me llevaría
3: a Freddy. ¡Pal carajo, dije!
10: Hacer un picnic.
1: No, da premio, porque quédate en la casa.
2: Con salpicón y helado.
3: Yo le pongo este mantel encima.
2: Ay. Escuche. A ver, es que esos oyentes...
3: ¡Más, qué aburrido!
7: Freddy está más aburrido que DJ que fue a hacer un evento y le cobraron 500 por un traguito.
2: ¡Ay, perros! ¡Se acuerda!
3: ¡Uy, qué perros! De eso sí se acuerdan, ¿no? ¡Uy!
2: ¡No le creo! Madre.
3: ¡Claro!
2: A ver. ¡Buena!
11: Yo y ustedes, de Karina y de Caballito,
9: Le regalaría el tiquete a Freddy para que llegara
3: muy bien.
9: Ahí a Curramba, donde el caballito, y se pusieran de sombrero el día de los cumpleaños de Freddy. Sería buen gesto.
3: Imagínese, caballito, el osito y yo acelerando mi cumpleaños.
1: Pero por lo menos el osito nos puede atender bacano, bien, Freddy.
2: No. No, pero si de opción dicen que se vaya para un motel.
3: Pero en un motel no se puede. ¿Cómo van a vender trago en un motel?
2: Pero si están en...
1: No, lo que pasa es que tú lo llevas, Frediciño, tú
3: por
1: lo llevas.
3: Por eso no se puede.
1: No, tú lo llevas, tú llevas el trago.
2: Hoy.
3: Exacto, pero llega a entrar la alcaldía o la policía, ¿y qué?
1: No, que ahí sí, no, no.
3: Es un establecimiento comercial, ¿no?
1: No, pero lo que pasa es que... ¿Qué se hace en el motel?
3: Tomar
1: malas decisiones, mami.
3: Jugar en el jacuzzi.
2: Hacer burbujas.
3: Ya. Ay, ¿cómo sabe Karina?
2: No, hombre, pues me estoy imaginando a caber.
1: Oh. Sí, claro, y supuestamente tiene rato que no motelea, ni te creo.
7: Señor, llore. Está hablando igual a la muchacha.
2: ¿Qué?
1: Freddy, bueno, también yo creo la última.
0: Es verdad que en un tiempo yo te quise.
3: ¿Qué es eso?
1: Quítenle la opción a Karina de esa vaina, hombre.
2: ¡Tengo!
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3: Nos van a bajar el live de YouTube, por favor. Bueno, nada, será irme por una finca. No, lo que pasa es que, bueno.
2: Mor,
3: ¿cuál es la vaina?
2: Tengo la idea.
3: ¿Qué?
2: Váyase a soplar velas.
3: ¿Qué puedes creer eso, caballo? ¿Puedes creer eso, caballo?
1: No.
3: La vaina no, es que, pues,
1: papá,
3: obviamente.
1: Vayas a partir torta mejor, hombre.
3: Lo íbamos a celebrar en la fiesta que tenemos con Tropicana. Ya estaba todo planeado y todos los amigos
2: y
3: todos
2: se iban
3: para allá. No, pues la fiesta me imagino que quedará aplazada. Ya no se puede hacer nada, pues, ¿qué se puede hacer?
1: Ya me imagino todo el mundo mañana posteando en redes sociales y grabando la promoción.
3: Es que por no, ya no me puedo hacer nada.
2: Alcalde.
3: Pero la vaina es que yo digo, bueno, me voy por un motel, me toqué con mi pareja por un motel, pero la fiesta que tenía,
2: venga,
3: el tranquilo.
2: ¿A un motel no lo dejan entrar solos?
3: Uy, yo he entrado a motel solo.
2: ¿Sí?
3: Sí, claro. Hay veces que me ha tocado en los pueblitos descansar y demás. Yo digo, voy a buscar un motel.
1: Y
3: pago la habitación y al otro día me voy, me baño
1: y
3: chao.
1: Y es la mejor opción.
3: Claro.
1: Sí.
3: Claro.
1: Me parece bacano.
2: Es que las velas de... Le sonó.
3: No, ya no puedo hacer nada. No, queda aburrido. 10:48.
2: Mor, hay que ponerle la canción. No que.
3: A partir de este momento vamos a contar chistes aburridos.
2: Cuéntelos.
1: No, Freddy.
3: Voy a contar todo.
1: Póngale ánimo, compañero, póngale ánimo.
3: Todos los chistes que tengo acá los voy a contar aburridos.
1: Mañana es el día, papi. Mañana es el día.
2: Dice, compre buenas tortas para que se lo partan.
3: ¿Qué le dice una flor a otra flor? Amiga, creo que nos dejaron plantadas.
2: Amor, usted también parece una flor.
3: ¿Qué hace una abeja en el gimnasio? Zumba.
1: Yo para esa vaina soy demasiado malo, de verdad.
3: Muy ¿cómo mal. Maldice un pollito a otro pollito? Caldito seas. ¿Qué le dice el 2 al 0?
1: ¿Cómo?
3: 20 conmigo. ¿Qué pasa si tiras un palo al agua? Nada.
1: Eso se me dio risa.
3: ¿Cuál es el café más peligroso del mundo?
2: El café de tus ojos.
3: El expreso.
1: Ey, ya se está metiendo con tanta fe. Barro.
2: El expreso.
3: ¿Qué hace una caja en el gimnasio? Se vuelve una caja fuerte.
1: Ese sí me la sabía, ese sí es malo, huesero.
3: ¡Ay, ya no quiero nada!
2: Había una vez una bala perdida y se puso a llorar.
3: No quiero nada.
1: Freddy.
3: ¿Qué?
2: Hola.
1: Tranquilízate, papi. Todavía tienes chance, todavía tienes tiempo.
3: ¿De qué?
1: Mira, 3 horitas... Tú mañana entras en la tarde, te vas 3 horitas a un bar te tomas unas cervecitas, te pones contentoso y te acuestas delicioso. Papi, ya celebraste tu cumpleaños.
3: Qué triste eso, caballo. Eso no, sí es muy triste.
1: Te vas con la hembra, papi, te vas con la hembra, te metes unas frías, una buena comelona o de pronto unas picaditas.
3: No, mañana ya trabaja.
1: ¿Cómo?
3: Todo estaba planeado para salir mañana a la noche.
1: Y entonces...
3: Es que vaya a responder las cariñosas. No.
1: O sea, Frediciño, que tú te vas a dar por vencido.
3: Freddy entra solo a un motel y pide un cuarto sin luz para que se lo coma el coco. Ya volvemos a Que No Me Duermo de Tropical.

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0: Estamos en la que no me duermo de Tropicana, 11 de la noche, 6 minutos, 11, 6 minutos. A caballo, haga el programa.
1: ¿Ya se te quitó la pava o todavía nada?
0: No, pues qué. No, ya quedo así por lo menos un mesito. No, vamos a ver. No, pero mañana salgo para algún lado a viajar. Yo no me voy a quedar en Bogotá porque claro, hay muchos lados también donde el sábado empieza a las 6 de la tarde.
1: Te tengo el plan.
0: ¿Cuál es?
1: Santa Marta City.
0: Uy, de una, qué rico.
1: Santa Marta City, papi.
0: No,
1: vamos,
0: me toca.
1: Una vaina que se llama El Acuario. Después, en la tarde, vamos a visitar la Quinta de San Pedro Alejandrino. Después, nos vamos ahí en la playa.
0: A ver al osito.
1: En el rodadero contratamos a unos manes que nos toquen vallenatico bien sabroso y yo ahora lo sale para pintura.
0: Bueno, nada que hacer, no me tocó cambiar los planes, caballito, eso es verdad, nada que hacer. La vaina es que sí tenía mucha gente invitada a esta gran fiesta y pensaba celebrarlo bien chévere, pero pues ante la ley no se puede hacer nada. Tocó salir de Bogotá y celebrarlo en otro lado, pero pues es confirmado por todo el mundo en Bogotá. Esto es en Bogotá, el alcalde puso ley seca desde el viernes a las 6 de la tarde. ¿Vale? En muchos lados está desde el sábado a las 6, pero en Bogotá sí la pusieron. Pues obviamente Bogotá la capital, Bogotá alberga la casa de Nariño, la casa del presidente, él va a estar acá, entonces, y muchos de los candidatos, pues me imagino también que van a estar por acá votando, entonces, pues nada, por eso más restricciones, caballito.
1: No, y cuando la ley se establece, usted no puede violarla porque ya sabe lo que le pasó yo.
0: No, puedo
1: le
0: hacer
1: meten
0: nada.
1: Un comparendo de padre y señor mío y te tienes que bajar del bus.
0: Oiga, hablando de leyes, caballero. Ah, bueno, esperemos a Cari mientras se va conectando, que no ha llegado. Esperémosla un ratico por ahí, pero tengo una ley que le voy a mostrar ahorita. Para todos los que están en Tropicana, Colombia, un abrazo. Dice por acá, Villeta. Vinca, también pilas, cumpleaños de Freddy. Bono de 50 mil para Freddy. Por acá. Ya están armando fiesta por allá en otro lado. Pero bueno, nada que hacer este fin de semana de votaciones, de ley seca y demás. Oiga, Karina, ¿qué se hizo? Iba a votar la noticia, pero la voy a esperar a ella.
1: ¿Tú sabes cómo es Karina? ¿Tú sabes cómo es Karina? ¡Ay, ya está!
0: ¡Ay, Karina, ya está! ¡Karina!
1: Me encantan los zapatos que tienes, pero más me encantan los cordones porque te hacen fuego con la camisa.
2: ¿Por qué? Ni siquiera veo los zapatos.
1: Ven, sube el zapato a la mesa.
2: Es que sube el zapato.
0: ¿Qué zapato tiene? Subir, ¿qué zapato tiene?
2: ¿Cómo voy a subir el zapato a la mesa?
1: ¿Qué zapato tiene? Cuidado, te vas a caer.
2: Sí, me caigo, no soy capaz.
1: No, es que tiene unos zapatos muy bacanos.
0: ¿Sí?
1: Y además el jean que tiene es como... es negro.
0: Muestra, Cari.
2: ¿Y usted cómo estaba viendo esas cosas?
0: Claro, porque la vio llegar. Estábamos pendientes,
1: Karina,
0: de que llegara.
1: Yo soy ciego, ¿qué?
2: Soy ciego.
1: Es más, sé de qué color son las tiritas del sostén.
0: ¿Qué color? ¿Cómo así?
1: Ajá, para que tú veas. Cosas que solamente sé yo.
2: Es que sabe usted este berraco.
1: Bueno, según ella, solamente la sé yo.
2: Amor, según usted y su imaginación, le digo pues.
0: ¿Qué sonó, Karina? ¿Qué dañó, Karina? ¿Qué dañó?
1: Karina, otra más. Otra más, Karina. Quédate quieta.
0: Karina haciendo Karina en este momento.
1: Karina, quédate quieta. Deja esas manos quietas, por favor.
2: Vampiro.
0: Vea, vea que Karina en este momento, Mari, parece jurado votación. Claro. Ay, señor, deme su número de cédula, aquí lo registro.
3: Buenas oficinas colsanitas, ¿qué se le ofrece?
0: Oiga, ¿qué decir? Marcas que nos van a cobrar toda esa publicidad.
2: Escuchen.
4: Hola, buenas noches, Tropicana, la más bacana desde Bucaramanga. Quería preguntarles por qué cuando ustedes acá por el TikTok dice que suben al aire y bueno, están al aire, ¿por qué en Tropicana Bucaramanga se demora con de a 15 a 20 minutos más? O sea, siguen sonando y sigue sonando música bastante, bastante más tiempo. Entonces también uno se pierde de lo que están hablando, del chisme.
0: Buen punto.
4: Queda iniciado.
2: Buen
4: ¿Por
2: punto.
4: ¿Qué pasa eso?
1: Porque están haciendo esa vaina mal.
4: Feo, porque uno se pierde mucho de la charla.
0: Hágame el favor, me guarda la nota de voz, Cari, si puede, por favor, y la manda ahí al trío, por favor.
2: No.
0: Sí, señora, porque es que no, también toca pasar esa nota de voz a los jefes.
2: No, pero no, yo no creo que sean 20 minutos, son los 12 minutos, 10 minutos.
0: Por favor, guarde esa nota de voz y la manda, por favor.
2: Que no la voy a guardar, sí, que sí, fastidioso, sí.
0: Señor, si la puede enviar al otro WhatsApp de una vez, porque...
2: No.
0: Claro, no, tienen toda la razón. Oiga, hay un eco. ¿Dónde está el eco? Adivine dónde está el eco.
1: No, no sé, y tienen razón los oyentes, porque los oyentes no se quieren perder absolutamente nada.
2: No, el eco es porque ustedes allá me están devolviendo la voz mía.
0: No, pero nosotros no tenemos nada que ver ahí.
2: Sí, señor, tiene que ver mucho.
0: Pero será de la conmutación de Caracol Bogotá.
2: La consola ya, sí, señor, no es que sea que usted.
0: Pero no será alguna conexión de las que hicieron ahí ahorita, porque no se devolvía.
2: No, porque pasé totalmente lo mismo, o sea, mi amor. Creía que
0: pero ¿por qué antes no se devolvía y ahora sí? Vea, no, pero espere. A ver, yo miro por acá. No, hay algo. Caballo. Es el caballo el que tiene el eco, ¿no?
2: ¡Ay,
0: caballo!
1: No.
2: No tiene que estar haciendo las cosas.
0: Hay un eco ahí.
1: Cierro el micrófono.
0: Espere. Ahí, el caballo lo va a cerrar.
2: El caballo.
0: Si ve que no hay, ahí está el eco del caballito.
2: Ah, pero claro, Medellín.
0: Ah, y ahí. Móntese, la Karina, móntese.
2: No, pero entonces. Ey,
1: no, pero raro, extraño.
2: No, sí. Es Karina, ¿sí? Es que mire, le movieron, es que adivine quién es la de la bulla, es que mira, siempre soy yo, o sea, todo yo.
1: Freddy,
2: todo
1: ahí.
2: Medellín.
0: Muestra a ver, ahí, no, ¿hola? Ahí se escucha un eco. Venga, se escucha un eco.
2: Almorrones.
0: Hay un eco por ahí. Sí, es eso, ese caballito. Caballo. Tiene,
1: ¿hola?
0: Un eco por ahí.
1: Sí.
2: Caballo, sí le dice.
0: ¿Será algún efecto?
2: Pero a caballo sí le dice. Ay, eres tú, caballito. En cambio a mí. ¡Claro! ¡Medellín! ¡Karina! ¡Qué esa!
1: Oye, pero.
0: Uy, ¿qué pasó? ¿Qué sonó ahí? No,
1: espérate.
2: Caballo,
0: Uy, nos están asustando, asustando.
2: Metiéndole mano en la vaina.
1: No, estoy. Y ahora sí estoy moviendo estos botones porque me parece raro, me parece extraño.
2: Mi amor,
0: que apáguela, vuélvala a prender, déjela una hora apagada y nos vemos mañana.
1: Espérate, te voy a sacar dos segunditos. A ver, uno, dos.
0: Ahí estoy. Hola, ¿cómo estás, caballito?
1: Sí.
0: Me alegra verte. Ojalá tu osito dormilón te abrace esta noche.
1: Uno, dos, tres, ¿ok?
0: Uno, dos, tres, cuatro. Ahora sí.
2: Osito.
0: No, y vamos a tener por acá, Libardo dice, ¿por qué no unen las otras emisoras de Tropicana? Vamos a tener también muchas ciudades conectadas con Tropicana que nos van a acompañar en la noche. Yo sí quedé aburrido. Yo les cuento que yo sí quedé aburrido. Que vaya.
1: ¿De qué?
0: Pero bueno, por mi cumpleaños, pero nada que hacer.
2: Otra vez, no.
0: Venga, ahora sí que está Karina. Le mandé un video ahí, mi querida Mari, para que lo tenga presente. ¿Ustedes qué piensan de esto? Las fachadas.
2: Y reproduce.
0: Las fachadas de las casas.
1: Ajá.
0: ¿Son públicas o privadas?
1: Papi, esa vaina es tuya. Eso
0: no.
1: Es tuyo.
0: Según el Estado, no. Y según el Prezi, no.
1: Las fachadas
0: de su casa. ¿Es
2: entonces,
0: público o privado?
2: Entonces, ¿por qué cuando se dañan? Porque a uno le toca pagarlo.
0: Él dice que ahí se puede hacer grafitis y demás. Y le tengo el audio y le tengo el video. Lo vamos a poner en este momento. Escuchen
1: no,
0: esto.
1: No creo.
0: Escuchen. A ver, Mari,
5: todas
0: ¿qué
5: las
0: dice?
5: Fachadas de nuestras casas son públicas.
2: ¿Qué?
5: No son propiedad privada. Norma que se olvida. Yo la practiqué en Bogotá y permití los grafitis porque el grafiti es obra de arte o es libre expresión. Esto para que lo sepamos, ¿no? En las ciudades. Han matado jóvenes pintando grafitis. Las fachadas son propiedad pública, no por orden del gobierno actual, sino desde hace décadas. Yo no me acuerdo cuál es la norma que hizo eso. Entonces...
0: ¿Ustedes qué opinan? Empiezo por Karina.
1: Pero bueno, primero hay que ir a las leyes para ver si
2: entonces,
1: eso es verdad.
2: ¿Por no?
1: Porque de pronto no se lo está inventando
2: platica.
1: Él, sino que eso estaba estipulado.
0: Por eso no le digo. Yo cuando encontré el video, yo dije, oiga, ¿es verdad que mi fachada o la fachada de la casa de todos los colombianos es pública? O sea, eso se puede rayar y pintar.
1: Espérate, vamos a buscar aquí esa vaina de una.
0: Por favor, si encuentran por ahí el decreto, vamos a poner otra vez el video del Prezi. Esto es lo que están diciendo el gobierno. Y él dice que las fachadas de la casa son públicas y por eso es que las pueden llenar de grafitis. Ahí, ¿qué dice mi Mari?
5: Todas las fachadas de nuestras casas son públicas. No son propiedad privada. Norma que se olvida. Yo la practiqué en Bogotá y permití los grafitis porque el grafiti es obra de arte o es libre expresión. Esto para que lo sepamos, ¿no? En las ciudades. Han matado jóvenes pintando grafitis. Las fachadas son propiedad pública, no por orden del gobierno actual, sino desde hace décadas. Yo no me acuerdo cuál es la norma que hizo eso. Entonces,
1: pero mira, en Colombia la respuesta legal tiene un gran depende. Depende de cómo esté registrada la vivienda. Aunque la casa sea tuya, la fachada tiene diferentes niveles de control dependiendo de dónde y cómo vivas. Aquí te explico los tres escenarios principales. Casas y apartamentos en propiedad horizontal, conjuntos cerrados. Si la casa o el apartamento hace parte de un conjunto cerrado, un edificio o está sometido al régimen de propiedad horizontal, ley 675-2001, la fachada es un bien común. ¿Qué significa? Que aunque la pared da a tu sala, la fachada por fuera le pertenece a todos los copropietarios del conjunto. La regla de oro no es privada, pero puedes pintarla de otro color, cambiar el estilo de las ventanas, poner rejas distintas a las aprobadas, ni colgar aires acondicionados que alteren la estética sin la aprobación de la asamblea de copropietarios. Entonces acá viene. Casas independientes en barrios tradicionales. Si es una casa sola de barrio tradicional que no pertenece a ninguna administración ni conjunto cerrado, la fachada es propiedad privada, es tuya y tú asumes los costos de arreglarla. Sin embargo, tiene restricciones de orden público. Está sometido al plan de ordenamiento territorial, el POT de tu ciudad. Puedes pintarla del color que quieras y cambiarle el diseño a tu gusto. ¿Cuál es el límite? No puedes invadir espacio público, por ejemplo, hacer que tu balcón, tus escaleras o tu techo sobresalgan hacia el andén.
0: Bueno, y en el resumen de todo eso, ¿es público o privado?
1: Casas declaradas patrimonio arquitectónico o histórico. Si la casa está en un sector protegido, como el barrio El Prado aquí en Barranquilla, o el centro histórico de Cartagena o la Candelaria en Bogotá, la fachada sigue siendo privada, pero de interés público. ¿Qué significa? Que no le puedes cambiar ni el color, ni las molduras, ni las ventanas, ni demolerla, sin un permiso estricto de la curaduría urbana y del Ministerio de Cultura o la entidad local. En resumen, la pared de la fachada es de quien la compra, pero su aspecto exterior casi siempre está regulado por normas comunes o de la ciudad. Erda tiene razón.
0: Por eso entonces...
1: Pero no creo que de pronto yo me vaya a dejar pintar un
0: mural. O sea, en conclusión, lo que usted acaba de leer, interprételo, por favor. ¿La fachada es privada o es pública? Es decir, ¿la fachada es de uno o es del Estado para que la pinten? Esa es la pregunta.
2: Escuche.
6: Muy bien, pues este presidente que quiere hacer las fachadas públicas no es tan ni tibio. Pues que me pague todo lo que yo invertí en mi casa. La cerámica, la pintura y la mano de obra del obrero. Pues viene con inventos.
2: ¿Ah?
0: Oiga, pregúntele ahí, Alexa, pregúntele ahí a la inteligencia artificial que le dice referente al tema, caballito.
1: Ok.
0: Y miramos a ver qué dice. Sí, a ver si la fachada es pública o privada, porque de verdad, o sea, imagina usted pintando su casita y arreglando la fachada y las ventanas y todo, y le dicen, no, es que esto es público, aquí puede venir la gente a grafitear.
2: Los otros oyentes, mire lo que dicen.
7: No, pero ¿cómo se le ocurre que la fachada de la casa es pública? O sea, que vienen y pintan grafitis y todo, vuelven nada al frente de la casa, de la fachada.
8: Dice que las fachadas de la casa son públicas.
7: ¿Y uno tiene que pintarla? Ahora, el impuesto, yo no creo que lo están cobrando solamente de puertas para adentro. Están cobrando todo el predio cuando llegan los impuestos.
0: Por eso le digo, pero el presidente está diciendo que es pública.
2: Bueno, dice por acá, no, las fachadas de las casas no son públicas ni de uso público, son de propiedad privada, aunque son visibles desde la calle y están sujetas a normas urbanísticas de las alcaldías, intervenir una fachada sin permiso del dueño constituye un daño a la propiedad privada y una infracción policiva.
1: Hay muñeca entonces.
0: Porque a mí también, yo sí tengo mi casa para ponerla pública y que vengan y grafiteen y entonces...
1: Bueno, pregúntale a la gente, vea, si llega un grafitero diciendo no, que el presidente dijo esto, yo voy a pintar el frente de su casa, ¿usted se dejaría pintar el frente? Por ejemplo, Karina sí le gustaría que le pasaran la brolla por el frente de su casa.
0: ¿Se la deja pintar? ¿A usted no le gusta la brolla? Se la deja pintar,
2: Karina. No, le va a pasar la brocha por el frente.
9: ¿Es de qué?
1: Karina, pero habla usted o la nota de voz, pero las dos al mismo tiempo no.
0: Pero devuélvala porque no pudimos escuchar nada.
2: Bueno, primero van a calmarse.
0: A ver.
2: Listo, está bien.
0: A ver. No, bueno, esos baches.
9: Buenas noches. Lo que yo entendí es de que es privada si es en un barrio normal, un barrio, o sea, X. Pero es pública si es un barrio colonial como, pues, como el centro de Cartagena, no sé, Candelaria, la Candelaria, cosas, o sea, como monumentales, cosas que lleven décadas, eso pertenece, pues, como a eso sí es público, público. Y privadas, pues, son las de barrio. Pero si la casa, digámoslo así, el apartamento pertenece a un conjunto residencial, pues esas son públicas, ya que todos tienen que regir bajo la norma que tiene ese conjunto.
2: ¿Vio?
0: Escuche lo que dice. Vamos a poner otra vez el audio para que la gente lo sepa, Mario. Vamos a poner el video.
2: Póngalo.
0: De una vez, porque él dice las fachadas de las casas. Él no está hablando de cosas privadas ni... No. Él dice las fachadas de las casas. Escuche esto, vea.
5: Todas las fachadas de nuestras casas...
0: De nuestras casas...
5: Son públicas.
0: Son públicas.
5: No son propiedad privada.
0: Ahí está.
5: Norma que se olvida. Yo la practiqué en Bogotá y permití los grafitis porque el grafiti es obra de arte. O es libre expresión.
2: No.
5: Esto para que lo sepamos, ¿no? En las ciudades. Han matado jóvenes pintando grafitis. Las fachadas son propiedad pública, no por orden del gobierno actual, sino desde hace décadas. Yo no me acuerdo.
0: Las fachadas de las casas.
2: Dice, esa norma es vieja.

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1: Pitero al frente de mi casa a dibujar a Mickey Mouse y yo lo tengo que dejar porque es que eso es público.
2: ¿Qué le dices tú, Freddy?
1: Claro, pues es que yo qué le puedo decir si eso es público.
2: Papi, no, papi, pero tú te vas a dejar pintar la fachada de tu casa.
1: ¿Y qué hacemos si eso es público?
2: Papi, tú tienes que pararte en la raya. A mí esa vaina no me la pinta.
3: Dice acá. Alguien dijo acá algo importante, vea. Ustedes se han puesto a analizar que hay casas que son feas y sin arreglo por fuera y por dentro son tremendas casas, súper lujosas. Esto se debe a que el impuesto predial aumenta según tenga arreglada su fachada.
2: ¿Será? No, pero eso es otra cosa. La cuestión es que lo que el presi está tocando es que las fachadas son públicas. Y que,
1: claro,
2: bueno,
1: pueden hacer lo que quieran con la fachada de las casas, claro.
2: De pronto, un puente, sí. Una pared de X lado, sí. Pero ya que te vayan a pintar tu casa, Freddy.
1: Las nalgas del caballo, sí. Las caritas de Karina, sí.
2: Sí. No, no. Desde que nosotros entramos a este programa, ya nosotros no somos privados, sino somos públicos. Así que las carinas son de todo el mundo.
3: Sí. Escuche.
4: Buenas noches. No, esta vez sí estaba muy fumado con esas cosas que dijo. La fachada es mía. La fachada todo me pertenece. Y si no, ¿por qué estoy pagando predial? No, nada. Eso sí es. En serio, ustedes están dudando. No, ahí sí estamos graves. Los hace dudar una persona de esas. Estamos graves.
1: Karina, me escribió Ronald que se coloque en el centro.
3: ¿Y por dónde el centro?
1: Yo estoy transmitiendo lo que me dice mi presi. Él es mi presi del programa.
3: Entonces, ¿cómo es para el centro así?
1: Ronaldcito, envíeme un audio si está escuchando el programa.
2: Yo se las pinto a Karina.
3: O sea, así es.
5: Pues obviamente que yo se las voy a pintar a Karina, porque eso me pertenece a mí, es algo público. Y no solamente le voy a pintar el frente, sino que también le voy a pintar el patio.
3: Bueno,
5: y como se me descuide, le siembro una yuca allá en el patio.
6: Entonces que nos vayamos todos a pintarle la casa al Petro ese a ver si es que se va a dejar. Porque es muy bueno estar diciendo, ay no, eso es público, píntenle las casas a los demás, pero que le vayan a hacer eso a él y ahí sí oculta las noticias y lo desaparece.
3: Oigan, me encanta la canción que dice, píntame.
2: Le dije yo al pintor, píntame las carinas. Qué rico.
1: Yo estaba averiguando en internet y dice, en Colombia las fachadas de las casas pertenecen al ámbito de la propiedad privada.
3: Oigan.
1: O sea, eso no es público.
7: No. Primero que todo, ese man mantiene más borracho que el caballito, pero a mí me llega un tipo de eso a pintar algo. Por ejemplo, un graffiti como una hoja de la María y Juana. Yo se va mamás un muñequero y ya.
3: Me encantan los términos de las personas.
1: Vea, ustedes que estaba leyendo por acá, ¿ustedes qué interpretan con esto?
3: Hay un oyente que me dice, yo, por favor.
1: Propiedad física, la fachada le pertenece al dueño de la vivienda.
2: Propiedad física.
1: Ajá. Sí, sí. O la copropiedad si es propietario horizontal.
3: Y hablando de personas también,
1: nadie puede intervenirla, pintarla, modificarla o rayarla sin el permiso expreso del propietario. Y dice después abajo, reglamentación urbanística ante la ley, las fachadas son consideradas elementos constitutivos del espacio público en el sentido de que conforman el paisaje urbano.
2: Papi, pero ¿tú para qué vas a Agustín Codace? ¿Tú para qué vas a instrumentos públicos? ¿Tú para qué haces las escrituras? ¿Tú para qué haces promesa y compraventa y demás? Y, o sea, obviamente, y tú para...
1: O sea, según lo que está diciendo esto acá y lo que yo veo en internet, la propiedad física, es decir, su casita, su casa, su fachada, es privada. O sea, el presidente está equivocado, eso no es público.
2: Es correcto, o sea...

0: Bueno, no queremos llevarle la contraria al Prezi, pero... Pero yo creo que, o sea, de
1: Freddy, que Karina, que está en el centro. Llegue, llegue, que lo estoy esperando.
2: Me lo mandó mi Prezi. Sí, lo mandó mi Prezi. ¿Yo qué le dije?
3: Ay, joda, escucha esto.
4: Yo les dije que patentaran las Karinas porque la iban a robar. Ya la dijeron pública.
2: Hay que patentar las Karinas, ¿sí? Yo se lo digo.
0: Vea, si Lisandro Mesa tiene una canción que se llama Las Tapas, ¿por qué nosotros no vamos a tener una palabra que se llama Las Karinas?
2: Claro,
0: vea, coja usted la Karina de las mujeres suyas y cójala y amásela duro. Las Karinas de la mujer suya tiene que cogerla y agarrarla duro.
3: Duro.
0: No. ¿Sí o no?
3: No, le hagan duro, que eso duele mucho también.
2: Bueno, entonces quedamos con qué, con la conclusión de que eso es privado, su casa, su fachada es privada y el el Prezi no tiene la razón. Oigan, ahí.
0: Prezi, imagínate que te vayan a tu casa o a la casa de Karina a braviar. Oh, venga. Es más, ni siquiera te van a pedir permiso, sino que sacan los aerosoles, los aerosoles, eso, las pinturas. Y el loco, ¿qué estás haciendo ahí? No, que estoy pintando porque esto es público. Papi, te puedes llevar tu palera para que sea serio.
2: Bueno,
0: papi,
2: que Karina quiere jugar. Oiga, cosas que hay.
0: Ay, dame las tapas, María, dame las tapas, mi amor.
2: No, ay, sí, Karina parecía haciendo campaña política. Se lo juro.
3: ¡Espero muy bien! ¡Que todos!
0: Y yo desde este momento voy a privatizar la fachada de las casas para que no cojan las Karinas.
2: No, eso es paso de tía, Karina. Eso es paso de tía.
3: Paso de tía, sí.
2: Claro. Estoy moviendo hombrito. Y mira cómo mueve los hombritos. Mira cómo mueve los hombritos. Bueno, un abrazo para todos los que están conectados en A Que No Me Duermo de Tropicana, todos mis amigos tropiamarillitos, todos los de aplicaciones.
0: Los conductores, Freddy.
2: Los conductores que están, por supuesto.
0: Freddy, ahora sí, ¿qué fue lo que pasó? Cuéntamelo de una, que tú andas con esa vaina desde hace como 3 días, que el 1 de junio, que esto, que el otro. ¿Qué va a pasar ese día, hombre?
2: Bueno, dicen que se viene el aumento de la gasolina en junio, ¿no?
0: ¿Otra
2: va a aumentar
0: vez?
2: La gasolina. ¿Otra? Sí, a partir del 1 de junio, es decir, a partir del lunes.
3: ¿Del lunes?
2: Eso es lo que están diciendo. ¿Cuánto? No se sabe todavía, no han hecho como oficial el incremento.
3: Mire. Veo unos pies.
2: ¿Cuáles pies?
3: Vean, ¿sí los ven pasando unos pies?
2: Sí, atrás, sí. ¿Qué le dijo?
3: Venga, salude, venga, voy a tragar.
2: Oiga,
3: Espere. Jason. ¡Cristian!
2: ¿Y esos por qué es que son famosos?
3: De él, no me mentiste. No, pero es que son más miedosos que usted y yo juntos. ¡Jason!
0: Pero rápido, que necesitamos
2: no,
0: el tiempo.
2: No, pero ya. No, ni le hacen caso. Atención a esto, les tengo una pregunta a todos mis amigos conductores. Conductores, pregunta. ¿Vale? Atención. Si usted se pelea con su mujer... Esto es para los hombres, más que todo, para los conductores. Se pelea con su mujer, porque a mí me ha pasado también. Y la mujer dice, oiga, pare el carro, bájeme aquí, o pare que yo me bajo aquí. ¿Usted deja bajar a su pareja, sí o no?
0: ¿Le puedo contestar?
2: Claro, caballito, obvio.
3: Sí.
0: Papi, uno es un caballero. Y si la hembra te dijo que eras lo peor de lo peor, un tal por cual... lo que sea, papi, uno es un caballero y uno la deja en un lugar seguro o la deja en la casa, pero en la calle no se deja una hembra.
2: Pero si ella le está diciendo, oiga, no, para el carro que me quiero bajar, y empieza a jalar la puerta y empieza a abrir la puerta y todo, ¿usted qué hace,
3: sí,
2: caballito?
0: No.
3: Si yo quiero
0: no,
3: que
0: no.
3: me bajen, me dejan ahí y listo.
0: Le digo, ¿me haces el favor? ¿Te quedas quieto? Te
2: porque
0: pego
2: es que
0: con la costilla.
2: Una vaina es cuando uno tiene la cabecita caliente y uno dice, uy, con cabeza
3: ¿por
2: caliente?
3: Qué tiene la cabecita
2: pero
3: caliente?
2: Después cuando uno.
0: A Karina le gusta cuando uno se le pone la cabeza
2: ¿por
0: caliente.
2: ¿Por qué todo tiene que ser doble sentido, maldita sea? Porque.
3: Que la cabecita caliente, que caballo sí la debe tener caliente.
2: Vea, a mí me pasó una vez con una pareja y me dijo, déjeme aquí, ya que no sé qué. Tema. Y estaba manoteándome en el carro y todo. Y pues obviamente manejar así es muy complicado. Y yo, pero y Jay, le abrí la puerta y pum, bájese.
0: Papi,
2: y al otro día, una nota de voz, caballito. Usted me dejó tirada en la calle. Usted,
0: ¿viste?
2: ¿Cómo?
0: Viste.
2: Y entonces, ¿uno qué hace?
0: Freddy, no, no, no, tú le dices, me hace, bueno, tú la amenazas, pero tú no vas a hacer eso. Me hace el porte, queda quieto, te pego tu cascarazo para pa que te quedes ahí que, en el puesto. Y tú la llevas, o sea, tú tienes que amenazarla bien fuerte.
2: ¿Pero cuál cascarazo? Pero, ¿usted le pegaría?
0: No, o sea, te estoy diciendo que la vas a amenazar, más no la vas a violentar porque no se puede.
3: No,
0: tú le dices, haz el porte, queda quieto, te pego tu cascarazo para que
3: violencia.
0: Se
3: violencia.
2: Claro, ya es violencia, claro.
0: No, no, no importa, o sea, yo prefiero amenazarla que dejarla por ahí tirada y que la vayan a hacer algún daño. No, no, no, no.
2: Pero ¿cómo vas a llevar a una persona que de pronto te esté pegando para manejar y todo? Que esté gritando, ¿eso es secuestro?
0: Pues, grita más duro tú, me haces
3: duro.
0: El culo, no jodas, te quedas quieto, te pego tu cascarazo, vámonos para allá, y te baja, y listo, y ya.
3: Y uno le dice, o me baja o le pego su cascarazo.
0: No, bueno, me vas a tener que pegar.
2: Bueno, Karina, no, como mujer, ¿usted qué hace? O sea, usted dice, me bajen aquí, no sé qué.
3: Donde digo que me bajen, me bajan.
2: No, pero creo. Si es un lado ahí solo, oscuro.
3: No importa. Por algo uno quiere bajarse.
2: Pues es más peligroso, sí, pero quedarse. Por lo general eso pasa en las parejas, ¿no? Pelean así. Y después al otro día, usted me dejó tirada allá en esa calle toda sola. Pero, que, o sea, usted no quería bajarse del carro, en todo al fin que... Por favor, que la gente comente qué haría en ese caso.
5: Tropicana, Tropicana, buenas noches desde aquí en Los Ángeles, California. Sí, acabo de escuchar lo último que dijo Freddy. Y la propiedad es privada. Venga, este presidente no sabe ni en dónde está parado. Habla unas barrabasadas, algo absurdo.
2: Bueno, eso es con referente a lo de la propiedad privada que ya acabamos. Pero referente a este tema.
4: ¿Dónde está llamando a los parceros del barrio?
2: Referente a este tema, usted pelea con su pareja y su pareja, su mujer le dice, bájeme aquí, hágame el favor que yo me quiero bajar. ¿Usted la deja que se baje? ¿O usted, sí, como dice el caballo, uno es un caballero y soporta la vaina y soporta los alaridos y llevarla hasta la casita para no dejarla tirada en la calle? Bueno, ¿qué opina la gente?
3: Espera, que es que esto así es más difícil.
6: Estas mujeres de ahora no se dejan corregir. Y cuando te griten o te manoteen, no tiene que pararse de firmes. Pues estas mujeres quieren dominar a un hombre, como decía difunto Diomedes. Ellas creen que el mundo es de ellas y uno vive alquilado. No, señor.
0: Y es verdad, el mundo es de las mujeres, nosotros vivimos alquilado.
3: Escuche.
6: Bájela. No le deje plata, llévese el bolso, cosa que le toque echar patita.
3: No, señor. Yo me bajo con mis cosas.
2: Imagine que usted pelea así en carretera. En una carretera y que le diga, déjeme aquí, hágame el favor.
3: No, pero ellas no son locas.
0: Ellas son locas, ellas son locas.
2: Es que eso es de loquera, claro.
0: Ellas son locas en momentos donde
3: dicen... ¿Cómo será la
0: rabia?
3: Bueno,
0: por eso, cogen rabia y son locas donde pueden ser locas, pero hay momentos y hay sitios donde ellas no pueden ser locas. Extravagantes, así.
2: Ejemplo, a mí me pasó en una carretera.
0: Bulleras.
2: A mí me pasó en una carretera.
0: ¿En serio?
2: ¿Qué sí. ¿Qué te y dijeron? Me agarré. Y me decían, no, señor, para el carro, déjeme aquí en la carretera. No, con una novia que yo tenía, déjeme aquí en la carretera, hágame el favor y no sé qué. Y yo, bueno, ¿cómo te vas a quedar aquí? Aquí no pasa nada. Yo le hablaba así, de verdad. No, déjeme aquí, yo no quiero irme para ningún lado con usted, no sé qué. Y uno de hombre hace lo que dice el caballo. Ay, ¿será que la dejo aquí, le pasa algo? Pero uno tiene la rabia de qué pereza esa cantaleteadera al lado y lo están manoteando a uno, hasta pegándole. Y yo abrí la puerta y le dije, bájese. Y la dejé ahí.
3: Me hiciste acordar de algo.
2: Pero aceleré y cuando llegué, no sé, estaba manejando 2 minutos, un poquito más adelante, ahí paré y me quedé. Pues, ¿cómo hago? ¿Qué tal le pase eso y le pase algo y uno...
0: O sea, se bajó y tú le esperaste más adelante.
2: ¡Claro!
0: ¡Ah, Freddy!
2: Pues es que es el amorcito.
3: Freddy, me hiciste contarle algo.
2: ¿Qué, Cari?
3: Que en mi casa había una perrita que se llamaba Cantaleta.
0: ¿Cómo?
3: En mi casa había una perrita que se llamaba Cantaleta. Mi mamá echó y achó Cantaleta tan horrible porque llevaron otra perrita... Que mi papá le dijo, así se queda, pum. Listo, Cantaleta. Ay, más linda. Y ya, se fue para echar Cantaleta a otro lado. Después de...
2: La cara del caballo. ¿Tú puedes creer eso, caballo?
0: O sea, y eso que viene al tema.
3: Que él dijo que canta.
2: ¿Sí ve que hay mujeres locas, caballo? ¿Sí ve? ¿Sí ve?
0: Y no quieren volver locos a uno.
3: Me hiciste acordar de Cantaleta.
0: Pero bueno, mi amor, está bien. Vea, nos acordamos de Cantaleta.
3: Nosotras. Pase lo que pase.
2: Sonó a novio resignado.
3: Nos tienen que hacer lo que digamos.
0: Es verdad.
2: No, pero entonces todos los hombres tenemos que aguantar las loqueras que les dé a ustedes. No, qué pereza.
3: Sí.
2: No, qué arte era, en serio. No, pónganse serias.
3: Escuche.
7: Eso es puro show de ellas. ¿Por qué no lo hacen cuando van para un San Andrés y las en el avión? Que se bajen donde quieran. Puro show.
8: Pero, güey, yo tuve un perrito que se llamaba Chocolate y no dormía. Un día se quedó dormido y se lo comieron las hormigas.
2: Ah, ¿quieres chiste? Vámonos con chiste entonces.
3: ¿Y cosas que hay?
2: ¿Quiere cosas que hay?
3: Sí.
2: Entonces vámonos primero con cosas que hay y luego terminamos con chistes.
0: Freddy, bueno.
2: ¿Qué pasó, caballito? ¿Sigue cómo le hacemos caso a las mujeres?
0: No, somos muy bolas. Esa flaca me acaba de romper el corazón.
2: ¿Cómo así? ¿Qué le hizo?
0: Resulta que ha puesto en sus historias de Instagram un man y que Juan Marpo y puso unos ojitos de enamorado. Yo esa vaina no se la perdono a la flaca.
2: ¿Flaca usted hizo eso?
3: Por un beso de la flaca.
2: La flaca aquí está que me mira. Respóndale, ahí tiene el micrófono abierto. Yo no sé usted qué le hizo al caballo.
9: Caballo. ¿Te acuerdas que te dije que hoy me enamoré?
0: Mira.
9: Y cambió la cámara.
0: Mira, flaca. Mira, Mari. Yo a ti, en este momento, te expropio de mi corazón.
3: Ah, no. Entonces, corazón con todas, pues.
0: Obviamente sí. Que sí. Yo tengo mi harén de mujeres. Tú haces parte también.
2: Venga,
0: de
2: ese
0: harén. Yo soy muy celoso con eso. Así que no acepto esa vaina.
3: Por eso yo le digo, Mari con el caballo, Mari con Freddy, Mari con los oyentes, ¿cierto, Mari?
9: Eso es cierto.
3: Mari eso con cierto. Caballo.
0: No. Esa vaina sí, yo no me la voy a aguantar, no me la tolero de nadie. ¿Oíste, Mari? Pero bueno, ya. Ahora sí, Frediciño. ¡Ey!
3: Cosas que hay.
0: ¡20 minutos! Para el cumpleaños de mi hermanito querido el Freddy.
2: No, me acuerdo. ¿Qué?
3: No, ya ustedes no dejaron escuchar ya.
2: Dale, dale, aquí estoy poniendo. Es que estoy aburrido. De verdad me voy aburrido, dale y seca.
0: Uribe, dale, ponla. La notica de voz.
2: Cosas que hay en el cumpleaños de Freddy.
0: Ley seca. Agua.
2: Juguito de mora.
3: Hielo.
0: Juguito de tamarindo.
2: Juguito de mango.
3: Juguito de fresa.
0: Un pocotón de mujeres así llegando. ¡Ah, qué rico!
2: Pero sin trago para invitarle un carajo.
3: Torta.
2: No hay discoteca para celebrar el cumpleaños.
0: Vela.
3: Chispitas.
2: Chispitas que. Ay, no, paroles.
0: Gaseosa.
3: Mermeladas.
0: ¿Y para qué?
2: ¿Y por qué?
3: Porque le unte donde quiera.
2: Eso, Nutella por todo lado.
0: Ok.
3: No, pero que tiene que ver la música.
2: Ah, qué pena.
0: Bombas.
3: Cuchara.
2: Platillos. Ese qué cosas que hay. Si no salió muy pendejo.
3: No, Mari, cosas que hay, díganos un lugar.
2: Es que
3: difícil.
2: Mari, cosas que hay. Uy, qué es eso. Es que Mari, cosas que hay. Mari, no, cosas
3: Mari con
2: que
3: Freddy.
2: Cosas que hay, Mari.
9: Sí, cosas que hay.
2: Es que sí, hasta que se duerme, Mari. Te lo juro que está cabeceando Mari en este momento. A que no me duermo, Mari, no la dejamos dormir, carajo.
9: Cosas Mari, que hay.
0: Pero dime. No, pero Mari, que también se mete a la vuelta. Dale, pues. Un dos pa' dos de rapidez.
9: ¿Cómo se llama eso? Donde uno bota.
2: Caneca.
0: Ah, okay, listo. Puesto de votación,
9: Mari. En un puesto de votación.
2: Uy, pero.
3: Bueno. Va.
9: Va.
2: Cosas que hay en un puesto de votación.
0: Cosas o que hay en un puesto de votación mejor para poder meter a la gente.
9: Cosas que hay
2: en un puesto de votación.
0: Listo, pues entonces.
3: No personas que hay.
0: Karina, mi persona, Mari y Freddy.
3: Bueno, los tarjetones.
0: Lapiceros.
9: Sharpie.
2: Hojas.
3: Papelera.
0: Cédulas.
9: Cartón.
2: Clic. Ay, fue mal.
3: Tirita donde se amarran los lapiceros para que no los roben.
0: No.
2: Tirita.
0: Okay. Un huellero.
9: Personas.
0: No, las personas no son cosas.
2: Las personas no son cosas.
9: ¿Qué hago? ¿Perdí?
3: Claro.
9: Bueno, siguen.
2: Sí, eso es prendas, pilas.
3: Resaltador.
0: Focos.
2: Ropa.
3: Ventanas.
0: Hay una vaina que se llama, ya sé, abanicos.
2: Cubículo para votar.
3: Es que hay una vaina que se llama. Ay, tijeras.
0: Bueno, las urnas donde se meten los papeles.
2: Hay reglas.
3: Hay puertas.
0: Hay marcadores.
2: ¿Sí? Ya lo dijeron.
3: Ya.
0: No. Señor. Dijeron Sharpie.
2: Ya lo mismo.
3: Yo dije resaltadores.
0: No. Resaltador es una cosa, resaltador es color verde. El Sharpie es más delgadito, el marcador es más grande.
2: Es lo mismo.
3: Perdió.
2: Ahí sigan ustedes. Yo estoy achantado con mi cumpleaños.
0: No, pero nosotros.
2: Es que perdió desnudez.
0: Ah, bueno.
2: Uy, ¿cómo? ¿Qué cumpleaños tan emocionante? Bueno, 11 de la noche, 45
3: bueno,
2: minutos.
3: Bueno, espere. Un
0: taxista
3: momento.
0: Que se respete es mujeriego. Es que
2: se le escapó un hipopótamo a Pablo Escobar.
0: Ey, taxista que se respete, Freddy.
2: Taxista que se respete. No lo deja uno cuando uno le dice pare, sino más adelantico.
3: Tiene un perrito que mueve la cabecita así.
0: Taxista que se respete tiene más de 4 mujeres.
2: Taxista que se respete no le echa seguro a las puertas cuando uno inicia la carrera.
3: Taxista que se respete tiene una manga en la mano izquierda.
0: Bueno, 301-742-2989.
3: Mientras 301-742-2989.
2: Está leyendo la noticia del caballo.
0: Ya. Y taxista que se respete.
3: No.
0: Karina, ¿pa' cuándo?
3: Pere. Mientras
10: por tu seguridad.
2: ¡Ay! ¿Qué es eso?
3: Ya, espere, que es que. Estoy acostumbrada a Mark. Que es que primero voy a decirle algo a Freddy antes de. ¡Muy bien!
2: Explícame eso, caballo.

síntomas

0: 9 años.
1: Papi, lo más bacano de este mundo, la salud.
0: No, no puedo mañana hacer salud. Hermano, no hablemos de eso.
2: Hay una que dice cumpleaños.
0: Dice Perney, de regalo unas carinas.
1: Uy, rico.
0: Uy.
2: Cuidado.
0: Uy, que se quite esa camiseta rosada.
2: Y llega el lunes así.
0: Carinazo, noche de carinazos. Oiga, bueno, 11 de la noche, 48
2: años más.
0: Gracias, mi cari, Dios te bendiga. Espero tu cumpleaños no lo pases en una ley seca, pero
2: pero yo creo que no. Yo creo que a mí el cumpleaños no me va a tocar en ley
0: seca. Y no te canceles una fiesta con Alan Ramírez.
2: Tampoco.
1: Otra vez.
0: El cari, es que otra vez. No, pero sí voy a decir que queda aburrido. Qué aburrido.
1: Prediciño, que papito Dios te siga regalando vida y salud en abundancia, que seas muy feliz.
0: Amén, caballito.
1: Que le sigas dando veo a las consolas, que sigas haciendo lo que te hace feliz, papi. Y el otro fin de semana metas una pea.
2: Venga, espere. Tengo algo chévere. Espere, escuche.

0: lo que mucho te apreciara si te...
1: ¿Qué es eso?
0: Lo que mucho te apreciara si te va a
2: ganar. Karina,
1: ¿qué es eso?
0: Que lo cumplas feliz.
1: ¡Ley seca!
0: Que lo cumplas feliz.
1: ¡Ley seca!
0: Que lo cumpla feliz. Que lo cumpla.
2: Uy.
0: Feliz.
3: ¿Vio que les cumpla?
2: ¡Uy, Karina! ¡Qué regalazo!
3: Amor, si quiere le traigo una cerveza, pues ya.
2: Ay, hombre, Dios mío. De verdad, Karina, deberías mandarle a Freddy un six-pack.
3: Que un cuando six-pack. Uno no puede Diez, tomar, cuando nueve, está con ley seca, ocho, donde toma, se le da un besito. Seis, sigan a Freddy, cinco, sigan al caballito, cuatro, síganme a mí, Karina.
1: Tres,
3: y a Tropicana.
1: Dos,
3: chao, chao.
1: Uno.

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1: La verdad, mi amor, en estos días he pensado tantas cosas que volver a hablar de ese tema no quiero, pero yo te quiero decir esto.

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2: Estamos al aire, mis amigos. ¿Qué tal? ¿Cómo están? Buenos días. Yo escucho, veo y comparto Tropicana, la más bacana, bacanísima, hoy en este viernes. Ha llegado el viernes, señoras y señores. Ya está terminando esta semana. Está finalizando el mes de mayo también. Bueno, con broche de oro, como siempre lo decimos, lo mencionamos. En Tropicana, la más bacana, bacanísima. Bienvenidos a esta nueva emisión de Cómo Amaneció Neiva, madrugando, despertando muy puntual. Buenos días, Neiva. Buenos días a nuestros oyentes en cada uno de los municipios, corregimientos, veredas donde llegue nuestra señal, nuestra alegría, nuestra voz de Tropicana. Ahí están ustedes siempre sintonizando la más bacana. Yo escucho, veo y comparto Tropicana. Aquí estamos bajo la dirección y programación de Néstor Hoyos. Nico Vázquez está al aire. Nico Vázquez estará acompañándolos en esta primera hora de información. Así que si necesitan saludar, enviar saluditos de cumpleaños, lo que necesiten, con todo gusto, no olviden, envíen la nota de voz al 317-2600-983, 317-2600-983. Así que bienvenido, buenos días. Hoy es viernes 29 de mayo. Esto se acabó, Dios mío.

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1: Muy bien, toda la información a través de Tropicana, la más bacana, bacanísima en esta nueva mañana, en este nuevo amanecer. Aquí estamos acompañándolos desde muy temprano. No olviden ingresar también, visitar nuestras redes sociales. Facebook, Instagram y TikTok, ahí estamos como Tropicana Neiva, para que compartan, para que le den me gusta, por supuesto, para que se actualicen de toda la información de Neiva, del departamento del Huila y de Colombia. Miren, vamos a hablar de las vías en deterioro en el departamento del Huila. Así están las trochas por donde se movilizan comunidades campesinas de Tello. Líderes comunitarios y habitantes de la zona rural del municipio de Tello enviaron evidencias, videos y fotografías del mal estado de las vías terciarias, principalmente las que comunica con el casco urbano de Tello, esto con los centros poblados Sierra de la Caña y Sierra del Gramal en el norte del Huila. Pues algunos dirigentes comunales de la región expresaron que llevan un año solicitándole al alcalde Fernando Alipio Solano que les facilite la maquinaria del municipio para adelantar trabajos de mejoramiento de estas vías, y a la fecha ha sido imposible una respuesta del mandatario local. Toda la información a través de Tropicana, la más bacana, bacanísima en esta nueva mañana, acompañándolos con los buenos días. 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
1: 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Yo salí de Cartagena.

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0: Muy bien, los deportes que no pueden faltar. Aquí estamos en la mañana de hoy, adelantándoles un poquito. Más adelante también les traeremos más informaciones de todo lo que ocurre y de lo que sigue pasando. De hecho, que es tendencia y es noticia para el día de hoy con la nueva etapa, con la etapa que se vivió el día de hoy y la que se viene en camino para el día de hoy también, hablando de el Giro de Italia. Pues un francés gana la etapa número 18 en Italia. Egan Bernal sigue igual. Se mantiene, por supuesto, en la etapa número 18 del Giro de Italia con la llegada a la región de Veneto y en donde Egan Bernal mantiene su puesto en la general. Bueno, pues la fracción en donde el actual campeón nacional de ruta llegó de 38, esto con el mismo tiempo del ganador, el francés Paul, pues viene liderando, por supuesto, esta carrera ciclística. Próximo 31 de mayo se estaría ya definiendo finalmente, pues, la maglia rosa, ¿no? Como se conoce, de esta carrera ciclística donde, pues, no le ha ido muy bien al colombiano Egan Bernal. Las noticias a través de Tropicana, la más bacana, bacanísima.
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0: las 5 de la mañana. 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

0: 5 de la mañana, un minuto. Feliz mañana para todos los oyentes de la emisora Mapacana, bacanísima. Good morning. Chiquita, ¿cómo les ha ido? Un abrazo muy especial. Hoy es viernes. Estamos con la mejor actitud del día de hoy, como siempre. Bajo la dirección de Néstor Hoyo, Ciano Marino.
1: Sí, señor.
0: ¿Cómo va todo? Un abrazo muy especial por aquí. Ya llegó.
2: Isabel Muñoz Chavita, un talento tropicana.
0: Bueno, feliz de acompañarlos en esta buena mañana. Además, hoy viernes 29 de mayo, ya estamos finalizando este gran y maravilloso mes. Este fin de semana será pues un fin de semana muy decisivo para nuestro país. Un abrazo muy especial para todos los oyentes a esta hora que nos están reportando sintonía desde tempranitas horas de la mañana, incluso desde la noche inmediatamente anterior, están conectados con Tropicana. Dios los bendiga. Vea, un abrazo muy especial para que se reporten de una vez la gente del municipio de Palermo, municipio de Aipe, también el municipio de Algeciras, Gigante, Campo Alegre, la gente del municipio de Garzón, Santa María, Guadalupe, San Agustín, Isnos, La Plata, El Pital, El Agrado. Mejor dicho, tantos municipios del departamento del Huila conectados con la emisora más bacana, bacanísima. ¿Qué dice mi amigo Gustavito?
3: Hola, Chavita, buenos días. Presente, iniciando labores.
0: ¡Esa es! Un abrazo, Gustavito, muchísimas gracias. Muchos ya iniciando labores. Y bueno, agradeciéndole siempre a nuestro Padre Celestial por darnos este gran y maravilloso día. Así que, como siempre, antes de iniciar con la información, antes de irnos con la buena música, vamos a darle gracias a Papito Dios por este gran día. Así que los invito a ustedes, a los oyentes que nos están escuchando a esta hora, para ponernos en oración el día de hoy. Yo siempre primero los saludo con la mejor energía, porque eso sí, hay que iniciar el día súper bacano. Así que el día de hoy, 29 de mayo, vamos a darle gracias a nuestro Papito Dios. Antes ya de irnos con las noticias, de informarnos de todo lo que ha pasado en la jornada. Si tiene la oportunidad, como siempre, de cerrar sus ojitos, hágalo. Si de pronto usted a esta hora va saliendo de la casa, tómese unos minuticos, tranquilo. Si se está despertando, coloque el radio. Está haciendo lo del almuercito, ya está pensando, mis amas de casa, qué hacer de desayuno, qué hacer de almuerzo, qué hacer de cena. El famoso corre-corre. A mis amigos guardas de seguridad también, que están a unos minuticos de que les reciban turno, disponernos para darle gracias a Papito Dios por este día que está comenzando para muchos. Amado Dios, hoy despierto con un corazón agradecido y me acerco a ti reconociendo que este nuevo día es un regalo que nace de tu amor. Gracias por la vida, por el aliento que pones en mí y por la oportunidad de comenzar una vez más bajo tu mirada misericordiosa. Nada de lo que tengo es casualidad, todo es gracias a ti. En este día te pido que tu gracia me envuelva desde el primer momento. Que sea tu favor el que me proceda, el que me acompañe, el que me siga en cada paso. Permíteme sentir tu presencia en lo más sencillo, en lo cotidiano, en cada detalle, que muchas veces pasa desapercibido, pero que también es una bendición. Señor, derrama muchas bendiciones sobre mi vida, sobre mi familia, sobre la familia de los oyentes, sobre los mismos oyentes. Bendice nuestro hogar con paz, nuestras palabras con amor y nuestros pensamientos con esperanza. Que este día esté libre de cargas innecesarias, de preocupaciones que roban la alegría y de temores que paralizan el corazón. Llénanos de tu luz, llénanos de tu protección. Hoy, Papito Dios, te pido felicidad. Pero no una felicidad pasajera, sino una felicidad profunda, una felicidad serena, una felicidad verdadera, esa que realmente nace de saber que caminamos de tu mano, que podamos sonreír incluso en medio de los desafíos, que siempre encontremos motivos para agradecer y que nuestro corazón permanezca firme en la fe, aun cuando todo no sea perfecto. Papito Dios, abre hoy nuevas oportunidades delante de los oyentes. Que ese trabajo que ese oyente tanto necesita, hoy se abra esa oportunidad. Oportunidades que vengan alineadas con tu voluntad, con propósito, con bendición. Abre puertas correctas, muéstrame caminos nuevos y dame la valentía para avanzar cuando tú me llamas a dar un paso más. Si algo debe cerrarse, dame paz para aceptarlo. Si algo debe comenzar, danos esa fe para recibirlo. Papito Dios, guíanos por esa sabiduría en cada decisión que tomemos el día de hoy. Dirige nuestros pensamientos, nuestras palabras, nuestras acciones. Que tu Espíritu Santo sea nuestro consejero constante, recordándonos que no estamos solos y que tú siempre vas delante de nosotros preparándonos el camino. Hoy declaro que sea un día lleno de gracia, de bendiciones, de felicidad, de oportunidades divinas. Un camino confiado, sostenido por tu amor seguro. Y que todos estemos completamente de acuerdo y seguros de que todo lo bueno que viene de ti siempre llega en el momento perfecto. Señor, hoy te entrego este día confiando en tu presencia. Por favor, regálanos esa paz en nuestro corazón, milagros visibles y tu guía constante. Que tu amor nos acompañe y que nos bendiga en cada momento, en cada encuentro y en cada decisión que tomemos el día de hoy. Que todo lo hagamos en el nombre del Padre, del Hijo, del Espíritu Santo. Amén. 5:09 a.m. Gracias por tomarse estos minuticos para darle siempre gracias a nuestro Padre Celestial. ¿Qué es lo más importante? Iniciemos este día e iniciemos todos los días iniciando siempre agradeciendo, dejando nuestro corazón en manos de Papito Dios, dejando este día en manos de Papito Dios. Así que quiero hoy invitarlos, como siempre, a que seamos felices, a que tengamos nuevas oportunidades y que Papito Dios nos abra esos caminos que tanto necesitamos. Les envío un abrazo muy grande a todos los oyentes que siempre se conectan con nosotros, que inclusive desde las 5:00 a.m, antecitos, están esperando para agradecer, para tomarse esos minuticos de oración con nuestro Papito Dios. Así que bueno, ya mismo, para que ustedes a esta hora nos reporten sintonía. Ahí está nuestro WhatsApp totalmente habilitado, el WhatsApp de Tropicana. 317-26-00-983. Buenos días, Tropicana.
4: Hola, Chavita. Buenos días. Maravillosa con ese devocional mañanero. La felicito.
0: Dios te bendiga. Un abrazo, tan lindo.
4: La queremos mucho.
0: Amén, yo también. Los adoro, mi amigo Larry. Un abrazo, qué bonito. Tropicana, buenos días.
5: Amén, amén, amén. Yo escucho, veo y comparto Tropicana, Tropicana, la bacana, bacanísima. Un abrazo, Chavita, Isabel Muñoz.
0: Un abrazo,
5: gracias,
0: Pedrito.
5: Gracias por esa oración tan hermosa de Papito Dios. Comenzar un día lleno de paz, armonía y alegría con este nuevo día.
0: Que así sea.
5: Gracias, Chavita. La reflexión, esa oración tan divina.
0: Así es.
5: Que Dios te bendiga a ti y a toda la mesa de trabajo de Tropicana, la más bacana, bacanísima. Oiga, total sintonía. Gracias, gracias. Dios la bendiga, mujer divina.
0: Mi querido Pedrito, Dios me lo bendiga. Un abrazo para usted. Todos los días saliendo a camellar ahí en la carrera quinta, mi amigo Pedrito. Un abrazo, lo queremos muchísimo aquí en Tropicana. También por aquí para Esperancita Parra, nos dice Chavita, bendiciones, un abrazo, Esperancita. Por aquí John Freddy Carmona también nos dice amén. A todos los oyentes, gracias. Ana Cecilia Ramírez, gracias, gracias por estar en sintonía con la emisora más bacana, bacanísima. Nuestra querida Anita, buenos días.
6: Buenos días, Chavita, muy buenos días. Gracias por esa recarga que nos da para comenzar el día. Amén, amén, amén.
0: Gracias. Un abrazo, mi querida Anita, Dios me la bendiga. Tropicana. Oh,
7: la Chavita del Sur.
0: Ajá.
7: Apareció el Chavita, ¿qué pasó, Chavita? Que van a oír el audio del arroz en bajo. Pasó Chavita del Sur. El pecado cobarda. ¡Uy! Escuchando la Tropicana con la Chavita del Sur. Para el centro, llegando en Caguana, en turnarnos a camellarla.
0: ¡Qué bueno, qué bueno!
7: ¡Feliz día a todos los compañeros! Y más especialmente a la Chavita del Sur. Tropicana. Póngame la copa rota. Como así como en Guayabo, me tomé dos tintes para decir Guayabo.
0: No, don Neiro, pero...
7: Chavita del Sur.
0: Un abrazo. Dios me lo bendiga, un abrazo muy especial. Don Raúl Guzmán también nos está reportando sintonía desde Barcelona, España. Un abrazo, don Raúl, a todos los oyentes en el exterior a esta hora que se conectan con los 98.3 a través de www.tropicanafm.com. 5:02 a.m, Charrita, buenos días, ¿cómo vamos?
8: Charrita, buenos días, ¿cómo están? ¿Cómo amaneció? Sí, Chavita, reporto sintonía, Chavita, desde las 4:30 a.m, Chavita. A iniciar la ruta 20 con el favor de Dios.
0: ¡Qué bueno!
8: Con la fe muy alta, alta, como siempre, Chavita. Siempre. Siempre con el favor de Dios, siempre. Y
0: así
8: la mano
0: es
8: de
0: que
8: Dios.
0: Es. Así es que es.
8: Chavita. A ver. Hay un saludo ahí para Paneiro. Para el internacional más conocido en el bajo mundo como Magameada.
0: ¡A bestia!
8: Chavita, ya ves, pon un temita, Chavita. Un temita, pero siempre que lo pido, Chavita, me deja esperando, Chavita.
0: A ver.
8: Chavita, póngase ahí. Un recuerdo que mata, Chavita. Muchas gracias, Chavita. Mi Dios la bendiga, Chavita. Y no cambio, Chavita. No, nunca va a cambiar. Siga así como siempre. Siga así como va. Que va muy bien. Yo Chavita.
0: Sí.
8: Chavita, bendiciones. Yo lo bendiga.
0: Un abrazo, Charrito.
8: Charro.
0: Muchísimas gracias. Vea, por acá nos dicen Dios los bendiga, reportando sintonía desde Medellín. Bendiciones para todos ustedes, para pedir un dicho. A ver, dice amiga Chavita, Lisa, con muchísimo gusto. Claro que sí. Los oyentes a esta hora que nos están reportando sintonía. Laurita dice, hola, Chavita, buenos días. Un saludito desde España, en sintonía desde el trabajo. Buen día para ti, para todos. Laurita, Dios me la bendiga. Un abrazo muy especial. Uy, mi amigo Rolito. Dice, buenos días, Dios los bendiga siempre a todos, mi amigo Rolito, que se levanta todos los días a camellar. Un abrazo. 5:14 a.m, yo escucho, veo y comparto Tropicana.
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0: Ya llegamos a las 5:14 a.m, 5:14, yo escucho, veo y comparto Tropicana. Mucha atención, en las últimas horas se dio a conocer que Mariana Claro, señorita Pitalito 2022 y señorita Huila al reinado departamental 2023, se pronunció públicamente frente a las denuncias conocidas contra Jesús Chucho Tejada, asegurando que lo ocurrido con Vanessa Salazar le recordó situaciones que muchas mujeres callaron por miedo o por normalizar ciertas conductas, abro comillas. Me parece muy injusto lo que está pasando con Vanessa por tener la valentía de denunciar lo que muchos en su momento no fuimos capaces, cierro comillas, expresó. La joven afirmó además que después de 3 años de su participación en reinados, hoy entiende que no fue la única y advirtió que ese tipo de situaciones seguirán ocurriendo si las mujeres continúan guardando silencio por temor o por presión social.
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0: 5:15 a.m, mucha atención porque una ambulancia terminó volcada en las últimas horas en el barrio Las Américas de Neiva, en un accidente que según versiones preliminares habría ocurrido por presunto exceso de velocidad. Tras la emergencia, habitantes del sector junto al conductor ayudaron a poner nuevamente el vehículo sobre las ruedas mientras se movilizaba obviamente la movilidad en la zona. Por fortuna, no se reportaron personas heridas ni afectaciones de gravedad.
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0: 5 de la mañana, 16 minutos. Un operativo en la comuna número 6 dejó una captura y una recuperación de celulares y un hallazgo de un arma de fuego. La alcaldía de Neiva, en articulación con la Policía Nacional, el Ejército y Migración Colombia, realizó un operativo de control en diferentes barrios de la comuna número 6, donde fueron intervenidas más de 650 personas mediante planes de registro, verificación de antecedentes y control a vehículos. Durante la jornada, las autoridades lograron la recuperación de 4 celulares reportados como hurtados, la captura de una persona por porte de base de coca y el hallazgo de un revólver modificado. ¡Tropicana! 5 de la mañana, 16 minutos. 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Feliz mañana, buenos días para todos.

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1: Ya llegamos a las 5 de la mañana, 20 minutos. 5 de la mañana, 20 minutos, ¿les parece si ponemos un poco de salsita? Llega el grupo Niche, eso se llama Ana Milen, Tropicana.

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A las 5 de la mañana, 25 minutos. Quiero enviarle un saludo muy especial a nuestros amigos de los Cuatro del Pomo. A don

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1: Ya llegamos a las 5 de la mañana, 29 minutos. 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Mucha atención, en las últimas horas, durante la noche de este miércoles 27 de mayo, un joven que se movilizaba en una motocicleta NKD de placas PBE29F sufrió un grave accidente en el kilómetro 9 de la vía hacia Vega Larga, luego de caer a un caño o alcantarilla. Según la información conocida, nadie se habría percatado de lo ocurrido hasta la mañana del jueves 28 de mayo, cuando ciclistas que transitaban por la zona escucharon los quejidos del hombre y dieron aviso a los organismos de emergencia. La víctima fue trasladada en ambulancia hacia el Hospital Universitario Hernando Moncaleano Perdomo, mientras agentes de tránsito realizaron el retiro de la motocicleta. Hasta el momento, las personas que auxiliaron al joven aseguran que no han podido ubicar a los familiares, por lo que piden apoyo de la comunidad para lograr identificarlo y dar aviso a sus seres queridos. ¡Tropicana! 5 de la mañana, 30 minutos. La alcaldía de Neiva anunció la suspensión de clases en todas las instituciones educativas oficiales, urbanas y rurales, desde este viernes 29 hasta el domingo 31 de mayo, debido a la logística necesaria para las elecciones presidenciales de este domingo. La medida fue adoptada para facilitar la adecuación de los colegios, que funcionarán como puestos de votación, y permitir el ingreso del personal de la Registraduría Nacional. Aunque los estudiantes permanecerán en casa, docentes y administrativos deberán asistir presencialmente a sus sedes para coordinar la entrega del mobiliario y apoyar a la organización electoral. ¡Tropicana! 5:31 minutos de la mañana, un hombre de 32 años fue capturado en flagrancia en el sector de las Granjas Comunitarias, zona La Unión de Neiva, señalado de presuntamente agredir con un machete a un perro llamado Manchas. Según las

0: Autoridades, el animal sufrió una herida abierta en el hocico. La rápida reacción de la comunidad permitió alertar a la policía, que llegó al lugar y realizó la captura del presunto agresor. El canino fue trasladado a un centro veterinario, donde recibió atención médica especializada y permanece en recuperación. La propietaria del animal interpuso ya la denuncia correspondiente y el capturado quedó a disposición de la autoridad competente por el delito de maltrato animal. ¡Tropical! 5:31 a.m, mi querido Jorman.
1: Tropicana, tropicana, la más bacana, bacanísima, chavito, chavito.
0: Buenos días.
1: Ya reportándonos full sintonía de muy temprano, muy AM. Saluditos ahí para los compañeros, los banqueteros marmoleros de corazón. Ajá. Del municipio de Palermo, Huila. Aquí estamos.
0: Qué bueno, mi querido Jorman. Oiga, por acá quiero enviarle un saludo y también darle la bienvenida a la emisora más bacana, a Michelle Andrea. Dice, soy nueva, los escucho desde las 3 de la mañana en Medellín. Un abrazo, Michelle, bienvenida a la familia más bacana. ¿Qué hubo, Cofli?
2: Tropicana, la más bacana, bacatísima.
0: ¿Qué ha pasado?
2: Muy buenos días, señorita Chavita.
0: ¿Cómo va todo, Cofli?
2: A desearle un maravilloso turno. Y muchas, amén, muchas bendiciones para este fin de semana. Le dice
0: Cofli. Sí, que así sea.
2: Bendiciones, niña.
0: Un abrazo, Cofli. Dios me lo bendiga. Dios me lo bendiga, mi querido Cofli, a todos los oyentes a esta hora que van saliendo a camellar. Aquí los estamos acompañando con esa buena programación en la emisora más bacana, bacanísima. Desde ya, para que ustedes me reporten sintonía, 317-2600-983. Llega Pipe Trujillo. Esto se llama Nada de Nada en Tropicana.

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1: Ya son las 5:36. Vea, por acá nos están reportando sintonía desde Bilbao, Tolima. La gente linda del Tolima, en sintonía con la emisora más bacana, nos dice por acá: hola, buenos días, soy fiel oyente desde el corregimiento de Bilbao, John Alex. Saludos a mi gente linda del Tolima. Qué bueno, un abrazo, qué rico que estén por aquí en sintonía de Tropicana Neiva 98.3536.

Ya llegamos a las 5:39, 5:39, yo escucho, veo y comparto Tropicana. Oiga, quiero enviarle un saludo especial a nuestro querido amigo Campo Elías. Ahí nos está reportando sintonía, un bendecido amanecer, un abrazo. También por aquí a don Aníbal Cardoso. Don Aníbal, un abrazo, qué bueno, doña Selmira. La gente linda del municipio de Tello, a esa hora en sintonía con la emisora más bacana, bacanísima. Alejita también nos está reportando sintonía, la gente del corregimiento del Caguán City. Todos en sintonía con Tropicana, mi querido Leito, la Manchita Blanca, Alex también, un abrazo para ustedes, Dios los bendiga. A todos los que a esta hora van en la ruta, un abrazo. Qué rico que sean por aquí en sintonía, la gente de la terminal de transportes. A nuestros amigos transportadores, también los que van en la ruta 45 a esta hora, escuchando la emisora más bacana, bacanísima. Por acá nos dice, a ver, Tropicana, un saludo muy especial desde Barcelona, España. Qué bueno, dice un saludo para Will, que nos está escuchando siempre con la mejor emisora. Qué bueno, Dios me los bendiga. Abrazo muy especial a toda la gente en el exterior también a esta hora que están escuchando Tropicana 541.

0: de cero.
1: Hace 19 años salió esa canción que se llama Empecemos de Cero. Johnny Rivera se juntó con la lindísima Lady Juliana.
2: Seré más tolerante.
1: Qué canción sota, definitivamente. Fue una de las canciones, básicamente, que lanzó al estrellato a la bellísima Lady Juliana y de ahí se despegó solita. ¡Qué linda! 19 años, ¿ah? En el año 2007 aproximadamente, si no me falla el corazón, si no me falla la memoria, 2017, sí, como 19 añitos, ya se lanzó esta canción. En el 2022 se volvieron a unir Johnny Rivera y Lady Juliana para hacer una versión, digamos, un poco más remasterizada, si se podría decir de esa manera. Volvieron a hacer como el video un poco más, más actualizado, más tecnológico, con más efectos y demás, pero bueno, clásico es clásico, clásico es clásico. Muy bueno, empecemos de cero. Yo escucho, veo y comparto Tropicana, 5:49, 5:49. Nos venimos un poco más para acá. Eso es lo último de Rafa Pérez, se llama La Familia que Soñé en Tropicana.

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son las 6 de la mañana. 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

0: Oyentes y seguidores de Tropicana, la más bacana, muy buenos días. Gracias por estar con nosotros en este buen viernes a las 6 de la mañana, un minuto. 29 de mayo, Isabel, con los buenos días.
1: Hola, Néstor, feliz mañana para usted, para todos los oyentes de la emisora más bacana, bacanísima. Buenos días, qué rico saludarlos en esta buena mañanita. Desde las 4 de la mañana los acompañamos con toda la información a través de Cómo Amaneció Neiva. Recuerde que este es el único programa hecho por los oyentes.
0: Los oyentes ya también conectados, 317-2600-983. ¿Ya le dieron su devocional, Isabel, ahorita o no?
1: ¿Mi devocional? ¿Cómo así? Bueno, muchas gracias. Sí, muchas gracias.
0: Eso hace parte de la atención a
1: los oyentes. Esos son los gajes del oficio.
0: Los gajes del oficio, bueno, muy bien.
1: No pasa nada.
0: 6 de la mañana, un minuto. Queremos a esta hora aquí a través de Tropicana agradecer a todas las mamitas que nos estuvieron acompañando anoche en la Fonda Paisa Los Arrieros.
1: Así
0: muchísimas
1: es.
0: Gracias. Anoche estuvimos compartiendo con ellas, con esta cena serenata, y la pidieron nuestras oyentes de Tropicana, la más bacana, bacanísima. Gracias a Leandro, mil gracias a Brainer, a todo el equipo de la Fonda Paisa, los arrieros que nos brindaron esta atención, esta generosidad para con nosotros en este 28 que teníamos programada nuestra actividad de un éxito total. También estuvimos compartiendo con las oyentes de Caracol Radio. De verdad, muchísimas, muchísimas gracias. Qué momento tan agradable y tan especial, y nos sentimos muy felices aquí en Tropicana por esta atención tan generosa y tan maravillosa. Gracias, mamitas, gracias a todas por este momento tan especial. Ya estaremos en las redes para que ustedes puedan mirar todo lo vivido en la noche anterior allí en la Fonda Paisa Los Arrieros, Isabel.
1: Así es, muy bueno la pasamos ayer con las mamitas, con el Chacal del Sur, que nos estuvo, por supuesto, cantando algunas de sus éxitos, algunas de las canciones de su repertorio. La pasamos muy bueno, comimos rico, ahí nos reímos un ratico, conocimos a las mamitas, ellas también se hicieron amigas, se contaron sus anécdotas y demás, que a la final también esa era una de las de las propuestas y de los objetivos, era también que las mamitas se conocieran, se compartieran de pronto consejos y demás. Así que bueno, ahí estuvimos pasándola muy bueno, Néstor.
0: Muchísimas gracias, de verdad. Estamos muy felices. Mayo no se ha terminado. Aquí en Tropicana es el año de las mamitas. Seguimos consintiéndolas, seguimos premiándolas aquí a través de Tropicana, la más bacana, bacanísima. 6 de la mañana, 4 minutos. 6 de la mañana, 4 minutos, Isabel, el proverbio de este viernes, Isabel.
1: Bueno, mi proverbio para el día de hoy, proverbio 21:13, capítulo 21, versículo 13. El que no atiende a los ruegos del pobre tampoco obtendrá respuesta cuando pida ayuda.
0: Repítela.
1: Lo dejé callado y todo. El que no atiende a los ruegos del pobre tampoco obtendrá respuesta cuando pida ayuda. Ese es mi proverbio para el día de hoy. Proverbios 21:13. Capítulo 21, versículo 13.
0: Muy bien, yo escucho, veo y comparto Tropicana, la más bacana, bacanísima. Son las 6 de la mañana, 4 minutos. 6 de la mañana, 4 minutos. 317-2600-983. 317-2600-983. Yo escucho, veo y comparto Tropicana.
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0: Atención, oído, Tropicana, la más bacana, bacanísima. En firme condena por asesinato de Floralba en Pitalito, abro comillas. Se trató de una acción por la condición de periodista. Cierro comillas. La Corte Suprema de Justicia dejó en firme la condena de 39 años de prisión contra Jaumet Albeiro Flores por el asesinato de la periodista Floralba Núñez. ¡Tropicana!
1: 6 de la mañana, 5 minutos en la emisora más bacana, bacanísima. A esta hora les contamos todo lo que es noticia, todo lo que ha sido noticia en el departamento de El Huila. Mucha atención porque otra mujer denuncia presuntas agresiones contra de parte del parejo Chucho Tejada. Una mujer denunció nuevos hechos de violencia, al parecer por parte de Jesús Fernando Tejada. La joven aseguró que sufrió agresiones verbales, físicas y psicológicas durante varios episodios ocurridos el año pasado.
0: ¡Tropicana! Hay indignación por brutal ataque a machete contra un canino. ¡Tropicana!
1: 6 de la mañana, 6 minutos, ambulancia se volcó en el barrio Las Américas, al parecer por exceso de velocidad.
0: ¡Tropicana! ¿Recuerdan la historia de Wendy, la mujer que resultó quemada en el barrio El Obrero?
1: Sí.
0: Y que
1: tiene el 80% de su cuerpo.
0: El 80% de su cuerpo quemado. Está en la unidad de cuidados intensivos. Pues por fortuna ya en este momento está recibiendo atención médica en la ciudad de Medellín.
1: ¡Tropicana! 6 de la mañana, 7 minutos. En Tropicana, la más bacana, bacanísima, la alcaldía de Neiva anunció la suspensión de clases en todas las instituciones educativas oficiales, urbanas y rurales, desde hoy viernes 29 hasta el domingo 31.
0: ¡Tropicana! Desmantelan banda que venía realizando asaltos en la ruta 45. ¡Tropicana!
1: Yo escucho, veo y comparto Tropicana. Buscan a familiares de un joven que sufrió un accidente en la vía Vega Larga. Durante la noche del domingo 27 de mayo, un joven que se movilizaba en una motocicleta NKD sufrió un accidente en el kilómetro 9 en la vía hacia Vega Larga, luego de caer a un caño o alcantarilla.
0: ¡Tropicana! Atención, oído Tropicana. Más de 50 muertos en combates entre las disidencias de Iván Mordisco y Calarca. ¡Tropicana!
1: Mucha atención, en las últimas horas, alias El Mono y otros 4 presuntos integrantes de los R-45 fueron capturados en Garzón.
0: ¡Tropicana! Adjudicada la rehabilitación de la vía Palermo-Layé. Palermo-Layé. A propósito, había un video, me encontré un video del alcalde de Palermo mostrando su vehículo varado.
1: La bestia.
0: Se le varó el carro al alcalde de Palermo.
1: ¿Por las vías? ¿O?
0: Estaba en una de las vías, obviamente llegando a Palermo.
1: Sí.
0: Estaba por las vías de Palermo. Entonces hacía la reflexión de... que el carro lo tenía varado y que pues si compraba uno nuevo la gente se le iba a ir encima. Que prefiere andar en carro en Toyota y que no miraba las vías, pero daba la información de la rehabilitación de los trabajos que se adelantan en las vías del municipio de Palermo.
1: ¡Tropicana! Yo escucho, veo y comparto Tropicana. La pavimentación de acceso al municipio de Algeciras ya está en marcha con una inversión superior a los 22 mil millones de pesos.
0: ¡Tropicana! Yo escucho, veo y comparto Tropicana. 6 de la mañana, 9 minutos. 6 de la mañana, 9, 317-26-00-98-3. Escuchamos a esta hora a nuestros oyentes y también la información positiva a la gobernación del Huila, y en él sellan alianza para pavimentar acceso al municipio de Algeciras. ¡Tropicana! Ya la habían leído. 6 de la mañana, 9.
1: ¿Qué diría doña Otilia en este caso? Pero bueno, ya viene doña Otilia. 6 de la mañana, 9 minutos. Mucha atención porque mientras Neiva se alista para recibir a miles de turistas durante las fiestas sanpedrinas, conductores de taxi advierten que todavía existen dudas sobre la capacidad operativa. ¡Tropicana!
0: Yo escucho, veo y comparto Tropicana. 6 de la mañana, 9 minutos. 6 de la mañana, 9 minutos. 317-2600-983. 317-2600-983. Yo escucho, veo y comparto Tropicana, la más bacana, bacanísima. También estamos a través de nuestro grupo de Facebook. Estamos también a través del TikTok e Instagram de Tropicana Neiva, la más bacana, bacanísima. ¡Tropicana!
1: Yo escucho, veo y comparto Tropicana. Mucha atención a esta hora en información. El hospital de primer nivel de Pitalito quedó al borde de la liquidación mientras la S defiende continuidad de este proyecto.
0: ¡Tropicana! Oiga, no sé si usted ha tocado el tema, Isabel, pero hay una denuncia de acoso también contra el alcalde de Acevedo y su secretario.
1: ¡Ay!
0: Edgar Prada Sterling, alcalde de Acevedo. Carol Jimena Quintero, gerente del hospital, que es la denunciante, y Sebastián Peña, secretario de gobierno. Ella asegura: me tocó sin mi consentimiento. Es la grave denuncia que tiene contra el secretario de gobierno y el alcalde del municipio de Acevedo.
1: Uy, grave la denuncia.
0: La gerente del hospital San Francisco Javier de Acevedo denunció al alcalde Edgar Prada y su secretario de gobierno Sebastián Silva por presuntos actos de acoso sexual, hostigamiento laboral y abuso de poder. ¡Tropicana!
1: 6:11 a.m, el departamento del Huila alcanzó un total de 7.060 testigos electorales postulados para las elecciones presidenciales de este 31 de mayo, según el más reciente reporte del Consejo Nacional Electoral.
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0: Muy buenos días, amigos de Tropicana. Hoy quiero pedirle a Dios que ponga sus manos poderosas sobre mi patria. Que después de estas oraciones y después de estas elecciones, nuestra patria sea casa de oración, sea una patria de oración y no una cueva del mal, no una cueva de bandidos. Como dice hoy la Escritura, que mi casa sea casa de oración y no casa de bandidos. El Señor bendiga a cada uno de los que están escuchando esta plegaria y ponga en meditación su decisión, su vida, su corazón. Que la casa de cada uno, el cuerpo de cada uno de nosotros, sea casa de oración y de buenas decisiones y no cueva de bandidos. Dios los bendiga, amigos de Tropicana.
1: Muchas veces una sola palabra dicha sin pensar puede herir más una caída. Por eso la prudencia también es una forma de amor. Esa prudencia con ese amigo, con ese conocido, con ese hermano, con ese padre, con esa madre, con esa persona que está al lado suyo. Hay que tenerla siempre presente dentro de nuestros valores. Es por eso que en este maravilloso viernes vamos a decirle: Padre amado, hoy venimos ante ti para pedirte sabiduría, calma y prudencia en nuestra manera de actuar, de hablar y de tomar decisiones. Porque vivimos en un mundo donde muchas veces reaccionamos sin pensar, hablamos desde el enojo y actuamos guiados por las emociones del momento. Papito Dios, enséñanos a tener prudencia en nuestras palabras, a pensar antes de hablar, a guardar silencio cuando sea necesario y a no permitir que la rabia o el orgullo dañen a quienes más amamos. Hoy queremos pedirte que nos ayudes a controlar nuestras emociones y actuar con más paciencia y más comprensión, porque muchas veces por impulsos terminamos diciendo cosas que lastiman, tomamos decisiones equivocadas o nos alejamos de personas importantes de nuestra vida, papito Dios. Danos serenidad para enfrentar los problemas sin desesperarnos, sabiduría para elegir el momento y el camino correcto, humildad para reconocer cuando nos equivocamos, Señor. Enséñanos que no todo merece una respuesta inmediata, que no todas las discusiones valen la pena y que a veces el silencio también puede traer paz. Ayúdanos a ser prudentes en nuestros hogares, en nuestro trabajo y en cada lugar donde estemos. Que nuestras palabras puedan llevar tranquilidad y no conflicto. Que podamos ser personas que construyan paz y no división. También te pedimos prudencia para nuestros pensamientos. Que nos permitamos que la ansiedad, el miedo o las malas decisiones controlen nuestra vida. Ayúdanos, Señor, a detenernos, respirar y confiar más en ti antes de actuar. Padre Celestial, hoy queremos pedirte especialmente por quienes están atravesando momentos difíciles y sienten desesperación. Dales calma para no rendirse, claridad para tomar decisiones correctas y fuerza para seguir adelante con mucha tranquilidad y fe. Señor, enséñanos a escuchar más y a reaccionar menos, a comprender antes de juzgar y a recordar que muchas veces las heridas más profundas nacen de palabras dichas sin prudencia. Gracias, porque cada día nos das nuevas oportunidades para aprender, madurar y convertirnos en mejores personas. Hoy ponemos en tus manos nuestro carácter, nuestras emociones y nuestras decisiones. Que cada paso que demos esté guiado por la sabiduría y no por el impulso. Y antes de terminar este devocional, quiero que guardes algo maravilloso en tu vida. Señor, queremos guardar algo importante en el corazón. La prudencia no es debilidad, es inteligencia para cuidar nuestra paz y la de los demás. Te amamos, Padre Celestial. Gracias por este lindo y espectacular viernes. Y te pido de todo corazón que nos ayude en cada decisión que podamos tomar el día de hoy. Te pedimos tu bendición, que sea en el nombre del Padre, del Hijo, del Espíritu Santo. Amén, amén y amén.
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1: 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En Tropicana son las
2: 6 de la mañana, 23 minutos. 6:23 en la más bacana.
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2: Bien, yo escucho, veo y comparto Tropicana, la más bacana, bacanísima. 6 de la mañana, 24 minutos, 6:24. 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Hay indignación, oyentes de Tropicana, les queremos contar a esta hora por el ataque brutal con machete a un canino. Este caso se presenta aquí en la ciudad de Neiva, luego de que un hombre fuera sorprendido presuntamente atacando con un machete a un perro llamado Manchas, causándole graves heridas en el hocico. El sujeto fue privado de libertad por parte de la Policía Metropolitana de Neiva. El hecho ocurrió a plena luz del día cuando varios residentes observaron cómo el sujeto de 32 años de edad presuntamente atacó a Manchas en plena vía pública. La escena causó rechazo inmediato entre la comunidad, que reaccionó de manera oportuna alertando a las autoridades por lo sucedido. Gracias al llamado ciudadano, uniformados adscritos al servicio de vigilancia de la Policía Metropolitana llegaron al sitio y lograron capturar en flagrancia el presunto agresor por el delito de maltrato animal.
1: ¡Tropicana! 6 de la mañana, 25 minutos. Wendy Joana Sepúlveda, la joven de 25 años que sufrió graves quemaduras tras ser atacada por su expareja sentimental en el barrio Obrero de Neiva, fue trasladada a Medellín para recibir atención médica especializada debido a la complejidad de su salud. La paciente, quien permanece en condición crítica y con pronóstico reservado, fue remitida a la unidad de quemados del Hospital San Vicente Fundación, uno de los centros asistenciales especializados en este tipo de casos en el país.
2: ¡Tropicana! Atención, oído Tropicana, 6 de la mañana, 25 minutos. Alias Tocayito, Choloto, Marlene, Dylan y El Mono, quienes son señalados de integrar la banda delincuencial Los R45, fueron capturados por la policía tras una investigación que permitió esclarecer varios atracos cometidos contra motociclistas y viajeros en la vía nacional entre los municipios de Garzón y Altamira. El coronel Javier Alberto Duarte Reyes, comandante del Departamento de Policía Huila, indicó que este resultado representa un golpe importante contra las estructuras delincuenciales que venían afectando la tranquilidad de

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1: Que detrás de los asaltos estaría operando una misma organización delincuencial dedicada al hurto de motocicletas y pertenencias de viajeros sobre este importante corredor vial del centro del Huila.
2: Yo escucho, veo y comparto Tropicana. Una mujer denunció nuevos hechos de violencia por parte de Jesús Fernando Tejada Bonilla. La joven aseguró que sufrió lesiones, agresiones verbales, físicas y psicológicas durante varios episodios ocurridos el año inmediatamente anterior. Concretamente, según lo que cuenta ella, el 30 de diciembre del 2025. Según relató, decidió acudir ante la fiscalía tras presentar lesiones en el rostro y la cabeza, documentadas mediante una epicrisis y valoración de medicina legal. La denunciante afirmó que solicitó medida de protección, pero teme por su seguridad y la de su familia.
1: ¡Tropicana! 6 de la mañana, 28.
2: Llegó el Cuchi Barbie. Chiquita, chiquita, chiquita, chiquita, chiquita. Hola, don Fran, buenos días.
3: Hola, María Isabel, ¿cómo está?
2: ¿Cómo me le va, don Fran?
3: Buenos días para usted, buenos días, Leiva.
2: ¿Qué ha pasado de nuevo?
3: Buenos días a todos, ¿cómo están?
2: Lo estuvimos esperando ayer.
3: Bueno, pues
2: para
3: algunas...
2: Para que se puede presentar a El Chacal y demás.
3: Algunas ocupaciones de este oficio, bueno, me impidieron poder acompañar a las mamás.
2: Bueno, pero bueno, lo extrañamos mucho, don Frank.
3: Me contaron, le di los estados al director y bueno, bien.
2: Sí,
3: ¡qué
2: no.
3: bueno!
2: La pasamos muy bien, pero por ahí vi que como que usted recogió a Nicolás en una Toyota porque me pareció...
3: Bueno, niña, el de los chismes soy yo.
2: Como me pareció...
3: A ver...
2: Que Nicolás se subió a una Toyota.
3: Bueno, pregúntale a él, a mí no me digas nada.
2: Ah, bueno, bueno. Bueno, don Frank, tenemos noticias del entretenimiento para el día de hoy, ¿no?
3: Bueno, pues estábamos viendo ayer en redes sociales... Como la hermana de Jason Jiménez le estaba cumpliendo un sueño al artista.
2: Sí.
3: Un espectacular hotel.
2: Muy bueno.
3: Espectacular hotel. Era un sueño que tenía nuestro aventurero que en el cielo descansa.
2: Ay, Dios mío. Me va a hacer llorar tan temprano.
3: Bueno, pues entonces, escuchemos esta información. De nuestro aventurero ya pues casi 5 meses de su partida.
2: Ya casi 5 meses, y bueno, aunque Jason Jiménez ya no está físicamente, su legado continúa, don Frank, entre sus familiares y seguidores. Recientemente, como usted lo dice, su hermana Lina Jiménez presentó oficialmente el Hotel Campestre YJ con el corazón, un proyecto que el artista soñaba convertir en realidad. Recordemos que el hotel, según lo que cuenta ella, está ubicado en Mariquita, Tolima, a unas 4 horas aproximadamente de Bogotá, y cuenta con piscinas, habitaciones, restaurantes, zona VIP, espacios recreativos para las familias que visitan la región. Según contó Lina, el cantante había adquirido ese lugar en febrero del año pasado, dejó planeadas algunas remodelaciones antes de su fallecimiento, y la familia aseguró que bueno, decidió continuar ese proyecto respetando cada detalle de Jason Jiménez. Recuerde, don Frank, pensé que usted estaría por ahí con en el video y demás porque invitaron a los medios de comunicación y demás. El sitio también ofrece planes de pasadía desde 50 mil pesitos. Muy barato, 50 mil pesitos.
3: Bueno,
2: incluye pues acceso a piscina, almuerzo, diferentes actividades recreativas. Así que bueno, muy, muy interesante este hotel que se llama así. Bueno, hotel no, es un hotel campestre, YJ con el corazón se llama.
3: Bueno, pues ahí está en Mariquita, Tolima, ahí está este hotel de Jason.
2: Hay que ir, para que usted vaya con Nico, ahí le tengo el plan.
3: Ahí, gracias señora, mejores propuestas me han hecho.
2: No, don Fran.
3: Ya.
2: ¿Cómo me va a decir eso? ¿Cómo me va a decir eso?
3: Bueno, pues no me haga hablar usted entonces.
2: Pero bueno, muchas personas están muy felices, don Fran, de que su familia siga ese legado, o digamos que esos proyectos que dejó Jason Jiménez.

0: Por ahí he estado viendo algunos apartes del concurso que están haciendo para el nuevo integrante de la banda del Aventurero, donde está Diva Yesurum, está la viuda de Jason Jiménez, Sonia Restrepo, y algunas personas, obviamente productores y demás, que conocían muy bien a el Aventurero. Así que bueno, detalles es lo que hay de Jason Jiménez.
1: Bueno, pues estaremos pendientes, aunque bueno, ahí vamos conociendo, digamos, como ese legado que ha venido dejando Jason Jiménez. Sí.
0: Que es un legado muy grande, muy, muy grande. Y se van a seguir conociendo cositas, porque recordemos que Jason Jiménez tenía muchas empresas, el tema de las gorras, tenía por ahí empresa de unos barriles, de esos que de la carne y demás, porque a él le gustaban mucho los asados. Tiene varias empresas y pues obviamente todo esto quedó a manos de su familia.
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1: Las 6:32. 6:32. Uy, uy, uy,
3: uy. Sarita y Alberto.
1: Presente la canción, señora.
0: Sarita, ¿cómo se llama, Frank?
1: Oh, bueno, pues Otto, Sergio y Rafael Ricardo, esposa mía. Ah. Lo que decían anoche, cariñito.

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1: Hola Tropicana, buenos días. Pongo el tema sobre la mesa nuevamente. Las ambulancias de Neiva, las que trabajan atendiendo los accidentes de tránsito. En la guerra del SOAP, anoche nuevamente una ambulancia volcada en el sector del barrio de las Américas. Pasa, sigue pasando y no hay absolutamente nada en contra de esta gente. Son asesinos sueltos en la vía. La ley para ellos no existe. Ya esta gente ha matado, han acabado carros, han acabado con viviendas y no ha pasado absolutamente nada. Siguen haciendo lo que se les da la gana. Tropicana, la más bacana, bacanísima.
2: ¿Cuántos accidentes más?
3: Sí.
2: ¿Cuántos accidentes más para que de verdad Secretaría de Salud y Secretaría de Movilidad? Esto tiene nombre, pero se llama Edna Joana Cruz, secretaria. ¿Qué está pasando con los controles a estos personajes? Y se quisieron asustar porque un guarda de tránsito le hizo control a una ambulancia que llevaba a un paciente.
3: Que fue el día sin carro y sin moto.
2: El día sin carro y sin moto.
3: Sí.
2: El día sin carro y sin moto. Y la verdad no, solo fue como una bulla y un escándalo y ya. Y es bastante compleja la situación porque usted está en un semáforo, llegó una ambulancia despacio y cuando ¡pra! Prendió la sirena y usted ¿cómo? O sea, tiene que darle campo. Sí, sí. No sé.
3: Falta más firmeza.
2: Más firmeza
3: por parte de las autoridades, porque ella misma aquí en Tropicana, la primera y única vez que ha venido, nos dijo ese día, es que las ambulancias son actores viales. Entonces, si un guarda lo pilla a usted pasándose el semáforo en rojo solamente por darle vía a la ambulancia, el que lleva el bulto es usted.
2: Y que le dicen a uno que es que, y es que tiene que ir rápido para llegar rápido. Se supone que estos vehículos, y es allí donde entra la Secretaría de Salud, deben de cumplir con los equipos para poder brindar una primera asistencia.
3: Claro, claro.
2: Estabilizar el paciente y ahí sí
3: arranque.
2: Arranque respetando las normas de tránsito.
3: No. Ellos lo que necesitan es llegar rápido al accidente para mirar, inclusive ellos mismos se agarran entre los mismos paramédicos, entre los mismos conductores. Es que yo llegué primero, es que no sé qué.
2: Y dicen una mentirita, ¿sabía eso, Isabel?
3: Ah, sí, ¿cuál?
2: Ponen la calcomanía de misión médica.
3: No, de misión médica no tiene nada.
2: Y cuando usted coloca una calcomanía de misión médica, me explicaba alguien del sector de la salud.
3: Sí.
2: Cuando usted coloca una calcomanía de misión médica, usted va a atender cualquier situación, no solo SOAT.
3: Así es.
2: Cualquier situación. Y estos señores, solo SOAT. Si usted le dio un infarto, se jodió.
3: No.
2: Pero lo que dice nuestro oyente.
3: ¿Hasta cuándo, ah? ¿Hasta cuándo van a seguir permitiendo ese tipo de atropellos, de accidentes? Porque es que a mí me ha pasado en eso, que si usted no le da vía a la ambulancia, él no le importa a nadie, usted lo va levantando. Lo va levantando. Y eso es un peligro, la verdad. Yo sí le tengo miedo a esas ambulancias, ¿o yo? Porque es que van a toda. Eso es una cosa impresionante.
2: Se quedaron cortas las autoridades de tránsito en Neiva con las ambulancias. Anoche, otro accidente. ¿Será que los conductores no tienen ni idea de conducir estos vehículos de emergencia?
3: Sí.
2: ¿Será que cualquiera puede conducir? ¿Será que les están vendiendo los certificados?
3: Uy.
2: ¿Para los primeros auxilios? ¿El manejo defensivo?
3: Deja mucho que pensar, ¿no?
2: Que porque tengo una sirena, que porque tengo un vehículo, entonces tengo que llevarme el que sea por delante, no le voy a dar, no voy a dar respeto por la vida de alguien.
3: No voy a respetar las señales de tránsito, el pare. No, eso. Eso es impresionante.
2: ¿Cualquiera puede manejar una ambulancia? Son preguntas, ¿no?
3: Sí, claro.
2: Son preguntas. A las 6 de la mañana, 44 minutos. 6 de la mañana, 44. Yo escucho, veo y comparto Tropicana, la más bacana. Bacanísima. Bueno.
3: Tenemos más inquietudes, Néstor, para escuchar a los oyentes precisamente respecto a ese tema de las ambulancias.
2: A ver, Tropicana, buenos días.
4: Yo escucho y comparto Tropicana, bacana, bacanísima. Néstor, Chavita, para todo el equipo de trabajo, muy buenos, pero muy buenos días. Buenos días.
5: Inclusive ellos mismos se agarran entre ellos.
4: Yo le hago la siguiente consulta, Néstor, Chavita. Si usted se llega a estrellar por pasarse un semáforo, comerse un paro, por darle vía a la ambulancia, ¿la ambulancia le va a pagar el estrello?
6: Cuando usted coloca una cartulina de atención médica,
4: si a usted un guarda lo requiere por pasarse un semáforo en rojo, por darle vía a la ambulancia, ¿él le va a pagar el comparendo?
6: Usted va a atender.
4: Eso es mentira. En ninguna parte del código de tránsito está estipulado que usted tiene que darle por obligación vía una ambulancia o pasarse un semáforo por darle vía a la ambulancia.
5: ¿Hasta cuándo?
4: Eso es algo que no está estipulado en el código de tránsito. Con todo respeto, yo soy conductor de un amarillito y a mí se me para una ambulancia detrás en un semáforo en rojo y yo no le doy vía. No me interesa. Yo no le doy vía porque si me estrello, él no me va a pagar. Y si un guarda me requiere para hacerme un comparendo por semáforo en rojo, él no me lo va a pagar. Esa no es excusa para yo pasarme un semáforo en rojo. Esa no es excusa para yo cruzarme un pare.
6: ¿Será que cualquiera puede?
4: Esa no es excusa.
2: Es que hay un tema allí y todo puede derivar teniendo en cuenta esta opinión y este comentario del oyente, Isabel.
3: Sí, sí.
2: Todo deriva de algo y es que como conductores, en primera instancia, y me lo está escribiendo aquí un oyente al WhatsApp de Tropicana, el hecho de que usted le debía una ambulancia no significa que tenga que pasarse el semáforo en rojo.
3: Uh-huh.
2: Pero aquí en Neiva, una ambulancia se va a pasar el semáforo en rojo y adelante de la ambulancia van 10 motos, 5 carros. Uh-huh. ¿Cómo es que es la ambulancia? No. La temática es que si hay una ambulancia toca darle espacio. Hay que hacerse es a un lado.
3: A un lado, sí.
2: Hágase a un lado, significa es abrirle el paso, no pasarse el semáforo en rojo, para que la ambulancia pase.
3: Pueda pasar.
2: Pero aquí en Neiva, delante de la ambulancia van 10 motos, 5, 6, 7, 8 carros. Esos sí son campeones para pasarse el semáforo en rojo a cuenta de la ambulancia. Uh-huh. Entonces también es un tema allí donde está la conciencia y la cultura vial. El oyente tiene su opinión y tiene su posición irrespetable. Yo no le doy vía a la ambulancia. Uh-huh. Porque él dice, yo me llego a estrellar y ¿quién me va a responder?
3: ¿Quién me va a responder?
2: O me requiere el guarda y ¿quién me va a responder? Por darle vía a la ambulancia, el guarda, como es tan buena gente, no creo que le va a decir, ¡ay, tan buena gente usted le...! No. Tenga su parte, papá.
3: A mí me ha pasado muchas veces de que cuando estoy en un semáforo, bueno, se pone en verde, pasa la ambulancia. Ella va con su sirena y como a los metros más adelante la apaga. O a veces uno le da vía a la ambulancia que viene con la sirena y se pasa el semáforo en rojo, ¡boom!, a toda y unos dos cuadras más adelante me la vuelvo a encontrar y tiene la sirena apagada.
2: Apagada y va despacio.
3: Entonces uno dice, pero Dios mío, ¿en qué estamos entonces?
2: Sí.
3: Entonces ahí uno ya no sabe, uno como conductor, como persona, como actor vial, ¿qué más hacer? Porque sí, bueno, yo le doy paso a la ambulancia, me hago a un lado o paro un momento y espero a que ella siga. Pero claro, es que si me la encuentro dos cuadras más adelante con la sirena apagada, uno dice, bueno, ¿y entonces? ¿O era solamente para pasarse el semáforo en rojo o realmente se iba de urgencia o qué? Entonces...
2: Mucho relajo con las ambulancias, sí. Mucho relajo. 6:49, Tropicana, buenos días.
7: Muy buenos días de la emisora Tropicana de Estéreo. El tema que están hablando es de la ambulancia. Lo que pasa es que la mayoría de conductores o el personal que está trabajando ahí no son capacitados, no son personas de la parte de la salud. Son personas que compran los cursos y lo presentan a la Secretaría de Salud y lo hacen pasar. Segundo, las empresas de los OAR, la mayoría de las empresas trabajan con los políticos, son de la misma rosca, entonces por eso no le hacen nada al gremio de la ambulancia, porque son todos, se tapan con la misma cobija. Esa es la inquietud. Bueno, feliz día, que Dios me la bendiga.
2: Muy bien, 6:50.
8: Tropicana, Tropicana, la más bacana, bacanísima, feliz y bendecido día para todos. Desafortunadamente, sí, cualquiera puede manejar ambulancia, cualquier que esté interesado en manejar una ambulancia, lleva los cursos que por requisito le piden, licencia de conducción, que no tenga ningún tipo de comparendo, que tenga el curso de primeros auxilios, que tenga pues el curso de reanimación, que tenga el curso de reanimación avanzado, haya lo hecho o no lo haya hecho. La verdad es que las agremiaciones a las instituciones de salud no les interesa, simplemente les interesa contar con los conductores de ambulancia para ellos pues poder tener su personal al día. Esa es la verdad, lo digo porque pues tristemente no debería estarlo diciendo, pero soy profesional de la salud y uno pues se da cuenta a diario de muchas negligencias.
3: Imagínese,
2: nosotros, lo dicen los oyentes. Muy bien, 6:51, 6:51, Tropicana.
9: Tropicana, la más bacana, muy buenos días. Desafortunadamente, hasta los mismos que están en el gremio de la salud venden los certificados para entrar a laborar como conductores en una ambulancia. No tienen ni siquiera las capacitaciones ni nada. Desafortunadamente, esa es la corrupción del área de la salud. Y no les dan educación, nada, ni capacitaciones, ni nada. Entonces, hoy en día cualquiera puede manejar y comprar los certificados para manejar una ambulancia. Gracias, Tropicana.
2: Muy bien, muchísimas gracias. Yo escucho, veo y comparto Tropicana, 6:51. Tropicana, buenos días.
3: Hola.
10: Tropicana, la más bacana, buenos días. Escuchando el tema de las ambulancias, aquellas o aquella persona que ha dicho que no le da paso a las ambulancias, yo puedo pensar que esa o esas personas que tienen esa forma de pensar, totalmente respetable, primero, pero nunca han tenido que llevar un familiar en una ambulancia y rogar para que las personas den permiso, se corran, se quiten, en espacio. Alabado Dios, nunca han tenido un familiar en una ambulancia y por eso piensan de esa manera. El día que Dios no lo permita, tengan que llevar un familiar, un vecino en una ambulancia y necesiten el espacio para esta, ese día aprenden. Tropicana, la más bacana.
2: Gracias por su opinión a esta hora, nuestros oyentes, a través del WhatsApp de Tropicana, 317-2600-9836-53.

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13: 6:57. 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
1: Ya son las 7 de la mañana, 10 minutos. Yo escucho, veo y comparto Tropicana. Estamos muy atentos a toda la información, por supuesto, a través de nuestro WhatsApp 317-26-0983. Sus denuncias a través ahí de nuestro WhatsApp para que ustedes también nos cuenten cuáles son esas novedades en las diferentes vías del departamento del Huila, la ciudad de Neiva, Colombia y el mundo. Por supuesto, informándonos siempre de todo lo que pasa. 7 de la mañana, 11 minutos. En noticias, mucha atención que la alcaldía de Neiva anunció la suspensión de clases de todas las instituciones educativas, oficiales, urbanas y también rurales, desde hoy viernes 29 hasta el domingo 31 de mayo, debido a la logística necesaria para las elecciones presidenciales de este próximo domingo. La medida fue adoptada para facilitar la adecuación de los colegios que van a funcionar como puestos de votación y permitir el ingreso de personal de la registraduría. Aunque los estudiantes permanecerán en casa, docentes y administrativos deberán asistir presencialmente a sus sedes para coordinar la entrega de mobiliario y apoyar la organización electoral. ¡Tropicana! Yo escucho, veo y comparto Tropicana. Un hombre de 32 años fue capturado en flagrancia en el sector de las granjas comunitarias, zona La Unión de Neiva, señalado de presuntamente agredir con un machete a un perro llamado Mancha. Según las autoridades, el animal sufrió una herida abierta en el hocico. La rápida reacción de la misma comunidad permitió alertar a la policía, que llegó al lugar y realizó la captura del presunto agresor. El canino fue trasladado a un centro veterinario donde recibió atención médica especializada y permanece en recuperación. La propietaria del animal interpuso la denuncia correspondiente y el capturado quedó a disposición de la autoridad competente. ¡Tropicana! 7 de la mañana, 12 minutos. Oiga, hablando de temas de fiestas, hablando de temas de festival, vamos a hablar, ¿qué les parece?, de buenas noticias a esta hora, porque yo sé que todos estamos a la expectativa, por supuesto, de saber qué viene con las candidatas, qué vienen las reinas, el certamen y demás. Así que bueno, ya que estamos hablando de todo un poquito, las representantes de La Guajira, Cauca, Putumayo y Quindío oficializaron ya su inscripción al Reinado Nacional del Bambuco. Recordemos que están en el marco del Festival número 65 del Festival del Bambuco en San Juan y San Pedro, en la ciudad de Neiva. Por La Guajira participará Chelda Daniela Mercado, de 25 años, abogada y también estudiante de comunicación social. Por el Cauca fue inscrita Andrea Sofía Torres, de 22 años, médica veterinaria. Putumayo estará representado por Valerín Enríquez, de 19 años y estudiante de medicina. Quindío tendrá como candidata a Luisa Fernanda Nova, de 27 años, profesional de finanzas y docente de danzas. Y es que, bueno, las aspirantes participaron en una jornada folclórica acompañada de música y comparsas. ¡Ay! Por ahí también estuve conociendo que la señorita Santander también hizo su inscripción. Ella se llama María Estefani Chaparro, representante de Santander al Reinado Nacional del Bambuco. Tiene 19 años, son muy jóvenes, técnico laboral en cosmetología y estética. Y bueno, se van conociendo, por supuesto, algunos departamentos que van llegando, que se van uniendo a nuestro Festival del Bambuco. Y estamos, por supuesto, muy atentos para ustedes traerles toda la información. 7 de la mañana, 14 minutos, 7:14 en Tropicana.

0: Llegamos a las 7 de la mañana, 19 minutos, 7:19. Yo escucho, veo y comparto Tropicana, la más bacana, bacanísima. Bueno, nosotros seguimos disfrutando, seguimos conmemorando a nuestras mamitas. En la noche inmediatamente anterior estuvimos precisamente con nuestras mamitas en Fonda Paisa Los Arrieros. Estuvimos con el chacal del sur, doña Otilia, que precisamente, ¿qué va a decir? ¿Qué va a decir?
1: No, aquí estuvimos.
0: Oiga, primero saludé a la gente porque usted no lo había saludado.
1: Pues como no me dan saludo. Buenos días para ustedes, amables oyentes y amables oyentas. Estamos satisfacidos hoy por estar presentes acá en su fabulosa y grandiosa emisora.
0: Ajá, sí.
1: Dicho esto, siga usted con su cuento.
0: No, doña Otilia, que el día de ayer, bueno, estuvimos con precisamente Fonda Paisa Los Arrieros, con nuestro querido Chacal del Sur. Y nosotros, Néstor, seguimos entonces conmemorando, seguimos celebrando a nuestras mamitas. Eso, eso. Así que bueno, les tenemos una sorpresa, Néstor, a nuestras mamitas. ¿De qué se trata?
1: Muy bien, pues preparadas. Nos ha llegado otro bono de 100,000 pesos. Otro bono de 100,000 al nombre de Tropicana, la más bacana, bacanísima. 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Regálenos estos datos. Atención, oído Tropicana. Nos vamos con otro bono de 100,000 pesos.
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1: 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Yo escucho, veo y comparto. ¡Tropicana! ¡Tropicana!

0: escuchame hoy, comparto Tropicana, 7 de la mañana, 26 minutos. Al aire, Tropicana, las mamitas.
1: ¡Mamás! ¡Feliz día te desea Tropicana, la más bacana!
0: Homenaje a ellas en este mes de mayo. Estos detalles, estos reconocimientos muy, muy especiales. 7:26 minutos. Vamos a conectarnos con ellas. 317-26-00983, Chavita.
2: Néstor, me permite dar un saludo muy rapidito por aquí de cumpleaños. Dice, buenos días, doña Otilia, quiero que usted me regale un saludo para mi esposo. No, doña Otilia, pero ¿cómo se va a poner usted las gafas?
3: ¿Estamos en live o no? ¿No, no me pueden ver? No, ¡ay, no, se la perdieron!
2: Doña Otilia.
3: Bueno, ¿qué pasó? ¿A quién saludamos?
2: Para saludar a mi esposo, dice David Mauricio, ¡vamos!
3: Marcando territorio.

0: para que me le ponga el niño del mariachi. ¡Póngasela!
1: Ese nombre de David, puro nombre de soldado profesional, de sí. Puro panche.
0: David Mauricio.

0: ¡Esa! ¡Mi soldado! ¡Mi plum, plum, plum, plum, plum, plum, plum!
1: No, pero como que plum, plum, plum. Parece como Carlos plum, plum, plum, plum. No, doña Tilia. Un abrazo para David.
0: Pero que, nada pone bravo a don Babies, ¿no? Porque pues...
1: ¿Por qué?
0: Claro.
1: No, eso es... Aquí de recocha entre
0: todos. Claro que si mi marido se llamara David, yo lo cogería de parche todos los días. Le pondría Baby Beef.
1: ¡No! ¿Qué apodo le colocaría usted a su esposo?
0: Es que depende del nombre.
1: Por ejemplo, si se llama... Póngale Brian.
0: Para,
1: ¿cómo le dele? Un apodo.
0: Puro nombre, puro nombre de whisky.
1: Por ejemplo...
0: Bayananas. En vez de Bucanas, Brayananas.
1: Si su esposo se llamara Oscar.
0: Oscar.
1: Tropicana.
0: Pero sí, por ejemplo, usted que tiene buena creatividad para los apodos, chava. Si se llamara Plutarco.
1: Uy.
0: Viejo Pluta. No.
1: Viejo Pluto. Uy, no. Si se llamara, por ejemplo.
0: ¿Usted cómo le dice a su pareja?
1: No, yo le digo amor, pollito le digo yo.
0: ¿Pollito?
1: Pollito.
0: Claro, la cogí. Piu, piu, piu.
1: No, doña, si ves, yo, ¿para qué me pongo a abrir yo la boca? No, doña Tilia, no. Dele vergüenza, dele pena.
2: Tome asiento, bienvenida. Gracias por estar con nosotros. Dele. Ya venimos con nuestra invitada, sí, a nombre del Fondo Mixto de Cultura. No sin ante las mamitas de Tropicana, la más bacana, bacanísima, para que se vayan conectando. Hoy, bono de 100,000 en el Día de la Madre.
1: Así es, Néstor. Las mamitas ya mismo para que nos regalen sus daticos por escrito, por favor. Nombre, cédula, teléfono, barrio. Son 4 boticos por escrito. Nombre, cédula, teléfono y barrio. ¿Me deja escuchar un oyente aquí rapidito, doña Tilia?
0: Con mucho gusto. Oigan, ¿eh? Como grande es camionado, ¿no?
3: Chaita, buen día. Yo escucho, comparto Tropicana para un saludo de feliz cumpleaños para la compañera Olga Lucía Núñez.
0: Doña Olga,
3: que está cumpliendo años allá en Centro Efectivo Presegur Neiva.
1: A ver, qué bueno, doña Olga.
3: Venga la canción, por favor.
4: Cumpleaños.
3: Y me la salude de parte de todos sus compañeros. Mil gracias, bendiciones.
1: Eso.

0: Aunque sea un pedacito, pero queremos pastel.
1: ¡Eso, doña Olga! Por ejemplo, ¿usted cómo le diría a doña Olga?
2: No, vieja Olguis.
1: ¿Vieja Olguis?
2: No, la vieja Olguis, sí, porque qué más.
1: Bueno,
2: ah,
1: bueno.
2: ¿Cómo la vio usted? Hágalo. Bueno, entonces, esto...
1: Ya venimos con el fondo mixto, doña Tilia.
2: La noticia positiva.
1: Así es, así
2: A esta hora, ¿cómo amaneció la Eva de Tropicana?
1: Ahí va.

0: A nombre del Fondo Mixto de Cultura, el momento de las buenas noticias y hablar de no perder las tradiciones, Isabel.
1: Sí, sí.
0: Hablar de estas festividades que son del pueblo y para el pueblo. Y hay muchas maneras, no solo a lo que estamos acostumbrados, sino de poder tener esa cercanía con la cultura, con la tradición. Por ejemplo, nos comentaba un oyente en días anteriores que extrañan mucho cuando la vecina hacía su asado y lo compartía con los de la cuadra.
1: O hacían una tamalada con la cuadra, todo,
0: eso,
1: la lechona.
0: Ya se perdió.
1: Sí.
0: Cuando los vecinos hacían sus danzas, cuando compartían la música. Hay tanto que se ha perdido del festival que a esta hora tenemos una gran invitada con una visión interesantísima de cómo vivir el festival de manera especial y diferente, Isabel. ¿De quién se trata?
1: Así es, ella es Nidia Yolanda Rivera, que precisamente nos va a hablar de una iniciativa muy interesante, el Festival del San Pedro Alternativo, que es básicamente llevar el San Pedro o rescatar esas culturas o de eso que estamos hablando, Néstor, de que se ha perdido desafortunadamente con el paso del tiempo,
0: sí.
1: La tecnología, bueno, todo como que ha ido cambiando muchísimo, pero nuestra cultura también ha ido desapareciendo desafortunadamente.
0: Señora Yolanda, bienvenida a Tropicana, ¿cómo está? Siempre es un gusto tenerla acá.
2: Muchas gracias, de verdad que sí, gracias por esa invitación. Sí, desde luego, como gestora cultural que he venido trabajando hace 33 años, acá en el departamento del Huila, como la directora de la Asociación Cultural Atenea hace 25 años, inclusive este año son los 25 años de Atenea, como consejera que soy actualmente del CTP, del Consejo Territorial de Planeación, actualmente hago parte del Consejo Consultivo de la Comuna 6.
0: Sí.
2: Entonces, prácticamente de la mano con consejeros de teatro del Huila y de Neiva, pues hemos visto problemáticas en el camino. En el camino, escuchando nuestros sectores, escuchando la comunidad, escuchando las diferentes organizaciones no gubernamentales, y llegamos a la conclusión realmente de que sí hay que rescatar mucho más de fondo las tradiciones, de verdad. Y nos hemos unido los que tenemos un principio comunitario, ese trabajo comunitario tan bonito, tan valioso que no se puede perder, que es el despertar sensibilidades en las comunas, volver a motivar, volver a tomarnos de las manos y al volver a sentir de que verdad tenemos que vibrar con un San Juan y con un San Pedro, porque desde el San Juan vamos a vivir ese primer festival del San Pedro alternativo, porque alternativo, una acción alterna, una acción diferente a lo que se viene sucediendo, pero rescatando las tradiciones y el sentir popular con nuestras comunidades. ¿Qué hay aquí? Pues sí, sencillamente rescatar, darle un valor primordial al folclor.
0: Sí.
2: Al folclor, totalmente. Aquí la reina es el folclor, como se dice. Entonces, históricamente, si venimos desde los libros, la prioridad no le podemos dar a los reinados jamás. O sea, la prioridad aquí tenemos que darles al folclor, a la música campesina, a las danzas tradicionales, al vestir tradicionalmente, porque eso es lo que nos diferencia de los demás carnavales. Nosotros no somos carnaval, somos esencia tradicional huilense, eso es lo que nos hace lindos para todos los de Huila, para todas las demás personas que quieren venir a visitar y a ver algo diferente, y es lo nuestro, lo típico, lo auténtico. Entonces, aquí con este festival queremos rescatar las danzas tradicionales, la música tradicional, las comparsas tradicionales antiguas, pero primordialmente es que la comuna participe. Entonces, por eso tenemos unos encuentros, concursos de la carroza antigua, porque personalmente también extraño la carroza antigua.
0: La carroza antigua, sí.
2: Es divina, es hermosa y necesitamos volver a verla. Y qué más que la comunidad, como se hacía antiguamente, la comunidad se una a realizar su propia carroza antigua. El concurso de la casa que está mejor decorada.
0: Bueno, típicamente, mejor fachada, digámoslo así.
2: La mejor fachada, sí. Típicamente, ya lanzamos la convocatoria a los presidentes, a los compañeros, a los vecinos, para que se animen, y sí se están animando, sí están llenando las convocatorias.
1: Buenísimo.
2: Y también a la familia, si las familias van a asistir, ahí donde vamos a estar, en las barriadas, ahí con las tarimas, en los desfiles, si las familias asisten, que asistan con su traje típico, y si van a concursar, mejor aún. Entonces aquí vamos a premiar, aquí no hay plata, acá hay mucho amor, hay un principio comunitario donde estamos de la mano con las comunidades presidentes, hablando de ollas comunitarias, mira qué bonito, para poder compartir entre todos, golpeando tienda, golpeando una cantidad de cosas de parte de la misma comunidad que hagan parte. Entonces es muy bonito escuchar, no, yo aporto una de arroz, un bulto de arroz,
0: sí,
2: un arroz,
0: la robita de arroz.
2: Eso, que yo aporto el marranito, y yo, uy, como, eso es lo lindo.
3: Ay, yo puedo aportar, verdad, señora, la menudencia del pollo, claro.
1: Menudencia, sí.
3: Es de pata,
1: sí,
3: qué rica.
2: Eso es lo bonito. Otro por allá, que 30 pescados. Entonces uno escucha eso.
1: O el guaro que no puede faltar, ¿no?
3: Ay, está pensando en trago, señora.
2: Eso sí les digo, eso sí les digo, les aclaro, señores Tropicana. Aquí no hay licor, pero sí hay folclore.
1: Ah, bueno.
2: Ese es el lema. Entonces, que estamos manejando, porque realmente queremos, sí, educar aquí con maestros, con profesores, es educar al niño, al joven que llegó el San Pedro, pero no para tomarse, o sea, hay que, sí, tomar medidas sanas, por favor, como después de un San Pedro vamos a descubrir mucha problemática de embarazos, claro, en fin, necesitamos vivir un San Pedro sano, que el niño y el joven entienda que es realmente una fiesta folclórica, que aquí no es un sombrero volteado, acá hay unos sombreros típicos nuestros, y eso es lo que nosotros queremos demostrar realmente a través de este festival de San Pedro.
3: Doña Yolis,
2: folclórico,
3: Doña Yolis, ¿le puedo cambiar el trago por una mistela?
2: Mistela, bienvenida la mistela,
1: sí,
2: claro.
1: Uh-huh.
3: Chicha también se vale.
2: También.
3: Masato.
2: La chichita y el masatico.
1: Ay,
2: sí,
1: o sea, todo,
2: sí,
1: lo
2: claro,
1: que sea, todo lo que sea típico,
3: todo lo que
1: de
3: me
1: Huila,
3: importa,
1: ahí,
3: que es lo más
1: entra,
3: rico.
1: Sí, claro.
2: Sí,
0: bueno, pero regáleme un paréntesis.
2: Uh-huh.
0: Hablar de Atenea es hablar de tradición, de preservar. Usted nos comentaba que el año pasado el Fondo Mixto le estuvo acompañando con los sanqueros. Yo he tenido la oportunidad de ver Atenea en, por ejemplo, en el Festival Infantil de Rivera, la cual he sido maestro de ceremonias, o fui maestro de ceremonias, con expresiones de teatro y de baile.
2: Uh-huh.
0: Pero también Atenea es ver los sanqueros, algo también muy tradicional en los San Pedros. Cuéntenos un poquito de esta experiencia y todo este recorrido cultural, Yolanda.
2: Sí, como Atenea, la prioridad nuestra es siempre trabajar con las comunidades. Y si las comunidades más vulnerables, mucho mejor. Nuestra sede queda precisamente en el barrio Galán de la comuna 6, allá está ubicada Atenea. Estamos haciendo un trabajo bien bonito con toda la comuna, y pues también utilizamos mucho el Parque Mirador del Sur, más epicentro, para que puedan llegar más todos rápidamente. Entonces hacemos un trabajo bien valioso con las comunidades, y desde luego mucho más para que se motiven nuestros niños, nuestros jóvenes. El pretexto son los zancos. Porque el zanco, ¿qué es eso? El zanco. Entonces, ese es el pretexto para atrapar a muchos niños y jóvenes para que disfruten de este juego, de este juguete, de esta modalidad. Y pero también, ¿qué le vamos a ofrecer a ellos? Teatro, danza, música. Y lo formamos unos artistas integrales. Y son artistas que realmente durante todos estos años no han salido solamente a nivel local, nacional, sino también internacional. Han tenido las oportunidades de compartir, intercambiar con otros festivales, y ha sido una oportunidad bien bonita a través de Atenea con hacer este trabajo comunitario. Pero también lo más lindo es esto, que los otros países nos han tomado como modelos también para hacer sancotón o hacer festivales de sanqueros,
1: claro.
2: Eso es lindo, somos modelos de muchas ciudades y departamentos de acá de Colombia. Entonces es fabuloso, no solamente los sanqueros vienen a disfrutar también aquí al Huila, porque muchos quieren venir al Huila,
0: sí.
2: De verdad que nos toca decir paremos, y eso que el año pasado fueron 200 sanqueros, 200, imagínense, y así lo estamos promoviendo por todos lados. Cuando no es México, es en Quindío o en Valle, bueno, donde se vivían estos festivales.
0: Qué bueno.
2: Entonces, qué bueno, el fondo Mixto de Cultura con la doctora Mayerly también, ella nos apoyó con el Festival de Sanqueros del año pasado. Fue una bendición, todos esos apoyos son benditos. ¿Por qué? Porque detrás de esto vienen niños, igual, vienen jóvenes vulnerables de otros departamentos, de otras, donde se está haciendo un trabajo muy bonito, donde ellos tienen motivaciones.
0: Qué bueno.
2: Hay un festival y todo el año tienen ellos en qué dedicarse y no pensar en otras cosas, sino dedicarse en hacer arte y cultura en Los Ancos, porque en Los Ancos no solamente pueden hacer teatro, hacen circo a la altura, baile a la altura, música a la altura, o sea, una cantidad de expresión artística, pero todo a la altura. Entonces sí, hemos tenido un trabajo bien valioso y bonito.
3: Oiga, su merced es la que anda en un colectivo blanco,
2: sí,
3: así. ¡Ay, tan chévere! La tengo identificada, doña Jolie. ¿Usted sabe que doña Jolie es doña
1: Jolie? Oiga, pero es bien chismosa, ¿no?
3: No, chismosa no. Tengo mis relaciones sociales.
1: No, que muy, me muy comunicativo,
3: es que yo sí me muevo la rosca, mamita.
2: En este momento precisamente está iniciando un evento comunitario allá en Chiclayo, Perú.
0: Sí.
2: No pudimos asistir porque estamos pues aquí ocupados con este festival bonito con las comunidades. Pero ahorita que habla de colectivo, hasta Chiclayo, Perú, fuimos en el colectivo.
0: ¡Qué bien!
2: Por la ruta de Ecuador, Perú. Sí, con los chicos, con los niños.
3: Sale uno a la puerta y
2: Perú. 40 horas de recorrido.
1: ¡Uy!
2: Sí, pero tuvimos esa experiencia.
0: ¡Qué bueno!
2: Bien lindo. Y definitivamente Colombia es hermoso. Ecuador lindo, pero Perú sí tiene mucha, hay en el camino del Perú mucho desierto, sí. Ay, que es bien complicado la falta de agua y eso. Y dice, no, amamos a Colombia y hay que valorar eso. Por eso Atenea trabaja mucho con lo elemental, como decía, recuperar las tradiciones, sí, el arte, el folclore, siempre diciéndole a la gente, a la comunidad, que valoremos el agua, la naturaleza, la madre tierra.
3: Sí. Oiga, empresas públicas. Claro que empresas valoren públicas, el agua.
1: Empresas públicas te hablan.
3: Uy, pero bueno,
0: doña Yolanda, gracias por esta historia. Y vale la pena que retomemos el Festival del San Pedro Alternativo.
2: Sí, señor.
0: Que usted está liderando. Y que el Fondo Mixto hoy nos da la oportunidad de conocer este trabajo que usted viene adelantando. Vamos a tener la fecha, vamos a estar con la comuna número 3. Ya entremos en detalles de la realización.
2: Entonces,
0: de este festival.
2: Con la consejera de teatro de la comuna número 2, Aide Esquivel, ella es la directora del Grupo Armonía de las Granjas. Ella está de la mano también con los presidentes, con los líderes de la comuna 2. El día 20 de junio se va a realizar el desfile y la concentración de la tarima en el barrio Granjas, la séptima de Granjas. Uh-huh. Entonces ahí se hace la presencia de los grupos artísticos que están invitados, además de los grupos que de ahí de la comunidad pues se van a presentar.
0: Qué bueno.
2: Que es lo más lindo ver.
0: Qué
2: estamos bueno. Ansiosos de ver la comunidad que se va a presentar.
1: Y yo siento, doña Yolanda, que le hace mucha falta a los barrios y a las comunas es que realmente la gente se una, ¿no? Porque
2: sí,
1: ahora, desafortunadamente, digamos que nuestro país está pasando por esta coyuntura política y que nos tiene a todos prácticamente divididos. Y hay muchas cosas en el país, la violencia también, la falta pues de que la gente, la falta de empatía también. Y qué chévere pues que usted haga esta acotación, y es que lo que quieren es que todos se unan, la comunidad se una, los barrios se unan, los vecinos se vuelvan a unir.
2: Ahora que su merced habla de política que nos tiene así divididos, soñamos que los gobernantes, que todo gobernante que suba a esa silla a representarnos y administrar nuestros dineros, porque son los administradores de nuestros dineros, que ellos tengan claro que la cultura es el corazón de un desarrollo. Uh-huh. O sea, en los planes de desarrollo tienen que tener claro que la cultura es el corazón. Cuando un gobernante, un político, no tiene claro que la cultura es el corazón para el desarrollo, no hay nada que hacer. Por eso es tan triste todo un año. ¿Dónde están las escuelas de formación artística? No hay.
1: No hay recursos.
2: No hay recursos ni para municipio, ni para departamento. O sea, cuando esta escuela de formación es el programa bandera, el programa piloto, el programa que no puede parar, siempre tiene que tener continuidad, porque los niños, los jóvenes tienen que ocupar su tiempo. Si estos gobernantes se dan cuenta que la cultura, que si hay plata, no es para un festival o una fiesta de un fin de semana y se acabó la plata y se fue. Paremos de contar, y la cultura licor y se dañó y el folclore qué, y las escuelas. Entonces necesitamos es que en esos planes de desarrollo de Colombia, en esos planes de gobierno, esté plasmada la cultura como el corazón para el desarrollo de una sociedad.
0: Pues muy bien, ahí está entonces, con Atenea y el Fondo Mixto de Cultura. Doña Yolanda, gracias por acompañarnos. Siempre bienvenida a Tropicana.
2: Muchas gracias a ustedes y ojalá que muchos patrocinadores se unan, porque necesitamos es ayuda, apoyo en especies. Aquí necesitamos el plata en especies, necesitamos que el agua, que los refrigerios, que el desayuno, que los almuerzos para atender bien a los artistas. Sí, los premios, las premiaciones. Es importante las premiaciones por parte de empresa patrocinadora.
0: Muy bien.
2: Entonces, aquí damos los teléfonos para que ustedes...
0: Ni me faltaba, por favor.
2: Nos ayude con la publicación y gracias por esa invitación.
0: Bien, pues, ¿a qué número de contacto? Si alguien nos quiere apoyar, si quiere unir a este Festival de San Pedro Alternativo. Sí,
2: tenemos una página.
0: Sí.
2: La página del Festival del San Pedro Alternativo. Está la página en el Face. Y el número aparece también 316-530-9190. 316-530-9190. Esperamos que nos llame y que se unan a esta bonita labor.
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0: Yo Escucho, Veo y Comparto Tropicana. 8 de la mañana, 28 minutos. 8 de la mañana, 28. El bono de 100,000 para las mamitas. Bono de 100,000. Recordemos los datos, Nicolás, para las mamitas que van a participar.
2: Sí, señor. Atención, mamitas de Tropicana, por favor, nombre completo, teléfono, barrio, número de cédula. Y bueno, estar muy atentas, pendientes a nuestra llamada. Contestar de una la clave. Yo Escucho, Veo y Comparto Tropicana.
0: Esa es, esa es. Otro bono de 100,000 que usted se puede llevar y se lo puede gastar en lo que quiera.
1: No, en lo que usted quiera. Doña Otilia, por ejemplo, ¿usted en qué se gastaría ese bono de 100 lucas? Por ejemplo.
3: Muchacho relleno. Muchacho relleno,
1: sí. A esta época todo existe, o sea, el muchacho. Porque eso es para diciembre, ¿no? Por lo general.
3: No, chaval.
1: ¿No? Se lo encuentra en cualquier mes del año.
3: Yo me voy, compro la carne, compro los ingredientes y me puedo preparar un muchacho relleno.
1: Ah, bueno, si usted se lo prepara, sí. ¿Cómo se prepara? ¿Qué es eso?
2: Yo iba a preguntar lo mismo, el muchacho. ¿Qué?
3: Déjame verte la cola.
2: Bueno.
3: ¿Usted sabe cuál es la frase que le decía Fran anoche a Nicolás?
1: ¿Cuál?
3: Como estés, te voy a besar.
1: Como estés.
2: No, pero yo anoche estaba ocupado.
1: Pero otra. Otra estés? Frase que don Fran le decía. No tengo plata, mi vida hermosa.
2: No tengo.
1: No.
2: Mira, bueno. Está perdido hoy, ¿no? Está perdido hoy, sí, don Fran. Pues,
3: estaba
2: se las pegó anoche, ¿no? Con las muchachas.
1: Ahí.
2: Sí, yo lo vi por ahí.
3: Bueno, don Fran, muy bien, lo veo muy bien ahí.
0: 8 de la mañana, 30 minutos. Isabel, entonces, nos vamos con este bono de 100,000, el bono de ayúdeme que estoy pelado para las mamitas.
1: Así es, Néstor. Ya lo saben entonces a través de nuestro WhatsApp. Vea, si usted es mamita nueva por aquí y quiere participar, hágale que tiene tiempito. 317-2600-983. Nos va a enviar nombre, por favor, por escrito. Nombre, cédula, teléfono y barrio. Para que usted participe por ese bono de 100 barras.
0: ¡Qué bueno! Qué
1: chiquita,
0: bueno.
1: Chiquita.
0: Gástese en lo que quiera, gástese en lo que quiera. Aquí escuchando Tropicana, la más bacana, bacanísima. 8 de la mañana, 31.
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0: A esta hora llegaron los deportes con Nicolás Antonio Castaño.
2: Muy amable.
1: La cabalgata deportiva.
2: Bueno, compañeros y oyentes de Tropicana, una vez más con los buenos días. Ya llegando a su final, ya estamos a tan solo dos días nada más de que termine la Maglia Rosa. Y hoy se estaría corriendo la etapa número 19, considerada por muchos como la etapa reina del Giro de Italia 2026. Hoy se estarían corriendo aproximadamente 151 kilómetros, más de 5.000 metros de desnivel acumulado. Hay que recordar que don Egan Bernal aparece alrededor del puesto número 11 a 9 minutos con 44 segundos del líder, quien es mi amigo Jonas.
0: Jonas Vingegaard.
2: Ese definitivamente, yo creo que es el ganador, ¿no? Néstor, porque le ha ido muy bien en todas las etapas.
3: No ha bajado la guardia,
2: ha bajado la guardia. Justamente, pues ayer se disputó la etapa número 18 con 171 kilómetros recorridos. Y aunque pues fue una etapa bastante tranquila, hubo nerviosismo, caídas, cortes y mucha pelea por el posicionamiento. Pero aún así, nuestro amigo Jonas pues va liderando este Giro de Italia. Entonces, es la novedad, ya este fin de semana, el próximo 31, este domingo 31 de mayo, estaría finalizando la Maglia Rosa.
0: Muy bien, el Giro de Italia, campeones.

0: Egan Bernal.
1: Sí, sí, sí.
2: Le falta a Egan la Vuelta a España.
3: Uy,
2: y completa la tripleta.
1: Para completar, sí, la tripleta.
2: Sí, porque ya tiene Tour, ya tiene ese Giro. Y le faltaría la Vuelta a España. Las tres competiciones.
1: Uy, ojalá, ojalá, sería las tres, genial.
2: Las tres competiciones. A nuestro querido Nairo Quintana le faltó el Tour de Francia.
1: El Tour de Francia.
2: Él ganó España y sí. Ganó Italia, sí.
3: Ve.
2: Le faltó. Bueno, 8 de la mañana, 33 minutos. Yo escucho, veo y comparto Tropicana, la más bacana. ¡Bacanísima, chavita!
1: Néstor, Nico, le tengo Copa Sudamericana. Ayer,
4: ¿otra vez?
1: Ayer conocimos de Santa Fe, sí. Pero el América de Cali se despidió de la Copa Sudamericana. No pudo con Macará en el Pascual Guerrero. América de Cali pues se cerró de la peor manera su participación en la fase de grupos de la Copa Sudamericana. El equipo vallecaucano desafortunadamente no logró imponerse en el estadio Pascual Guerrero ante Macará de Ecuador y quedó eliminado del torneo continental en una noche marcada por la presión de la falta de contundencia y bueno, la dependencia de otros resultados. Bueno, básicamente Santa Fe, ayer lo hablamos, el equipo colombiano pues es el que clasificó precisamente el día de ayer en la Copa Sudamericana y América de Cali entonces se despide de esta copa y pues obviamente tiene a los mechitas bastante tristes.
2: Yo escucho, bebé, comparto Tropicana, don Nico.
3: Ya que Chavita habla de equipos de fútbol colombiano, recordemos la gran final de la Liga Betplay número 1, el partido entre Atlético Nacional y Junior de Barranquilla. ¿A quién le apostaría usted, doña Otilia o Néstor, de pronto, cuál sería el favorito para ser el campeón de esta liga?
2: Uy.
3: ¿El rey de copas, el más veces campeón?
5: ¡Ole, ole!
6: ¡Mi nacional!
7: ¡Ole, ole! ¡Mi nacional!
6: ¡Ole, ole!
3: Podría ser, ¿no? Es el favorito, próximo martes 2 de junio a las 7:30 de la noche, hora colombiana, desde el estadio Romelio Martínez, partido de ida entre Junior y Atlético Nacional y partido de vuelta lunes 8 de junio, 5 de la tarde, en el estadio Atanasio Girardot de la ciudad de Medellín, Atlético Nacional versus Junior. Así que... ¡vamos, Nacional!
2: ¿O sea, por Nacional?
3: Sí, yo siempre he sido hincha del verde, Atlético Nacional.
2: ¡Oigan esto! ¡Casica!

0: buena. Va a estar muy buena. Ayer pensé que había partido, Nico, porque ayer vi por la noche varias personas con la camisa de Nacional y tenían la bandera y todo. Estaban haciendo como una caravana muy pequeña, porque ayer me los encontré. Pero no, el partido, ¿cuándo es? La próxima semana, ¿no?
1: Sí, el martes a las 7 de la noche el partido de ida. Y bueno, y el partido ya de vuelta sería para el lunes 8 de junio. Entonces, pues bueno, ahí está la gran final de la Liga Betplay 1 del fútbol profesional colombiano.
0: Dios mío, va a estar bueno.
2: Yo escucho, bebé, comparto Tropicana, la más bacana, bacanísima. 8 de la mañana, 36. ¡Uy, doña Oti! ¡Uy!
0: ¡Sáquela, sáquela, doña Otilia!
1: Se puso agresiva.
0: ¿Pero
1: qué? ¡Cálmese!
3: ¿Esta canción cómo la pone? ¡Ush!
0: ¡Qué vergüenza!
3: ¡Torbancito para ganar! ¡Está bien!
0: ¡Qué pensará Lizardo de nosotros!
3: ¡Dice! ¡Ay, mal que dure 100 años! ¡Mi cuerpo que lo resista!

0: 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Son las
1: 8:39.
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1: Yo escucho, veo y comparto Tropicana. ¿Recuerdan esto por allá en el 2014?
2: A ver.

0: Pancho de la Espriella, don Frank, y la voz del gran Martín Elías.
1: Así es, así es.
0: Ojo, porque Diomedes Díaz también le hizo versión a...
1: Se hizo conocida primero con Diomedes,
0: con, ¿no? con el cacique. Se hizo famosa con el cacique. Uh-huh. Obviamente en esa época la canción tiene la temática requerida a la selección Colombia. Del pibe, del Tino Asprilla y de la época. Martín Elías le hace un homenaje, obviamente, a la selección del 2014.
1: Así es.
0: Don Fran, ¿qué pasó?
1: A ver, don Fran.
2: Bueno, hola Nico, ¿cómo estás?
3: ¿Qué hubo? ¿Vienen guayabado también?
2: ¿Ya pasó el dolorcito?
3: ¿Cuál dolorcito?
2: Que tenías un dolor aquí abajo.
3: Yo nunca he tenido ningún dolorcito. Usted el que viene adolorido y con una cara de...
2: Tranquilo, yo solo te estoy preguntando cómo amaneciste.
3: Y viene tomando puro electrolit y toda vaina.
2: Bueno.
3: ¿Qué pasó, don Fran?
2: Pues bueno, Martín Elías Jr. El pasado 26 de mayo. ¿Qué pasó el 26 de mayo, María Isabel?
1: El natalicio del cacique de la Junta, un año más.
2: Te voy a hacer un paréntesis. Imagínese que hay Zaperoco, hay Boroló en Cachipá y Cundinamarca.
1: Uy. ¿Por qué? ¿Qué pasó?
2: Imagínate tú que estaban en plena sesión del consejo de este municipio. Oiga, y en el orden del día, un minuto por el natalicio de Diomedes Díaz.
3: No. Me parece muy bueno.
1: Pero ¿cómo así?
2: Pero es que señor. Una cosa es una cosa.
1: Y otra cosa es otra cosa.
3: Pero pues ahí se nota el fanatismo del...
1: Usted lo ha dicho, fanatismo, pero ya llegará el presidente del consejo.
3: Diomedes fue Diomedes.
2: Pues yo sé que Diomedes fue tu Diomedes y todo lo que tú quieras. Pero pues ya.
3: Pero ¿qué pasa?
2: Ahora volviendo a nuestros paréntesis, saliéndonos el gran Martín Elías Jr. 26 de mayo le sacó una nueva versión a esta canción. Le va a sacar una nueva versión y juzguen ustedes. Escuchen esto. A ver.

0: en la producción, arreglos y demás de Rolando R8, Rolando Ochoa. Y pues la voz de Martín Elías Jr. la lanzó con todo el amor del mundo, un regalo a su abuelo. Y bueno, pues le están dando con sopa y seco al Martín Elías Jr., que es muy flojo, que bueno. ¿Qué es lo que está pasando? Le preguntamos a la practicante de periodismo.
1: Disculpe. María. Disculpe.
2: A la practicante.
1: ¿Cómo que practicante? Si yo me gradué hace muchos años.
0: Perdón. Me exalté. Es que me tuve un impasse, María Isabel.
1: Sí, claro.
0: Perdóname. María Isabel.
1: Pensar a mi profesor es de la CUN.
2: Nuestra, practicante, no jodas.
0: Nuestra periodista de entretenimiento, señora Ver.
1: Sí. Oiga, don Fran, pues sí, una ola de críticas y comentarios se desató en redes sociales luego de la interpretación que ustedes están escuchando de fondo. Yo soy mundial, el tema que quedó marcado en la memoria de los colombianos gracias a voces como la de Diomedes, como la de Martín Elías. Y bueno, la polémica tomó fuerza después de que usuarios comenzaran a compartir frases como se dañó el tema, la cagaste, entre muchos otros, haciendo referencia al impacto que tuvo la nueva versión entre fanáticos del vallenato y del fútbol colombiano, quienes consideran que la canción original es prácticamente intocable por lo que representó para toda una generación. Entonces, bueno, mientras algunos usuarios cuestionan duramente la interpretación de Martín Elías Jr., otros salieron a defenderlo argumentando simplemente que busca mantener vivo el legado musical de su familia. Sin embargo, pues el debate de Don Frank sigue encendiendo las redes sociales, donde la nostalgia y el cariño por lo clásico vallenato terminaron convirtiendo, digamos que esta nueva versión en tendencia. Pero no le ha ido muy bien, la verdad, con esa nueva canción de Yo Soy Mundial.
0: Bastante duro le están dando. Bastante duro.
2: Sí, está muy suave, ¿no? O yo la escucho, es que la sola entrada, como la hizo Martín Elías y la hizo Diomedes Díaz, pues es distinta, ¿no?
0: Pues ahí está.
1: Pero bueno, tiene digamos que un ritmo muy interesante, pero siento yo que la voz de Martín Elías Jr. todavía como que le falta otro poquito más.
2: Sí, más potencia.
0: Pero
2: sí.
0: Es pelado.
2: Más arriba, más julepe.
0: Pero ese pelado está para grandes cosas.
1: Ah, no, sí,
0: ese
1: total.
0: Pelado está grande.
2: Está joven todavía.
0: Martincito, hijo. Vamos, con calma, vamos para adelante, papi.
2: Unos 3 añitos y yo creo que ya está full.
0: ¿Cómo así que está full para qué?
2: Pues, o sea, profesionalmente. Profesional, oiga, pero es que usted, como siempre va por otro lado, ¿no?
1: Me siento dichoso de ser colombiano.
3: Yo escucho hoy, comparto Tropicana, mi amigo Campo, Capo Elías, suena la ruta en Tropicana.

0: 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Muy bien, 8:52 minutos en Tropicana.
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0: Muy bien, yo escucho, veo y comparto Tropicana. 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
2: Muy bien, yo escucho, veo y comparto Tropicana. 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
1: Muy bien, llegamos a las 9 de la mañana, 9 minutos. Yo escucho, veo y comparto Tropicana, la más bacana, bacanísimo. Bueno, último viernes de este mes de mayo, 29 de mayo del 2026. Aquí estamos acompañándolos en la mañana de hoy en Cómo Amaneció Neiva de Tropicana, la más bacana, bacanísima. El resumen de noticias, es momento de conocer las noticias que han sido pues tendencia, que son relevantes en el departamento del Huila, en Neiva y en Colombia. 9 de la mañana, 10 minutos. Chavita, a esta hora en Tropicana.
2: Así es, Nico, mucha atención porque la construcción del hospital de primer nivel de Pitalito, una de las obras más esperadas para el sur del Huila, enfrenta una nueva crisis tras la suspensión de contrato y los problemas financieros de la firma encargada. Mientras algunos sectores advierten el riesgo de que se convierta en otro elefante blanco, la gerencia insiste en que el proyecto aún puede salvarse y asegura que la obra ya supera el 50% del avance.
1: Resumen de noticias en Tropicana, mucha atención porque un joven de aproximadamente 21 años de edad, al parecer en condición de calle, llegó la noche anterior al centro asistencial del barrio Las Palmas con dos heridas de arma blanca en el cuello y en la espalda. Pese a que los galenos intentaron auxiliarlo, el hombre, aún sin identificar, perdió la vida por la gravedad de las heridas. ¡Tropicana!
2: 9 de la mañana, 11 minutos. Durante la noche del miércoles 27 de mayo, un joven que se movilizaba en una moto NKD sufrió un accidente de tránsito en el kilómetro 9 de la vía hacia Vega Larga, luego de caer a un caño o alcantarilla. Según la información conocida, nadie se habría percatado de lo ocurrido hasta la mañana del jueves 28 de mayo, cuando ciclistas que transitaban por la zona escucharon los quejidos del hombre y dieron aviso a los organismos de emergencia. ¡Tropicana!
1: Resumen de noticias en Tropicana, 9 de la mañana, 11 minutos. Un hombre fue capturado durante un operativo de control y prevención adelantado por las autoridades en la comuna número 6 de Neiva, luego de ser sorprendido con aproximadamente 25 gramos de base de coca. La intervención fue liderada por la Alcaldía de Neiva en articulación con la Policía Nacional, el Ejército y Migración Colombia. Durante la jornada fueron intervenidas 657 personas mediante registros, verificación de antecedentes y controles de vehículos.
2: ¡Tropicana! 9 de la mañana, 12 minutos. La controversia alrededor de Jesús Tejada, reconocido parejo del sanjuanero, continúa creciendo tras conocerse una nueva denuncia en su contra luego del señalamiento por presunto acoso sexual realizado por la reina de Pitalito. Pues ahora una segunda joven aseguró haber sido víctima de agresiones físicas y violencia psicológica el año pasado. Según la denuncia, la mujer presentó ante las autoridades documentos médicos, entre ellos epicrisis, además de la respectiva querella instaurada ante la fiscalía.
1: Muy bien, este es el resumen de noticias en Tropicana, la más bacana, bacanísima para hoy viernes, 9 de la mañana, 12 minutos.
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1: Muy bien, últimos minutos para que las damitas se registren y puedan llevarse el bono de Ayúdeme que estoy pelado. Recordemos los datos, Isabel.
2: Claro que sí, Néstor. Nombre, cédula, teléfono y barrio. Por favor, esos daticos nos los envían al WhatsApp 317-26-00983 por escrito. Nombre, cédula, teléfono y barrio. Y no se le olvide la clave ganadora.
1: ¿Cómo es la clave, don Nico?
3: Yo escucho, veo y comparto Tropicana, la más bacana, bacanísima.
2: Ahí está.
3: Uy, ¿Tran?
2: Ese silencio.
3: ¿O oh, quién viene por ahí?
2: ¿Quién?
1: Hablemos.
3: ¿O Néstor?
2: ¿O Don Darío?
3: Oiga, yo de rato no escucho ese señor.
2: ¿Don Darío?
3: Sí, está perdido el hombre.
2: A ver.
1: Bueno.
2: Uy, el silencio.
3: El silencio.
2: A mí me da miedo.
1: Hablemos de parejas. Hablemos de relaciones, ¿no? Hablemos
3: de las que uno ha tenido, ¿sí?
1: De las relaciones sentimentales.
3: Ok.
1: Numeral Tropicana. Cuando muere la relación, cuando se acaba la relación.
3: Sí.
1: Ojo a esta pregunta, ¿se acaba la deuda? Numeral Tropicana.
3: Está difícil de responder.
1: Cuando se acaba la relación, ¿muere la deuda? Cuando muere la relación, ¿muere la deuda?
3: Yo creería que sí.
1: O sea, ¿usted le echa tierra a eso, Nicolás?
3: Sí, porque es la fecha y hora, 2026. Bueno, año 2026, una relación de hace como unos 3 años que presté 300 mil pesos y a papá es la hora
2: no,
3: que...
2: Pero
3: vaya y pídame los prestados. Venga, tiene que me preste. Eso sirve, se lo hubiera prestado a mi amigo Néstor.
4: No sea chimbo. Lloré que le hayan quitado una teta. Lloré que le quitaron la mata, pero es que 300 mil pesos.
3: Bueno, pero a mí me costaron esos 300. Eran de un evento, me acuerdo. Y nunca me los pagaron, pero bueno. Ya, murió la relación, murió la deuda, porque ya que voy a ponerme a reclamar. Ya, ¿eso qué? ¿Qué me voy a poner a chimbiar con eso?
1: Ya lo que fue.
3: Sí, ya lo que fue, ya.
2: O sea, ya échale tierrita.
3: Sí, no, hay que avanzar. Más le faltará esa persona.
2: No sé.
1: Usted lo que está es rabón.
2: Está dolido todavía, después de tantos años.
3: A mí, gracias a Dios, todo se me ha triplicado, se me ha multiplicado.
1: ¿Por qué está chillando por 300
3: mil? No, que me acordé usted, ya que está haciendo la pregunta, Néstor y Doña Otilia.
2: Ya, por acá están diciendo, supérelo, Nico.
3: Sí, no, pero...
2: ¡Ya, supérame!
3: Pero yo creo que 300 mil pesos hoy por hoy... Pues sirven, obviamente, sí, con tanta deuda, con tanta vaina.
2: Uy, no sé.
3: No, yo así creo sean 100 mil, 50 mil.
2: Yo creo que a la pregunta que hace Néstor de terminada la relación, ¿cómo es? ¿Acabada la relación, muere ya la deuda?
1: Sí.
2: Uy, yo creo, Néstor, que pues no debería ser así, ¿no? Porque usted de todos modos confía en esa persona, pero muchas veces, claro, cada uno toma de caminos distintos. También depende de cómo haya terminado la relación, porque si la relación terminó, mejor dicho, fatal,
3: sí.
2: Pues usted para qué se va a poner a buscar a esa persona.
3: Sí,
2: yo prefiero mi tranquilidad a tener que estarle rogando a alguien que me pague la plata que yo le presento. Yo también, como Nico, prefiero echarle tierrita. Sí, a mí me quedaron debiendo 2 millones de pesos y ya lo pagué.
1: Porque es que es común, obviamente, ayudar, siempre estarse en dinero, pero pues mire.
3: Pero yo ahí sí quiero aportar algo. ¿Ustedes creen que uno en la relación tiene que, o sea, aportar y dar y ayudar y prestarse como fiador y dejar el nombre de uno y prestar plata?
2: Pues no,
3: porque
2: como fiador, no sé.
3: Porque a mí sí me ha pasado lo de fiador.
2: No sé si llegaría, Nico, por lo menos yo a ser fiadora, pero yo sí a prestarle de pronto plata a mi pareja, sí. O de pronto hacer un crédito grande de pronto para aliviar algunas cargas de mi pareja, de pronto sí lo haría. Pero
5: dice, mi amor, préstame 100 mil esta noche, lo espero en Baby Doll. ¡De una!
3: Si me lo hubieran pagado de esa manera, bueno, pues hasta de pronto.
2: Hasta de pronto.
3: Sí, pero...
2: Uy, ya no eso. Sé. No,
4: pero
2: sí,
4: es
2: no.
4: Que usted, Nicolás, con bien salado, papito. ¿Por qué? Llorando por 300 mil pesos. No llora María Isabela.
2: No, no estoy llorando yo por 2 millones.
3: No, pero es que hay... Bueno, no sé cómo verlo, la verdad. Momentos de momentos o deudas de deudas, no sé.
5: Numeral Tropicana. Muere la relación, muere la deuda. ¿Qué dicen los oyentes?
2: Los 300 de Nico, ya supérame.
3: No, eso ya hace rato.
2: A ver, escuchamos a los oyentes. ¿Cómo sería entonces la pregunta, Néstor?
5: ¿Muere la relación, muere la deuda?
2: A ver qué dice la gente.
6: Tropicana, la más bacana. Más falta le hace a la otra persona que a uno. A uno le llega más lluvia de bendiciones.
3: Sí, total.
6: Entonces, total, eso es lo que pasa. Tropicana, la más bacana.
2: Doña Otilia, pero es que todo en esta vida se devuelve, ¿o yo?
4: No, sí, yo no sí. Estoy, sí, yo no tengo problema, pero pues ya.
2: A ver, bueno, ¿qué dice la gente, Sandrita?
6: Tropicana, Tropicana, la más bacana, bacanísima. Quiero participar en ese tema que Nico ha soltado. Cuando muere la relación, muere la deuda. Yo diría que sí. Vea, yo hace ya prácticamente medio año que terminé con mi ex. Con este señor, son 4 millones en el cual yo le colaboré, le ayudé a conseguir. Esta es la fecha de que me siento apretada y le pido el favor. No tengo plata, no hay, pero para tomar sí hay, para demás sí hay, pero para la deuda no hay. Entonces, prácticamente sí, toca echarle tierrita a eso porque esos 4 millones yo ya los veo embolatados, sí, eso que llevamos medio año de haber terminado. Yo solamente lo llamo una vez al mes y ya, no es más. Pero como digo, para tomar hay, para demás hay, pero para pagar deudas no hay.
2: ¿Cómo la ve usted? Básicamente, échale tierrita.
4: Están en modo Gorky, no hay plata, mi vida
2: no
4: hermosa.
2: No hay plata, mi vida hermosa.
7: Buenos días, Tropicana. No, mi querido. ¿Cómo? Porque la plata no está para regalarla. Sí. La plata es que usted briega para conseguirla, sé cuánto trabaja.
3: Sí, claro.
7: No, así sea su pareja, su que se sea su suegra, su mamá, para hay que cobrarle.
3: Sí.
7: Porque por esa plata prestada es prestada. Cuando se regalada, es regalada, mijo. Hágale, cobre, no le dé pena.
3: Oiga, Oti, ¿sí?
2: Oiga.
3: Sí, doña Otilia. Ay,
4: pero va a llorar por 300.
3: No, pero me quedé. Pero bueno, entonces regalo la plata entonces.
4: Ah,
3: mano. No, pero usted ahorita prestado y
2: doña Otilia,
3: nunca me paga.
2: Así sean 50 barras, sí. Pero usted lo sudó.
3: Claro, no, total. No.
4: ¿Qué lo sudó?
2: No. Pues trabajando.
4: No me grites.
2: Señora.
3: No me lo grites. Sudó, ¿cómo lo sudó? No. Uy, qué temazo.
4: A la Tropicana, la relación muere.
8: La Tropicana, la más bacana, bacanísima. No, eso es mentira, que muere la relación, muere la deuda. Negocios son negocios, la plata, eso es cuestión aparte.
3: Sí.
8: Ya terminamos relación, pero si me debe, debe pagármela. Si le debo, tengo que pagársela. Eso es punto aparte.
2: Muy bien.
4: Pero cuando termina la relación, el sexo es más rico. Y ahí no. Se paga toda.
2: No.
4: Ay, chava.
2: No, doña Otilia, pero usted, ¿cómo me va a decir que
4: venga, Nico,
2: 2 millones de pesos me van y me lo van a pagar entonces en la cama?
4: Tráigame no. Ahí un tarro de Masgan para ver si enciende esta vieja porque.
2: No.
3: ¿Qué tal?
2: Ay, no, no.
3: Doña Oti, man.
4: Que lo llamen a uno y le digan, chava, págueme.
3: Uy, me llamará hoy en día esa persona. Le voy a pagar. Bueno, pues.
4: ¿Cómo se llama? ¿La llamamos?
3: No.
4: Cuando yo le colaboro.
3: No nos podemos decir nombre porque se agarró un miércoles acá.
2: Dígalo.
3: Ay, dire, no.
5: ¿Por qué me dice a mí? Yo estoy callado.
3: Voy a decir su segundo nombre porque tiene un primer nombre y ya con el segundo nombre, pues hay muchas que se llaman
4: sí,
3: así,
4: hay
3: ¿no?
4: Muchas. Sí, sí.
3: Sofía se llama así, ya.
4: Sofía. ¿Ya?
2: Sofía.
3: Bueno. Sofía, por Mira. Favor.
2: No, doña Tilia.
3: ¿Y el de Chavita, cómo se llama? Dígalo.
4: El segundo nombre,
3: sí.
2: El segundo nombre, Steven.
3: Uy.
2: El segundo
3: nombre. Se acaba de destapar esta olla, papá. Vamos a cobrar, de alguna manera.
2: Págueme, aunque yo ya pagué, pero págueme.
3: Sí, págueme a mí también.
2: Aunque, por ejemplo, yo ya no tengo ningún tipo de comunicación desde hace muchos años con esa persona.
4: Yo
2: o sea,
4: conocí la historia.
2: Cero.
4: Yo conocí la historia del locutor. El man.
9: El man es feíto, pero pues el man es querido, es buena gente.
3: Es querido, sí, sí, sí, sí.
9: ¿Quién es será? Feo, pero buena gente.
3: ¿Quién
9: ¿no?
3: será? ¿Quién será? ¿Quién será?
9: El man se consiguió una novia que también era feíta.
3: ¿Sí?
9: Sí, sí, era Carramancita.
2: Dios mío.
3: Carramán. Hay unos. No, man.
9: El man se endeudó.
3: Sí.
9: 12 millones.
2: Uy, no.
3: Uy, no, venga, no. Pero no. Estaba muy enamorado. ¿Qué le dieron?
9: Lo mandó para la tonería y pintura, papá. Quedó espectacular la
3: Le ya. metió billete. Uy,
9: le
3: no.
9: metió billete.
3: No, no, no. Hasta tampoco.
9: ¿Y sabe, parce, ese plato? Otra persona se la lo estaba disfrutando.
3: Suele pasar. Suele pasar, así es. Pero yo no le meto plata a eso, la verdad.
2: No.
9: Muerta la relación, muerta la deuda. No. ¿Aló?
6: Tropicana, Tropicana, la más bacana. Si yo estoy de novia de alguien, no le prestaría ni plata. Porque somos noviazgo, mandó un banco. Ni él banco para mí, ni yo banco para él. Para terminar el noviazgo bien, ¿sí? Sin estarle rogando que le paguen a uno. Si uno está de pareja, pues conviviendo, matrimonio, uno presta, pero así mismo tiene uno que devolver. Sí. Y así le devuelven a uno la plata también.
3: Sí, claro.
6: Opino yo. Tropicana, Tropicana, la más bacana, bacanísima. Elvira Díaz de Santa Bárbara. Saludos a Oscar Lemus.
9: Nos Lemus.
6: Te amo, amor.
3: No, es que. No, es que yo digo que la relación prestar plata o servir de fiador, eso es un error, la verdad.
9: Sí.
3: A mí me ha pasado, sobre todo servir de fiador, sí me ha costado también.
2: Porque no, yo por eso yo no le firmo a nadie.
3: Me
2: no.
3: dejan embalado hoy con una deuda y me toca a mí pagarla para no quedar mal.
2: Y lo disfruta otro.
3: Sí.
9: Eso le pasa por.
3: Literal.
9: Blanquear el ojo.

0: Chava, usted blanquea el ojo.
1: Sí, sí, sí.
0: Y no ve nada, y por eso es que sale firmando como este.
2: Pero bueno, eso ya, eso ya se superó. ¿Eso qué? The Fuel Sons, ¿cierto es?
3: The Fuel Sons, grandes historias.
0: Uy. Págueme lo que me dé.
2: No, mano.
3: Sofía, Steven, paguen la deuda.
2: No, no hagan los locos. No, pero ya no van a pagar.
4: La más bacana, bacanísima. Eso es mentira. La deuda no tiene por qué morir. Paga porque paga.
2: Sí.
4: Creí cuerpo, nada. Paga porque paga. No. Una cosa no tiene que ver con la otra.
3: Una cosa es una cosa.
2: Sí, sí, sí, sí, total.
4: Paga porque paga. Tiene que pagar la platica que uno le presta. Uh-huh. Tiene que pagar alguna cosa, pero
2: sí,
4: no paga.
2: Sí, total.
4: Tropicana, la más bacana, bacanísima.
3: Así es.
5: Tropicana, buenos días.
2: Bueno.
5: Buenos días, el grupo de todos los que trabajan en Tropicana por la comida tan especial que nos dieron el día de ayer.
2: ¿Le gustó? Ay, qué bueno.
5: Anoche,
2: sí, estuvo rico.
5: En Los Arrieros.
2: Estuvo buena.
5: Le agradezco a Papito Dios y a ustedes por tenernos en cuenta, por ser el Día de las Madres.
0: No fui anoche, pero con mucho gusto.
5: Muchas bendiciones por ese detalle tan bonito que estuvieron con todas nosotras. Amén. Como madres que somos.
0: Uh-huh. La madre,
5: sí. Y unas como cabeza de hogar y otras mamitas,
0: sí,
5: trabajadoras que somos luchadoras.
0: Claro,
5: sí. Le agradezco mucho por toda, uh-huh, la atención prestada anoche.
2: Sí.
5: La dinámica que hicieron con nosotros fue súper especial.
2: Qué bueno.
5: Muchas gracias, sí, y que mi Dios los bendiga.
2: Amén, amén.
5: De parte de Lucía.
2: Ay, gracias.
0: Muchas gracias.
2: Bueno, Lucía.
5: La más bacana, bacanísima.
2: Bueno, Lucy.
0: Hágame un favor, Lucía, si es tan amable, consígnanos al Nequi 40.000 que vale el plato. 310-562-82.
3: Dele pena.
0: Sí, por favor, a este número. 310-562-82.
3: ¡No!
2: ¡Tampoco! No.
3: No, pero ¿qué está haciendo, loca? Dios mío.
6: Señores Tropicana, buenos días. Hoy están muy sospechosos ustedes. Están mojando cuquitos con puros retros, con puros ex. Ojo con eso, ojo con eso, porque eso, ustedes conejo, ya tienen pareja.
3: ¿Cómo así?
0: La gente está muy loca.
3: Demasiado loca. No le entendí ahí. Pero bueno, tenemos más oyentes, doña Otilia.
0: Y los muchachos del barrio le llamaban loca.
7: Identificada, muy buenos días. No, Chavita, Nico, no se preocupen. No son los únicos que han caído. En esas hemos caído muchísimos.
2: Sí,
7: pero muchísimos.
2: Total.
3: No.
2: Totales.
3: Doña Otilia, pero es que usted se fue con toda.
2: ¿Los clásicos, viejitos pero sabrosos o qué?
0: Sí. Oiga, entonces,
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0: Oh, gracias.
2: Oye, oye.
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0: Nicolás, ¿es cierto que no hay nada más peligroso que enamorarse de una loca?
2: Uy.
3: ¿Quién lo diga, Nicolás? ¿Verdad, Nico?
2: ¿Yo o que esa loca se enamore de uno?
0: No, que no hay nada más peligroso que una loca se enamore de un man.
3: Uy.
2: Uy, sí, sí, sí. Sí, total. Hemos conocido una, ¿no? Una chavita que eso ha tocado bloquearla y mandarla por ahí.
3: Ya, ya, tranquilo, tranquilo.
2: A un manicomio. Sí, sí, sí, sí, sí. No, no.
0: No me haga hablar, Nicolás.
2: ¿Por qué? Ojo, ojo, no vaya a hablar, doña Otilia. Le tomamos un saludo.
0: ¿Qué dicen los oyentes? Buenos días. ¿Saludos para quién?
9: No, Tropicana, Tropicana, buenos días. Sofía, Steven, no haga caer mal. Paguen, paguen, paguen.
2: Nos ¿y así de mal así, estamos paguen, nosotros paguen de plata?
9: Tropicana, la más bacana, bacanísima.
2: ¿Así de mal estamos nosotros? ¿Así de mal estamos de plata?
0: Pero vaya, uno pídele 5,000 y dijo, llora. Para que...
2: Dios santo.
0: Bueno, ahí está entonces.
2: Bueno.
0: Ahí nuestros es. Oyentes salieron rectos. ¡Que pague!
2: Sí, que
0: pague.
2: ¿A usted le ha pasado,
0: Néstor? Por fortuna no, por no, fortuna no.
2: Nunca,
0: no,
2: nunca.
0: Por fortuna no, no.
2: Ah, bueno.
0: No, no, no he tenido ese... No, uno asume y uno invita o algo,
2: sí, sí,
0: pero...
2: Sí, sí, sí. No. Ha dado con personas honestas.
0: Sí, sí, pues decir, particularmente, pues... Sí, sí, o sea, uno... Que... Pero pues uno prestar que 20,000, que 30 luquitos, pues uno dice, pues sí, con sí, mucho sí gusto.
2: Pero ya 1,000,000, sí, 2,000,000.
0: No, no, no, no, ya no, ya
2: o
0: no.
2: O 300, bueno, no, se lo regalo entonces.
0: No, yo voy escriturando, papá, de una vez.

0: ¿Néstor Eduardo?
1: No, María Isabel, es que de aquí a mañana lo dejan, sí, a uno botado y...
2: Lo dejan en la calle.
1: Ay.
2: Total, hoy en día es un peligro las relaciones ya.
1: No, mi hermano.
0: Cada quien, una cosa es una cosa y otra cosa es otra cosa.
3: Tú lo has dicho, María Isabel.
0: Sí, no, total.
3: Así que, Nico.
0: Por eso es importante ahora las capitulaciones. Total.
3: Nicolás, usted de mucho de esto y del otro nada.
0: Del otro nada.
2: No, yo por eso todo lo tengo a mi nombre. Mi moto, todo. Todo a mi nombre.
0: Solo mi moto.
2: No, pues iba a decir mi moto, mi sonido, ejemplo, por lo menos. Hasta la cama también, uno nunca sabe que está que lo dejen sin cama.
3: ¿Su
2: uno.
3: Cama hace wiki wiki o es silenciosa?
2: No, mire que es silenciosa.
3: Sí, sí, sí.
2: Pero este año la voy a cambiar.
3: Me vaya a engordar mucho.
2: Sí.
3: Porque no. Es que la barriga suena duro, vea, escuche.
0: ¡No!
2: Doña Otilia manda huevo, en serio, no, no, mano.
0: Esta señora sí.
2: Estaba rigona, ¿no?
0: Uy,
2: y peluda.
0: Uy,
2: uy, uy.
0: ¡No!
2: Está... ¿Pero quién la manda a mostrar barriga, doña Otilia?
0: ¿Cómo que barrigona y peluda, no?
3: Ay, nosotras también tenemos nuestro vello púbico, papito.
2: Esto, sí, nuestro, sí,
0: sí. Pero es que usted tiene el vello púbico acá arriba. Usted tiene... ¿Pero qué tipo de no, barriga sí tiene usted?
2: Bueno, no. Ya mejor no digo nada más. No digo nada más.
3: Duro, ¿no?
0: No, pero ¿qué tipo de barriga es esa, doña Otilia?
2: Ay, doña Otilia, Dios, hoy.
0: Buenos días.
4: Tropicana, la más bacana, bacanísima, doña Oti, yo sé que va a pagar puro crédito cuerpo.
2: No, esa risa que...
0: Dios mío.
5: Hola, Chavita, mi amor. Te extraño mucho desde Madrid, España, mi amor. Besos.
2: Uy, uy, uy.
5: Pero sí, mi vida, toca que aplicar esa. Aunque mal paguen,
2: Aunque mal paguen ellas, vea.
3: Aunque mal paguen ellas.
2: Ahí sale la canción. Buenas.
0: Aunque mal paguen,
6: yo te invito, mi amigo.
2: Uy, uy, esa canción que haría bien.
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0: y que toquen mariachis.
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3: Ahí está.
2: Sí, ¿eh?
0: Sí, hay que seguirla porque ¿qué más se puede hacer? Si vale. Usted no llore de encima la leche derramada.
3: No, eso sí, no llore sobre la leche derramada, sí.
2: Bueno.
0: ¿Qué iba a decir?
6: No, que gracias, Tondine, una buena pregunta.
0: Sí.
6: ¿Hay otro oyente por ahí, por favor? ¿Me colabora?
0: A ver.
6: A la otra picana con...
0: Pero quién? Porque yo ya me iba.
6: ¿Para dónde se va?
0: Me voy. Tengo remoto.
6: Es el afán, que hasta ahora estoy afanada.
0: A ver.
7: Por eso es importante ahora las capitulaciones.
8: Hola, Tropicana, buenos días. Bendiciones para toda la mesa de trabajo allá de Tropicana, la más bacana.
2: Sí.
8: Bacanísima. Uh-huh. Pues la verdad, prestar plata pues no es negocio, porque pues cuando uno presta plata es porque no la necesita.
2: Uy.
8: ¿Sí? Y pues prestar plata es otra de enemigos. Yo a mi ex le presté como 450,000 pesos de 50, de 60, de 100, de 80. Y el día que le cobré, se puso bravo, me lo eché enemigo y se me perdió la cuenta.
2: Ay,
8: el
2: Dios.
8: Ex, todo. Entonces, yo les recomiendo, no presten la platica, ahorrenla que sale mejor. No tienen problemas con nadie, ni se echan enemigos ni nada, porque pues desde que les hace uno el favor, sale uno perjudicado.
2: Sí.
8: Con el enemigo y todo, no. Bueno, Tropicana, la más bacana, bacanísima.
1: 9 de la mañana, 37 minutos, 9:37, doña Chavita, entonces.
0: ¿Cómo qué?
1: ¿Qué conclusión? ¿Qué dijeron los oyentes?
0: No, pero... básicamente, no preste plata o échele tierrita.
2: Sí.
1: No preste
0: sí,
1: plata.
0: Sí, échele
2: mejor no prestar, sino uno mismo aportar de pronto, que vamos a comprar algo entre... Ya,
1: sí, claro.
2: Me salió.
0: No, échele tierrita.
2: Yo invito y ya. No, que venga, présteme y...
0: Haga las cosas de corazón,
2: sí,
0: y ya.
2: Sí.
0: Sí, ¿qué más se puede hacer? Todo eso. En esta vida se le devuelve. Esa plata se le va a devolver el doble.
6: Póngale corazón, sí.
0: Sí,
2: yo
0: sí,
2: le
0: sí.
2: Voy a, le voy a prestar o le voy a regalar a doña Otilia una máquina de afeitar.
0: No, doña Otilia. Pero es que usted, ¿cómo va a salir que es bello público en la barriga?
6: No se le dice, usted es bello, tengo pelos.
0: El bello, los bellos, ese, pero bello público es otra cosa, señora.
6: Ah, ¿sí? Ay,
0: claro. No,
6: pues gracias por enseñarme, Mara Isabel.
0: Pero doña Tilia, es métale lógica, sí, métale sentido sí, común.
6: No, uy. Pues la aterrizada.
2: Uy.
1: 9 de la mañana, 38, yo escucho y comparto, le llegó lo suyo, Isabel, que hubo que el remoto, ¡nos fuimos!
2: Llegó la

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7: Son las 10 de la mañana. 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
3: Bueno, mis amigos, aquí estamos una vez más acompañándolos en Póngame, Póngame de Tropicana. Bueno, hoy una edición especial porque también tendremos información desde las calles para que estén enterados de todo lo que ocurre, para que usted se informe, para que esté bien enterado de grandes novedades, promociones, descuentos. Bueno, eso lo viviremos en instantes a través de Tropicana, la más bacana, bacanísima. Además de eso, también quiero informarles a las mamitas, a las oyentes, a las mujeres pendientes. Pueden seguir participando también porque vamos a estar entregando el bono de 100 barras. Bono 100 barras, ¿no? Bueno, 100 barras para ir finalizando este mes de mayo. Últimos minutos ya para ir cerrando el sistema. Antes de las 10 de la mañana con 40 minutos estaremos cerrando el sistema porque premiaremos, haremos la llamada ganadora, ¿listo? Nos envía los datos, por favor, nombre, teléfono, barrio y número de cédula. Nombre, teléfono, barrio y número de cédula, que usted me diga, venga Tropicana, venga Nico. Yo no he ganado, yo no he ganado con Tropicana. Y bueno, estar atentas, muy pendientes a nuestra llamada ganadora, pendientes a contestar la clave ganadora.
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3: Bueno, pues así de fácil es nuestra clave ganadora. Tan pronto usted escuche que el sistema está eligiendo, mejor dicho, cruza los deditos, pídale al de arriba. Bueno, sí, uno siempre tiene que pedir un poquito de ayuda también para que Diosito nos ayude, por supuesto. Nos ayude a ganar con Tropicana, la más bacana, bacanísima. Bono de 100 barras, ¿quién dijo yo? Nombre, teléfono, barrio, número de cédula. Se está agotando el tiempo. Nombre, teléfono, barrio, número de cédula. 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

0: 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Muy bien, son las 10 de la mañana, 11 minutos. 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
1: Muy bien, avanzamos en esta mañana, 10 de la mañana, 16 minutos. 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Ahí está la Chavita a esta hora. Chavita, ¿cómo vamos?
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1: Muy pendientes nuestras mamitas en la mañana de hoy. Voy a buscar ganadora para entregar este bono de 100 mil pesos. 100 barras que no, obviamente no caería nada mal, ¿no? Para cerrar, para rematar este mes de mayo, para que sigan celebrando este mes de mayo que ya está terminando poco a poco. Y Tropicana, la más bacana, bacanísima, como siempre, durante todo este mes de mayo, estuvo muy pendiente, ha estado muy pendiente de las mamitas de Tropicana, premiándolas. 317-2600-983. Me envían sus datos, nombre, teléfono, barrio y número de cédula. Pendientes a contestar la clave ganadora.
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2: Muy bien, en Tropicana 10 de la mañana, 30 minutos, 10:30.
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2: Vamos a las calles nuevamente en la mañana de hoy, 10:31. Yo escucho y comparto a Tropicana, la más bacana, bacanísima, la Chavita con la información. Chavita.
10: Así es, Nico. 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
1: Muy bien, en Tropicana, 10 de la mañana, 36 minutos.
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1: Muy bien, 10 de la mañana, 42 minutos. Vamos a nuestra Tropimóvil de Tropicana en la mañana de hoy con toda la información y los amigos de Punto Net Insuperable, Chavita.
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5: 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Mucha atención porque Alcanos de Colombia informa a todos los usuarios del servicio público de gas natural en el municipio de Rivera que debido a trabajos de gasificación se podrán presentar bajas presiones, servicio parcial e intermitente o suspensión del servicio en los siguientes sectores y fechas. Fecha, hora, zona de afectación, zona por gasificar, martes 2 de junio del 2026. A las 14 horas hasta las 17 horas en el municipio de Rivera, incluidas sus veredas, vereda La Ulloa, miércoles 3 de junio del 2026 a las 14 horas hasta las 17 horas, en veredas también Las Mercedes, Arenoso y los medios de la vereda Lisboa. Pues allí mismo también el personal técnico de Alcanos de Colombia estará adelantando las acciones necesarias para garantizar la normalidad del servicio una vez finalizado el proceso de gasificación.
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1: 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En Tropicana son las...
2: Son las 11 de la mañana. 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
6: Muy bien, muy pendientes, muy atentas nuestras mamitas de Tropicana, porque ya viene el sorteo, ya haremos la llamada ganadora. 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No se vayan a equivocar, por favor. 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
1: Muy bien, 11:16 minutos, yo escucho Tropicana.
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1: Una vez más vamos a las calles de nuestra ciudad de Neiva con la Tropimóvil, con la información. En la mañana de hoy, 11:17 minutos. Chavita, ¿dónde se encuentra? Cuéntamelo todo.
9: Así es, Nico. 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

0: llegado el Gana Gana de Tropicana, 11 de la mañana, 27 minutos, hoy en este viernes 29 de mayo. Ya estamos terminando, está finalizando el mes de mayo y seguimos premiando a mamá. Bueno, vamos a buscar una ganadora más, vamos a entregar el bono de 100 mil pesos, bono de 100 barras, bono de 100 barras para que, bueno, lo utilice, lo gaste en lo que necesite. ¿Listo? 11 de la mañana, 27 minutos, el amigo querido por todos aquí en Tropicana, el sistema. Bueno, muy bien, 11:27 minutos, señoras y señores. Vamos a llamar de inmediato, no olviden contestar la clave ganadora.
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0: Nos gusta muchísimo ayudarle a los oyentes de Tropicana, no se les olvide.
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0: Está para que no se le vaya a olvidar la clave ganadora, vamos a llamar. Está timbrando, por favor, silencio. Vamos a ver. ¿Cómo es? ¿Cómo sería? A ver. Sí, ok.
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0: ¿Qué pasó ahí? ¡Eso! Bueno, muy bien, 11:28 minutos. Vamos a ver con quién tenemos el gusto a esta hora de la mañana. Oiga, ¿pero qué pasó? ¿Se le fue el aire? ¿Qué pasó? ¿Se fue de...?
2: Hola, hola.
0: Hola, buenos días. Aquí en el sistema me aparece que hablamos con Mónica. ¿Cómo estás, Mónica? Buenos días.
2: Hola, muy bien. Gracias. ¿Y ustedes cómo están?
0: Bien, excelente.
2: Gracias por la oportunidad.
0: Bueno, Mónica, ¿cómo va todo? ¿Esperaba nuestra llamada? ¿La llamada ganadora de Tropicana?
2: Pues sí.
0: Qué bueno. Nos alegra muchísimo que haya contestado correctamente. Eso es lo importante. ¿Cómo va todo? ¿Cómo va esta mañana? ¿Cómo va esa celebración de las madres? Cuénteme un poquito para terminar.
2: Pues no ha habido mucho tiempo, la verdad. Sí, bastante trabajo, pero súper contenta y motivada.
0: Bueno, gracias a Dios bendito. Bueno, ¿y qué piensa hacer con este bono de 100 mil pesos?
2: Pues no sé, comprarme algo para mí, ya que pues soy mamá también.
0: Ah, bueno. ¿Mamá de cuántas bendiciones?
2: Dos niñas lindas.
0: ¿Dos niñas? Uh-huh. ¿De qué edad? De...
2: 18

0: ¿Dónde vives? ¿En qué barrio? ¿Dónde escuchas Tropicana?
1: Bueno, yo vivo en el sur, en las Torres Verdes de Bosques de San Luis, las que están sobre la avenida más Duque Vía en Caguán.
0: Ah, ok, bueno, perfecto, muy bien, hacia el sur de la ciudad de Neiva, escuchan Tropicana, la más bacana, bacanísima. Para cerrar, pero eso sí, no se me vaya a caer de la silla, ojo, porque sentí que como que se iba a caer o se estaba cayendo de la silla. Con ganas, con fuerza, con energía, recuérdeme la clave ganadora de Tropicana.
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0: Eso, muy bien. 11:30 minutos, así ganan nuestros oyentes de Tropicana.
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1: Es Tropicana, la más bacana, bacanísima, 11 de la mañana, 34 minutos, regresamos a las calles nuevamente con la Tropimóvil, ahí está la Chavita con toda la información, Chavita.
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2: ¡Hoy es viernes!

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1: Muy bien, en Tropicana 11:39 minutos.
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1: Bueno, nuestra Tropimóvil de Tropicana en las calles, a esta hora 11:44 minutos. La Chavita con toda la información. Bueno, Chavita, ¿cómo vamos?
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10: Son las 12 del mediodía. 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
5: Las noticias del momento al mediodía con la emisora más bacana, bacanísima. Qué bueno saludarlos. Bueno, por aquí me vine rápidamente para acompañarlos con toda la información, con todo lo que ha sido noticia en el departamento del Huila, Neiva, Colombia y el mundo. Estamos bajo la dirección de Néstor Hoyos. Yo soy Chavita y bueno, feliz de acompañarlos como siempre todos los días, de lunes a viernes en punto del mediodía, por supuesto, para conocer las noticias más importantes. Los invito ya mismo para que ustedes me cuenten cuáles son esas novedades en las diferentes vías de la ciudad de Neiva, el departamento del Huila, para que nos cuenten Ruta 45, si hay alguna novedad en la ciudad de Neiva, cuáles son esas intersecciones semafóricas que no están funcionando, ahí a través de nuestro WhatsApp 317-2600-983. Mucha atención, porque a esta hora les contamos que la construcción del hospital de primer nivel de Pitalito, una de las obras más esperadas para el sur del Huila, enfrenta una nueva crisis tras la suspensión del contrato y los problemas financieros de la firma encargada. Mientras algunos sectores advierten el riesgo de que se convierta en otro elefante blanco, la gerencia insiste en que el proyecto aún puede salvarse y asegura que la obra ya supera el 50% del avance. La decisión que se tome, obviamente la tiene que tomar la superintendencia, podría definir el futuro de toda esa infraestructura.
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5: Yo escucho, veo y comparto Tropicana, alias El Mono, y otros cuatro integrantes presuntamente de la banda Los R45, fueron capturados en el municipio de Garzón tras una investigación que reveló cómo motociclistas y transportadores eran interceptados en corredores rurales del centro del Huila. Las autoridades aseguran que la estructura obtenía millonarias rentas mientras crecía la preocupación por la inseguridad en esta vía nacional. El caso vuelve a poner sobre la mesa las denuncias que durante meses hicieron viajeros y habitantes de esta importante zona del departamento del Huila. 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
1: Las noticias del momento al mediodía con la emisora más bacana, bacanísima. Mucha atención, seguimos dando información de la ciudad de Neiva. En las últimas horas, un hombre fue capturado durante un operativo de control y prevención adelantado por las autoridades de la comuna número 6 de Neiva, luego de ser sorprendido con aproximadamente 25 gramos de base de coca. La intervención fue liderada por la alcaldía de Neiva en articulación con la Policía Nacional, el Ejército y Migración Colombia. Durante la jornada fueron intervenidas 657 personas mediante registros, verificación de antecedentes y controles a vehículos. Además de la captura, las autoridades reportaron también la recuperación de 4 celulares hurtados, una motocicleta y el hallazgo de un arma de fuego. Yo escucho hoy, comparto Tropicana, mucha atención, porque la gobernación del departamento del Huila y en el Colombia oficializaron el inicio de las obras de rehabilitación de la vía hacia el municipio de Algeciras, un proyecto que busca fortalecer la conectividad y la competitividad agrícola del departamento. La intervención contará con una inversión de 22.491 millones de pesos, financiados a través del mecanismo de obras por impuestos, y bueno, permitirá la pavimentación de 5,3 kilómetros entre el cruce de la ruta 45 y el centro poblado Guacamaya.
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Reparto Tropicana, las noticias del mediodía a través de los 98.3, a través del 317-26-0983. Por aquí los estamos acompañando, por supuesto, con esa buena programación musical. Mucha atención porque, pese a la gravedad de lo sucedido, el estado crítico en el que se encuentra Wendy Sepúlveda y los antecedentes que tiene su presunto agresor, hoy, alias El Mudo, está en libertad. El hombre, dos horas después del intento de feminicidio contra su expareja y madre de su hijo, se entregó a las autoridades, pero fue dejado en libertad debido a que no fue capturado en flagrancia. La fiscalía verificó su identidad y lo vinculó formalmente a la investigación, a la espera que se recolecten las pruebas necesarias para su respectiva judicialización. 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Mucha atención, como parte del Plan Democracia 2026, el Gobierno Nacional anunció el cierre temporal de los pasos fronterizos terrestres y fluviales del país con el fin de garantizar la seguridad durante la jornada electoral del próximo domingo 31 de mayo. La medida fue adoptada mediante el decreto 0188 del 27 de febrero del 2026 y estará vigente desde las 6 de la tarde del sábado 30 de mayo hasta las 6 de la mañana del lunes 1 de junio. La restricción contempla el cierre de los pasos fronterizos autorizados y el fortalecimiento de los controles migratorios en corredores terrestres y fluviales.

0: 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Muy bien, 12:34 minutos en Tropicana.
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1: 12:42 minutos, yo escucho, veo y comparto Tropicana.
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1: 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Son las...
2: Es la una de la tarde. 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
1: 1:41 p.m.
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1: 39 en Tropicana.
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0: 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Son las...
1: Son las 2 de la tarde. 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
1: En Tropicana son las 2 de la tarde, 8 minutos.
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0: Ya llegamos a las 2 de la tarde, 9 minutos. Chiquita, chiquita, chiquita, chiquita, chiquita. ¡Eso! Un abrazo muy grande para cada uno de los oyentes. ¡Feliz viernes! ¡Hoy viernes!
1: Las mujeres son las que ponen el sabor. Las mujeres son, sí señor, las mujeres son.
0: ¡Eso! Qué rico saludarlos en esa buena tarde, una tarde con un clima raro, un clima como bipolar, pero ¿qué pasa con ese clima? Se siente el bochorno, está haciendo calor, pero aquí en el centro de Neiva está como medio cayendo la chispita, como que sí quiere caer, como que luego, como que no, como que se devuelve. Pero bueno, agradeciendo siempre a Papito Dios por este maravilloso día, por darnos energía, por darnos un día más de vida, por sacar todo, todo adelante. Estamos bajo la dirección de Néstor Hoyos, por aquí esa chavita acompañándonos toda esta tardecita. Así que la invitación es para que ustedes se conecten ya mismo a través de nuestro WhatsApp. Lo activamos de una vez. 317-26-00983. Si tienen saluditos a esta hora, alguien está de cumpleaños, me lo hacen saber, por favor, para hacerles sonar aquí la papayera. La papayera, el niño del cumpleaños, lo que ustedes quieran. Ustedes aquí son los que mandan. Así que la invitación para que se conecte de una vez con la emisora más bacana, bacanísima. Vea por aquí, mi amigo de los amigos, Pollito. Municipio de Aipe, dice presente con Tropicana, la más bacana, bacanísima. ¿Qué dice Coflis? Hola, Coflis.
2: Bacana, bacanísima, chavita. Muy Coflis. Buenas tardes.
0: A ver.
2: Y reportando chiquita, sintonía chiquita, de chiquita. Proyecto Chepro.
0: Vea,
2: con
0: qué bueno.
2: El Tropico Fla. Ella sabe, ya sabe, hace rato no la molesto. Sin sentimientos, mi chavita.
0: ¡Hágale, Gombi!
2: Dios me bendiga.
0: Un abrazo, Dios me lo bendiga.
2: Para saludar ahí a Lala en...
0: ¿A Lala?
2: El doctor Voz. Y a Gemma Lucía en el éxito chiquito. Ella ya sabe.
0: Ella ya sabe. Un abrazo, mi Gombi, Dios me lo bendiga. Qué bueno que esté por aquí en sintonía. También nos está reportando sintonía nuestros amarillitos, que se reporten de una vez. Vea, Juanito Peralta me dice, carrera séptima con calle 23, está cerrada la vía sur-norte, nos dice por aquí nuestro amigo Peralta. En sintonía con Tropicana. Bueno, los invito entonces para que ustedes a esta hora de la tarde nos den su reporte de sintonía, si tienen de pronto novedades en la vía, también para que nos cuenten 317-26-00983 con buena musiquita, buena información por ahí en las calles. Anda mi compañero Nico Vázquez, más adelante nos vamos a conectar con él y bueno, con toda la información de Tropicana, mi amigo Jerry.
3: Hola chavita, chavita, buenas tardes. Yo escucho, veo y comparto Tropicana, la más bacana, bacanísima, la mamá de las emisoras. Con el viejo Jerry, chavita.
0: ¿Qué más, Jerry?
3: Gracias, gracias por animarnos las tardes. Bendiciones, bendiciones. Dios las bendiga por amén, ser amén. Los mejores.
0: Eso.
3: Los saluda el viejo Jerry. El viejo un saludo Jerry. Para todos los funcionarios de San Miguel Arcángel.
0: San
3: el viejo
0: Miguel
3: Jerry.
0: Arcángel.
3: Epa. Un abracito para todos. El colegio San Miguel Arcángel en Cándido.
0: Eso, ajá. Qué bueno, qué bueno. Un abrazo, mi amigo Jerry.
4: Chavita, bebé.
0: ¿Qué, mi amor?
4: Chiquita, chiquita.
0: Chiquita, chiquita,
4: el
0: chiquita.
4: El caramelito escaso de Neiva.
0: ¿Qué ha pasado?
4: Mi amor, hay un saludito muy especial para Lester Javier Parra, ¿Lester? Alias Mugue Mugue.
0: Mugue Mugue.
4: Que mueva las manos, que está muy lento.
0: ¿Qué hubo, Mugue?
4: Y a todos los del sur de Neiva, que entren la ropa, que va a llover.
0: Va a llover.
4: Yo escucho y comparto Tropicana, la más bacana. Póngame, póngame.
0: A ver, ¿cuál le pongo? ¿Cuál le pongo?
4: Así es nuestro amor de Luis Alfonso.
0: Ush, Dios mío, pero ese hombre se fue con toda. Hágale, mi amor, ya se la voy a programar con mucho gusto.
5: Chavita, hola. Chavita, un saludo especial a la mamá más bonita de Neiva.
0: A ver.
5: Adriana Cortés.
0: Uy, Adrianita. Bueno, ahí están los saluditos de los oyentes a esta hora, en esta buena tarde, disfrutando de esta buena programación con la emisión más bacana, bacanísima. Y aquí comenzamos con toda.

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4: Bueno, avanzamos en esa buena tarde, 2 de la tarde, 18 minutos, con el látigo, con la buena música, con toda la programación. Los acompañamos en esa buena tarde con la emisora más bacana, bacanísima, y desde las calles, nuestro compañero Nico Vázquez. Bueno, Nico, yo vuelo como a pizza, ¿dónde anda?
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1: En Tropicana son las 2 de la tarde, 25 minutos, 2:25.
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1: Ya llegamos a las 2 de la tarde, 29 minutos. Bueno, Nicolás y yo lo estamos antojando a los oyentes, Nico, para que los que tengan de pronto algo que hacer el día de hoy, qué mejor que estar en casita, de pronto verse una peli, verse algún partido de fútbol, algo, comiendo pizza, ¿sí o qué?
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1: Llegamos a las 2 de la tarde, 36 minutos, en Tropicana.
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3: ¡Bien!

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1: Ya llegamos a las 2 de la tarde, 44 minutos, con un clima espectacular en la ciudad de Neiva. 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Bueno, Nico, ¿ya gastó algo? Todavía no, Jessy, nada. Mi amigo Nico, ¿dónde anda Nico? Oiga, ¿está atorado con la pizza o qué? ¿Qué le pasó a mi amigo Nico? Bueno, vamos a ver si nos comunicamos directamente con nuestro compañero nuevamente. 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Nico. Bueno, vamos a ver si retomamos nuevamente la comunicación con nuestro compañero Nico Vázquez a las 2 de la tarde, 45 minutos en Tropicana.

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3: Ya llegamos a las 2:46. Oiga, Nico, ¿pero qué andaba atorado? ¿Qué? ¿Dónde andaba? Lo pillé.
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1: Son las 3 de la tarde. 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

0: Nuestros amigos de M de la Buena. Esa canción se llama Viva el San Pedro. ¡Ay! Chiquita, chiquita, chiquita, chiquita. Llore, llore. Yo sé que muchos oyentes dirán, oiga, pero chavita, ¿dónde saca tanta vaina? Se llama Leiva. Leiva es el que me enseña todo eso. Es chiquita, chiquita, es de Leiva. 3:03 PM. Bueno, con esa buena programación musical los estoy acompañando. Hola, buenas tardes.
1: Hola, Tropicana, la más bacanísima. Para saludar allá en el Caguán, al restaurante de Doña Leo, a María Garzón y a la flaca Jimena, que ahorita están haciendo oficio. Saluditos para ella.
0: Ajá.
1: Te escucho hoy, comparto Tropicana.
0: Uy, vea, la gente de Caguán City, reportando sintonía. Qué bueno, muchísimas gracias. Un abrazo, mi querido Johnny.
2: Tropicana, Tropicana, buenas tardes, Chavita. ¿Cómo estás? Saludos desde Isnos. Chavita, por favor, póngame, que hace rato no la escucho.
0: María se fue.
2: María se fue para este fin de semana. Tropicana, la mata.
0: Hágale pues. De una, yo me los conozco, pero mejor dicho, al pie de la letra. Un abrazo, muchísimas gracias a la gente linda del municipio de Isnos, en sintonía con la emisora más bacana. También quiero saludar muy especialmente a mi gente linda del municipio de Santa María. ¡Que viva la gente de Santa María! Pero también, ojo, la gente del Tolima. Alpujarra Tolima presente a esta hora. ¿Desde dónde más? ¿Dónde más me reportan sintonía? ¿Dónde nos están escuchando? ¿Desde qué parte del Huila? ¿Desde qué parte de Colombia, del mundo?
3: Tropicana, Tropicana, la más bacana. Buenas, buenas, Chavita, Chavita. Reportando sintonía desde Santa María. Saludos para Diego, Germán, María, Robert.
0: ¡Eso!
3: Aquí todo en sintonía, cogiendo cafecito.
0: ¡Ah, qué bueno! ¡No! ¡Qué bendición! Oiga, mi querido John, tengo planeado ir muy pronto al municipio de Santa María. La verdad, lo quiero conocer. Me han hablado, pero mejor dicho, espectacular del municipio de Santa María. Tengo una lista de municipios que me hacen falta por conocer. Espero salir pronto un descansito y me hago la pasadita, me hago la ruta por ahí por el departamento del Huila. Por ejemplo, vea, no conozco Isnos, me hace falta conocer. Santa María, bueno, ya lo dije. Argentina, la Argentina no la conozco. Me falta, por ejemplo, el municipio de Tello, tampoco lo conozco. Hay varios municipios que me hacen falta por conocer. Paicol, no lo conozco. Dios mío, ¿pero qué me pasa? Hay que salir, vea, el departamento del Huila tiene muchas cosas lindas por conocer. Y antes de pronto que usted piense en irse al exterior, de pronto irse a otra ciudad, conozcamos el departamento del Huila, que realmente es muy lindo. ¿Sí o no, Jonathan?
4: 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Chavita, Chavita, póngame.
0: A ver.
4: Póngame, si no es contigo, el charrito negro.
0: Si
4: pero
0: no
4: póngame la Chavita.
0: Hágale, mi amor, ya se la voy a programar. 3:06 PM, por aquí me habían programado esta buena canción de ese señor que pronto nos va a estar visitando aquí en la ciudad de Neiva. Va a estar haciendo una gira por algunas ciudades de nuestro país y bueno, ha escogido la ciudad de Neiva, es el señor Gali Galeano.

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1: Avanzamos en esta buena tarde, llegamos a las 3 de la tarde, 16 minutos. Yo escucho, veo y comparto Tropicana, esta buena programación musical. La estamos pasando rico, sabroso. Y nuestro compañero Nico Vázquez, ¿lo cogí con la boca llena o a ver, Nico?
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1: 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Llega Cristian, Camilo y Edwin Luna. Se llama Se me acabó la suerte. 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
1: Llegamos a las 3 de la tarde, 32 minutos. 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

nuestros amigos del Clan Mayor. El maestro Reinaldo Bermúdez nos estuvo visitando hace algunos días en Cómo Amaneció Neiva, contándonos un poco acerca de esta nueva canción. Y bueno, eso ha sido un éxito total aquí a través de la emisora más bacana, bacanísima. 341, yo escucho, veo y comparto Tropicana.

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1: Son las 4 de la tarde. 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

0: Ya son las 4 de la tarde, 5 minutos. Clásico de clásicos, el cacique en Tropicana. Oiga, intros inolvidables del cacique de la Junta, sin duda alguna, sin medir distancia. ¡Oh! O sea, cuando escucha eso, Dios mío, Virgen Santísima, le dan unas ganas de destapar unos aguilones. Así que aproveche porque hoy le pagaron a más de uno. No es hagan los locos. Llegamos a las 4 de la tarde, 5 minutos. Yo escucho, veo y comparto Tropicana. Venga, yo saludo por aquí a los oyentes que están reportando sintonía. ¡Hola!
1: Hace falta conocer el corregimiento de Vega Larga. La Vega invito, Larga. La invito a un almuerzo acá en Vega Larga.
0: ¡Ah, qué rico!
1: Está como a 2 horas de Neiva, Vega Larga.
0: Paulita, sí.
1: Para que venga.
0: Tiene toda la razón. Ayer también me dijeron, oiga, Chavita, ¿cuándo va a ir a la vereda Normandía? También la invitamos. No, es que tengo muchas cosas por conocer. Muchas cosas. Ojalá Diosito me dé mucha vida para poder conocer, mejor dicho, todo lo que me falta.
2: Yo escucho, veo y comparto Tropicana, la más bacana. Bacanísima, Chavita.
0: A ver.
2: Le cambiaron el horario, Chavita.
0: Sí, los viernes sí.
2: Chavita, póngame. Mágico.
0: Jesús Manuel Estrada.
2: Para, sí.
0: Bueno. Hágale de una.
2: Bendiciones, Chavita.
0: De una. Un abrazo, Jorgito. Ya se la voy a programar con muchísimo gusto. Yo escucho, veo y comparto Tropicana. Hola, mi amiga Julia.
3: Buenas tardes, Chavita.
0: Hola.
3: Para escuchar música por lo pronto, porque no hay dinero, todo. No han pagado, Chavita. Bueno. Para tomarme el aguilón escuchando la Jason Jiménez, El Desmadre. Me encanta esa canción.
0: El Desmadre. Hágale, ya se la voy a programar. De una, esa fue. Ah, es que Jason Jiménez es Jason Jiménez. Dijo Don Frank, una cosa es una cosa y otra cosa es otra cosa.
4: Bueno, Chavita, no, aquí reportando sintonía. Mira, aquí llevando a Mil Amores.
0: No, mano.
4: Que se le ponga la canción El Solitario a Mil Amores.
0: A bestia.
4: Está refrescándose ahí.
0: Oiga, pero cuidado porque ahí van conduciendo. Ojo con eso, Leito.
5: Chavita, muy buenas tardes. ¿Hola? Desde Gigante. Para enviar un saludo a Rubén Darío.
0: Rubén Darío.
5: Dígale que trabaje, que deje de ser flojo con esa manguera.
0: ¿Pero cómo así? No, hombre, oiga, ojo con eso.
6: Chavita, buenas tardes.
0: Hola,
6: Chavita.
0: Luis.
6: Acuérdese que hoy es viernes y el cuerpo lo sabe.
0: Chiquita.
6: Tenemos pendiente un cafecito para tomarnos,
0: sí,
6: por ahí, ¿no?
0: Sí.
6: Bueno, feliz día.
0: Don Luis, usted saque tiempo y usted me dice, y de una, hágale. Adelantamos ahí agenda, Don Luis, de una. Por acá nos dice, Don Hernando dice, recuerda, Chavita, que me debes el viaje a Santa María, Huila. No, es que yo soy más comprometida que quién sabe qué. No, hombre.
7: Como dijo Wilson.
0: A ver.
7: Llegó San Pedro para tomarnos los aguilones.
0: Eso, destápela.
7: Ya viene. Aquí lo espero en Colombia, Huila.
0: En Colombia, Huila.
7: Para probar el delicioso asado huilense también.
0: Qué rico. No, yo ese fin de semana, ¿saben para dónde me voy? Me voy para la casa del folclore porque tengo unas ganas de probar ya asado huilense. Y allá usted lo va a encontrar todos los días. Entonces, me voy para allá, derechito. ¿Qué hubo, Conflict? ¿Qué dice?
8: Bueno, me debe la mía, Chavita.
0: Esté tranquilo, que yo relax. No se me preocupe. 4:09. Mientras tanto, venga, escuchemos esa de Jason Jiménez de una vez. Para que la destapemos. ¡Destápenla!

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0: 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Son las... Llegamos a las 4 de la tarde, 16 minutos.
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0: qué bueno. Esa canción se llama Parrandeando. Por supuesto, el maestro Omar Geles. Ah, Dios mío, no, hombre, cómo te extrañamos, Omar Geles.
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0: Bueno, a las 4 de la tarde, 20 minutos. Saludamos a esta hora a los oyentes, mi amiga Shirley.
2: Hola. Yo escucho el comparto Tropicana, la más bacana, bacanísima. Chiquita, buenas tardes, chavita.
0: ¿Qué más, mi amiga Shirley?
2: Alegrándonos esta tarde, yo acá enrumbadísima, ya modo San Pedro.
0: Esa
2: San Pedro.
0: Es, qué bueno.
2: Chavita, colóqueme destino final de Jason Jiménez.
0: Hágale, mi amiga Shirley, de una con muchísimo gusto, ya viene Jason Jiménez con su destino final. 4 de la tarde y 21 minutos, yo escucho, veo y comparto Tropicana, llega Magic One.

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1: 4:28 p.m. en Tropicana.
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0: 39 minutos, 4:39. Yo sé que más de uno estaba ya. Che, vos, vale. Me encanta, me encanta. No, eso es lo importante, que ustedes se disfruten esa programación, así como yo me lo disfruto aquí en cabina. ¡Eso!
1: Yo quiero que todos.
0: Sino que iba a silbar, pero no sé silbar como doña Tili. Escuchar esas canciones, por ejemplo, el Che Mapalé, el Checo Acosta. Hay muchas canciones que saben que me recuerda al colegio.

yo escucho veo y comparto Tropicana, ustedes dirán, oiga, esa chavita sí está loca, definitivamente. Vale. ¡Ahí viene! ¡Chema Vale! Diciendo aburrida, aquí en cabina que me dicen aburrida, que no sé qué. Ah, invíteme a una fiesta y verás que yo me le bailo hasta el himno nacional. ¿Oye?

4:40. Yo escucho, veo y comparto Tropicana. Más bien, sigamos disfrutando de la buena programación con la emisora más bacana, bacanísima. ¡Saludos! Vea, por acá nos dicen, buenas tardes, Chavita, ¿cómo estás? Yo escucho, veo y comparto Tropicana. Chavita, regáleme una canción, Experiencias Vividas, de Diomedes Díaz. Lo hizo con muchísimo gusto. Ya viene nuevamente el cacique de la junta. 4:40.

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marque 1, 5 y 12. Si quiere que los pequeños empresarios paguen un porcentaje menor que los grandes, marque Mauricio Liscano.

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0: 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No te lo pierdas, en Tropicana son las...
1: Son las 5 de la tarde. 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

nuestro querido Chacal del Sur. Oiga, las personas que estaban por ahí diciendo, oiga, Tropicana, nosotros queremos chismosear cómo les fue el día de ayer. Ya está el video a través de nuestras diferentes redes sociales. Agradecerle, por supuesto, a nuestro artista, el Chacal del Sur. Agradecerle, por supuesto, a nuestros queridos amigos de Fonda Paisa Los Arrieros. A cada una de las mamitas que fueron, que bueno, que participaron, que estuvieron ahí súper pendientes, mejor dicho, la pasamos deliciosa. Así que si quieren ir a chismosear por ahí a través de redes sociales, y de una vez aproveche para que nos siga por ahí a través de redes, y bueno, se entere de premios, se entere de noticias, cositas por ahí interesantes, curiosas, chéveres, que solamente lo trae la emisora más bacana. A las 5 de la tarde, 4 minutos. 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
1: Muy bien, avanzamos en esa buena tarde de viernes, 5:12 p.m. Yo escucho, veo y comparto Tropicana desde otro punto de la ciudad de Neiva. Por ahí escucho hasta papayera y todo. ¿Dónde anda mi amigo Nico?
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1: Avanzamos en esa buena tarde, 5:28. Yo escucho, veo y comparto Tropicana desde las calles con papayera incluida y todo nuestro compañero Nico Vázquez con la información con la droguería París. Bueno, por allá eso está más enrumbado este man, hola.
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0: 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Bueno, 5:44, 5:44, nosotros estamos enrumbados aquí en cabina, pero también Nico Vázquez está enrumbado con la droguería París, ¿sí o no, Nico?
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0: Mejor dicho, bueno, ahí está, 5:46. 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

0: 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Son las 6 de la tarde, 22 minutos en Tropicana.
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1: Llegamos a las 6:43 en la emisora Bacana.
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0: 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No te lo pierdas, en Tropicana son las...
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8: 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En Tropicana son las...
9: Son las 7 de la noche. 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